0: 6:13 PM. Acabas de escuchar al rey del pop, el inigualable Michael Jackson, con su gran éxito del año 1995. You Are Not Alone, en 101.7 Mix, 80s, 90s y más. Con Mike Rojas. En su momento, esta canción fue nominada a los premios de los Grammys y American Music Awards. Además, de hecho, esta gran canción que acabamos de escuchar tiene un récord Guinness como la primera canción en la historia del Billboard Hot 100, al menos en los primeros 37 años, en haber debutado en el número 1. Además, fue certificado platino por la RIA y es una gran, gran rola que ha recibido grandes críticas positivas a lo largo de la historia. Una gran, gran canción. Quédate en 101.7 Mix, 80s, 90s y más con Mike Rojas.
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1: Robbie Williams es nombrado ícono del álbum con la reedición especial en vinilo de Sing When You're Winning. Fallece a los 70 años Freddie Jackson, el cantante de soul que dominó las listas de Rhythm and Blues. Steven Spielberg regresa como productor ejecutivo y director creativo a la franquicia de Transformers. FKA Twigs gana la batalla sobre el acuerdo de confidencialidad con Shia LaBeouf y ahora puede hablar libremente sobre los abusos que vivió. La película de inteligencia artificial Los Dioses No Dan Regalos llegará a los cines en diciembre y podría competir por el Oscar. Shania Twain narra su nuevo audiolibro de memorias From This Moment On.
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0: 6:31 de la tarde. Acabas de escuchar una rola para Reinas, Dancing Queen, de la legendaria ABBA del año 1976, en 101.7 Mix, 80s, 90s y más, con Mike Rojas. Oye, ya te había platicado respecto a varias noticias que tenemos respecto a la próxima película de Los Vengadores, ¿no? Que ya se estrena el próximo diciembre, en un par de meses vamos a estarla teniendo. Sin embargo, ya se están confirmando información de Secret Wars, que es la próxima película de esta saga de Marvel, ¿no? Pues resulta que Nick Fury, protagonizado, o quien le da vida, que es Samuel L. Jackson, se le filtró algo y dijo que va a estar apareciendo en Avengers Secret Wars. Así que pues ya tenemos la información, ya tenemos la primera, esto es 100% oficial, así que pues vamos a estar pendientes porque aparentemente se van a estar filtrando varias cosas. Quédate en 101.7 Mix, 80s, 90s y más, con Mike Rojas. 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

0: 6:49 de la tarde. Lo que acabas de escuchar fue Lose Yourself, una canción del año 2002 a cargo de Eminem en 101.7 Mix. 80s, 90s y más. Con Mike Rojas y con esta canción nos despedimos por el momento. Me voy a ir de vacaciones el día de mañana. Ya no vamos a estar por acá hasta el próximo martes. Martes voy a estar de regreso, martes 13 de octubre, para seguirla pasando súper, súper bien. Mientras tanto, cuídate mucho, que disfrutes mucho estos días. Te voy a dejar claro en las manos y en la gran voz de nuestra querida amiga Lu Ortega. Va a estar in the house para acompañarte a lo largo de tu mañana y tu tarde también. Y también, por supuesto, recuerda que en punto de las 7 de la tarde-noche ya comienza Espacio Deportivo, un programa conducido por Toño de Valdés y su equipo de especialistas en el deporte. Cuídate mucho, nos escuchamos mañana aquí en 101.7 Mix, 80s, 90s y más. Con Mike Rojas. ¡Chao, chao!
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6: Nuevo estadio en Guadalajara, Miguel Ángel Bejo.
7: Hoy es un día muy especial. Hoy el gobierno de Jalisco, la Universidad de Guadalajara y Grupo Prodi presentamos una, la ciudad UDG.
6: México no pudo con Chile, Rafael Márquez.
8: Pues obviamente nos costó quizás un poco más el funcionamiento, sencillamente empezamos quizás con dudas, nos ganaron muy fácil las espaldas.
6: Antonio Mohamed se defiende.
9: Se dice de que yo no cumplo los contratos, que soy una persona que se va rápido. Yo estoy acá de diciembre de 2024 y hemos enfrentado 60 entrenadores. Pasaron todos esos técnicos y yo sigo en el banquillo de Toluca.
6: Después el 10 de Argentina.
10: Perder esta camiseta durante todo esto, más de 20 años. El no venir más va a ser un dolor muy grande.
6: Raúl Rangel, exagera.
11: Pues se ha hecho mucho escándalo, sí, pues más de lo que realmente es. Al final de cuentas, pues a todos nos pasa, a todos nos hemos equivocado.
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13: Estos son los encabezados en las páginas de internet.
14: UDN.com, Rafael Márquez tiene el peor inicio de un técnico debutante en selección mexicana. El entrenador de México no logró conseguir victoria alguna en la fecha FIFA de septiembre y octubre. Esto.com.mx, se hace mucho escándalo. Raúl Tala Rangel reconoció que se siente tranquilo tras los partidos de la selección mexicana en la fecha FIFA. Cancha.com, no tenemos miedo. La rivalidad entre Chivas y Atlas es algo histórico y Ángel Sepúlveda, delantero del Guadalajara, lo dejó muy en claro. Mediotiempo.com, baja para Cruz Azul. José Paradela en duda para juego ante Pumas, el volante argentino no presenta desgarro y si evoluciona adecuadamente jugará ante los universitarios. Record.com.mx, Atlas ya tiene nueva casa. Los rojinegros y los leones negros tendrán su nuevo hogar en la Universidad de Guadalajara. El espectacular estadio se estrenará en 2030.

0: ¿Qué tal, amigos? Adelante, señor Sarmiento.
1: En dueto, por favor. Muy bonito.
0: Sí, y nos salió. Tres. Una, dos, tres.
1: ¿Qué tal amigos?
0: ¿Cómo es? Adelante, Raúl. No,
1: dale.
0: No, dale.
1: Bueno, aquí estamos ya en el espacio deportivo. Me debes un refresco.
0: Sí.
1: Así dicen los niños, ¿no? Cuando
0: me debes un refresco.
1: Al mismo tiempo, uno, una dos, cubita, tres, ¿no? Me debes un refresco. Bueno, qué gusto estar contigo, Anselmo. Toño está hoy transmitiendo el béisbol, que está interesantísimo. Vamos a ver si se acaban las series de la Americana, con sorpresas muy fuertes, pero bueno, ya les estaremos informando. Están jugando en este momento los Yankees, así que les iremos platicando. También platicaremos mucho del partido de ayer de la selección mexicana, termina la fecha FIFA. Ay, Dios mío, pues cuando los resultados no acompañan en un país tan resultadista, en un momento donde creemos que todo es fácil y que pues debemos de tener un nivel que pues, muchas veces en lo particular he señalado que creo que no tenemos, pero mucha gente cree que sí y yo respeto las opiniones, pues no nos fue bien, no le fue bien a Rafa en su debut como técnico, no ganó, algunos detalles positivos, pero ya platicaremos del tema porque ayer se perdió con otra vez y esto es lamentable. Es lamentable por el lado del resultado. Ya veremos de qué sirve más adelante. Pero bueno, tenemos muchas cosas que platicar. Regresa el fútbol de la Liga MX. En fin, creo que tenemos mucho de qué comentar aquí, Anselmo, el día de hoy.
0: Mira, Raúl, ya terminaron dos de los partidos de hoy.
1: Okay.
0: El equipo de Guardianes de Cleveland todavía está peleando, le ganó a Chicago. Fíjate. Le ganó 9-3.
1: Entonces, la serie está.
0: Se alarga la serie. 2-1 va ganando el equipo de White Sox, ¿no? Los Medias Blancas de Chicago. Ahí quedó el partido. Y en el partido que acaba de terminar hace unos minutos, los Dodgers le ganaron a los Bravos. Por lo tanto, los Dodgers ya son el equipo que califica a la final de.
1: Primera.
0: Sí. A la serie de campeonato de la Liga Nacional. Son los Dodgers de Los Ángeles los que están ganando. Los Yankees van perdiendo en la baja de la tercera entrada 1-0 frente a los Rays. Uh-huh. Recordando que esta serie la van ganando el equipo de Tampa 2-0. Así que si persiste este debate, falta muchísimo desde luego, el equipo de los Yankees estaría eliminado. Y a las 8 de la noche está el último de los partidos de hoy, Padres de San Diego contra los Cerveceros de Milwaukee. Anoche el equipo de los Padres le pegó a Cerveceros y la serie la va ganando Milwaukee 2-1. Al momento, esos son los resultados en el béisbol de las Grandes Ligas.
1: Perfecto. Y bueno, pues así las cosas en cuanto al béisbol. Mañana tenemos fútbol americano. El viernes la jornada número 11 ya, la 11 ya, el campeonato mexicano, recta final del torneo. Nos vamos a meter a los últimos 7 partidos del campeonato. Veremos cómo queda se va acomodando la tabla. Veremos quién realmente aprovecha este tiempo. Hay equipos que no tuvieron a sus conjuntos completos. Hay otros que sí, que entrenaron, que trabajaron. Y vamos a ver si se comprueban los favoritos, que en este momento podríamos decir están entre Toluca, América, Chivas, Cruz Azul y la gran sorpresa del torneo, sin duda, Querétaro, ¿no? Dirigido por un chileno que fue campeón en su país, que es un tipo muy calladito, muy tranquilito, que le gusta el orden de sus equipos, es el señor González, un equipo seriecito, que se defiende bien, que no tiene grandes estrellas, pero que trabaja muy bien la defensiva y solo le han hecho 2 goles hasta el momento.
0: Mira.
1: Eso es el gran
0: de llamar la atención
1: de Querétaro. Y entonces, pues, con un equipo que se defiende también y que entendió que el contragolpe es una manera de hacer daño, pues está ahí metido entre los primeros 4 de la clasificación.
0: Al ratito,
1: con un partido menos.
0: Al ratito le vamos a dar una vuelta a la liga.
1: Okay.
0: Y de las notas más importantes que se generaron hoy es Tony Mohamed en conferencia de prensa. Señores, me quedo.
1: Claro.
0: Yo tengo un compromiso mínimo hasta final del año porque quiere participar en el torneo del final del año. Y para acabar rumores, porque él dio una entrevista en Argentina y dijo que quería en un momento dado jugar
1: a dirigir
0: allá en Argentina. Y por otro lado, lo del Atlas, ¿no? Que llegó a un acuerdo con la Universidad de Guadalajara.
1: Va a tener nuevo estadio.
0: Y tal, los dos equipos van a tener nuevo estadio. Y con esto se acaba, pues, la ley. No sé si se acabe o no, no sé qué vaya a pasar con el Estadio Jalisco. pero es una leyenda. Es un estadio mundialista, es un estadio increíble, donde nos tocó vivir mil aventuras, Raúl, donde se transmitía muy a gusto, una, sí. Un estadio ya grande, viejo, con poco estacionamiento, y la verdad que es pero histórico,
1: es
0: ¿no?
1: Es un inmueble inolvidable donde llegaron a jugar muchos equipos de primera división. Vamos a ir a una pausa y ya al rato platicaremos todos los equipos de primera división. Algunos de ustedes ni siquiera se van a acordar de algunos equipos. Pausa, volvemos.
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3: Llegar a una nueva victoria, ¿no? Porque sí. Tampa ha iniciado mal. Me decía Toño que inclusive van con su segundo coreback y entonces tienen la gran posibilidad los vaqueros de seguir ganando.
4: Sí. Creo que Vaqueros va por buen camino, va logrando cosas y creo que va a ser muy, muy interesante. Así que mañana pues estaremos atentos a ver qué pasa con los Vaqueros. Ay, déjame ver si fue cuadrangular o se quedó con ella, ¿no? Me parece que es cuadrangular. Y se van más arriba, Tampa. Sí, señor. Apenitas pasó la pelota. Y los Yankees siguen abajo en el marcador. Y qué batazo para de cuatro esquinas y aumentan su ventaja. Recuerden que si hoy pierden los Yankees, están fuera. La verdad es que parece, hijo, qué bárbaro. Por centímetros no se quedó con la pelota y no más de 10, muy casi le llega con la manopla y impide el jardinero izquierdo el cuadrangular, pero no.
3: Uy, mira cómo le pega al aficionado, Raúl, ahí le rebota al aficionado, estaba a nada,
4: Sí,
3: a
4: el aficionado.
3: Pero no impide que el otro le rebote, porque ya había pasado la pelota y le rebota al aficionado a 5 centímetros del guante. Pero no impide eso que la agarre, si no, hubiera sido un doble de terreno.
4: Yo creo que el aficionado es de Yankees. Pues,
3: ¿intenta meter la mano?
5: Pero ya que había pasado la bola.
4: Pero ya había
3: pasado la bola.
5: Sí,
3: qué jugada.
5: Ya había pasado la bola, había que verla en cámara lenta para ver todo esto, pero sí, interesante esta jugada.
4: ¿Y le dieron el cuadrangular?
5: Sí. 2-1. 2-1 ganando las Rayas frente a los Yankees, y esto es en la parte alta de la cuarta entrada.
3: Bueno, vámonos a otros temas. Vámonos con el Canelo. El Canelo, ¿qué dice el Canelo? Viene ya su pelea.
6: Saúl Canelo Álvarez está a 3 semanas de volver al ring para pelear ante Cristian Imbili por el título supermediano del Consejo Mundial de Boxeo. Ha sido más de un año sin actividad y el pugilista fue claro con sus sentimientos.
7: La verdad es que extraño pelear, ¿no? Extraño estar arriba del cuadrilátero. Me gusta muchísimo pelear y eso es lo que más extraño.
6: El Canelo y Imbili protagonizan la cartelera de México ante el resto del mundo en Riad y el tapatío expresó lo que significa defender al país.
7: Llevar la bandera conmigo es siempre un orgullo y ahora en esta cartelera tan especial que es México contra el mundo, creo que es algo muy especial, una cartelera de este nivel.
6: Álvarez Barragán aclaró que su última pelea no será en el Estadio Azteca.
7: Pues no dije que sería mi última pelea en el Azteca, ¿no? Porque si fuera de que si me gustaría retirarme, en Guadalajara, que fue donde empecé, donde me vio nacer, ¿no?
6: Para Azir Deportes, Arturo Sanguino.
3: Bueno, pues ahí está el Canelo, Raúl, que ya lleva un buen rato sin pelear, regresa a los encordados y vamos a ver cuánto tiempo más, ¿no?
4: Ya no va a ser mucho.
3: Sí, yo creo que no.
4: Ya comentó él mismo que ya se entrevistó con Emilio Azcárraga y parece ser que se retira en el Coloso de Santa Úrsula.
3: Mira, sería un evento.
4: Sería una función especial, sería una cosa muy interesante y ahí sería el final de su carrera. Ya inclusive... En el Mundial se encontraron, y ahí Emilio en alguna entrevista dijo que ojalá el Canelo algún día peleara ahí. Se enteró el Canelo, buscó la manera de platicar con él, y ya se reunieron, y parece que la pelea del Canelo de su despedida del box será en el Coloso de Santa Úrsula.
3: Ojalá, porque va a ser un evento extraordinario. Cerramos otros deportes, se hizo oficial Osmar Olvera, por la Federación Internacional de Atletismo, de natación, está nominado para ser el atleta del año.
4: Fíjate nada.
3: Imagínate el nivel que ha alcanzado este muchacho.
4: Vamos a ver ahora en el Premio Nacional del Deporte.
3: Va a estar duro,
4: ¿no? Creo que, porque oía que se lo querían dar a la selección mexicana por todo lo que fue el mundial, o no sé si se lo vayan a dar a la federación.
3: Dan uno a deporte profesional, ¿no? Ajá, ajá. Porque también está del toro.
4: También está Del Toro.
3: Está Del Toro, está Osmar, está la selección, va a estar...
4: Sin que la selección haya sido lo más... Está,
3: ¿sabes quién estuvo
4: pero
3: sensacional?
4: Pero en general, yo no sé si se lo vayan a dar como que a la federación o a la organización
3: algo
4: o algo especial por lo que se vivió.
3: ¿Sabes quién tuvo un año fantástico, Raúl? Que de repente son deportes que no, ni a lechuga.
4: Sí.
3: Que en el lechuga ganó 3 medallas en campeonato en un campeonato mundial, en Copa del Mundo. Esta, ella es de remo.
4: Uh-huh. Sí, sí, sí.
3: Fue fantástico. Y de repente como que nos pasa eso.
4: En estas especialidades de remo y canotaje, no somos...
3: potencia.
4: No somos ni siquiera algo que pensemos, ¿no? Y esta muchacha... Y antes, ¿te acuerdas aquel hombre de Xochimilco? Ay, se me fue, o michoacano, pero que trabajó.
3: Ahorita me viene la...
4: Que
3: estuvo en Juegos Olímpicos, sí, sí, y sí. Creo que llegó hasta una final.
4: Ajá.
3: Porque ellos, llegando a la final, cumplen con todos sus objetivos. Están entre los 6 mejores. Ahorita te acuerdas, viejito.
4: Ajá.
3: Vámonos con lo de Osmar.
6: Los clavadistas Osmar Olvera y Randall Willards ponen en alto a México al estar nominados por el premio al atleta varonil del año de los World Aquatics 2026. Olvera y Willards comparten la nominación junto a los chinos Yuwan Sheng, Song Huang Wang y Yumin Bai. La elección del ganador se realizará mediante la votación en la publicación de Instagram y triunfará quien tenga más me gusta en su comentario en las 48 horas que están abiertas las votaciones. Tanto Osmar como Randall en los certámenes de World Aquatics en este 2026 sumaron 4 preseas de plata y un bronce en sus respectivas especialidades. Olvera en el trampolín de 3 metros individual, sincronizado y equipo mixto, mientras que Willards lo hizo en la plataforma de 10 metros individual, sincronizado y equipo mixto, además de sus preseas de oro en los Juegos Centroamericanos y del Caribe 2026. Para Asir Deportes, Arturo Sanguino.
3: Everardo Cristóbal Quirino es el nombre de este
4: gracias,
3: muchacho.
4: Gracias, Lalo, que no se venga gracias. A apuntar este.
3: Me acordé rapidísimo.
4: Sí, sí, gracias a Lalo y al equipo.
3: Y a toda la redacción que está súper pendiente de todo el asunto.
4: Bueno, perfecto.
3: Bueno, nos vamos al tema de... ¿Querías alguna mención, Jorge, o algo?
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3: Muy bien. Señor Sarmiento, selección sí, nacional señor. Mexicana, el tema del momento para cerrar ya toda esta fecha FIFA y ya luego estaremos platicando de lo que viene para la selección.
4: Mira, creo que fue el peor partido para la selección, incluso peor que el 3-0 contra Estados Unidos, porque fueron muy claritos los errores, fueron muy, muy, muy precisos y hubo 25 minutos de un dominio sobre el rival muy interesante, ¿no? Ayer realmente en ningún momento el equipo funcionó. Y pues empieza uno a tratar de entender. Yo veo que Rafa se murió con la suya. O sea, cuando después del partido contra Estados Unidos nos entró la duda si iba a mantener al Tala como para darle fuerza, si iba a presentar un equipo con mayor experiencia, o iba a volver a rotar prácticamente los 11 para seguir observando, y él tenía un plan. Primer partido, mi equipo; segundo partido, otro 11; tercer partido, lo que puedo entender con las ausencias de Mora y esto, mi equipo; cuarto partido, otra vez los chavos, ¿no? Y se mantuvo en esa, dijo, voy a ver. 2 partidos a Rangel, 1 partido al Gato, 1 partido a Padilla, y se mantuvo en la suya. O sea, él planeó esta fecha FIFA y la desarrolló como él quería. Los resultados no son buenos, el accionar del equipo no son buenos. Y entonces empiezas a analizar, Anselmo, y te das cuenta que pues no hay equipo, o sea, no hay conjunto, no hay forma de que con 2 semanas de trabajo ya haya conjunto, ya haya entendimiento, aparte de la presión de los resultados, algunos muchachos se vinieron para abajo y otros no pasan por su mejor momento, porque es un ejemplo y no le estoy echando la culpa de los resultados. El Lira del Mundial, el Gallardo del Mundial, el Rangel del Mundial, el Hidalgo del Mundial, no son los que vimos en este momento por diferentes causas. El mismo Obed, o sea, Obed no ha jugado en España, Fidalgo ha jugado muy poco desde el Mundial, Gallardo cayó en una baja de juego, el Lira, que si me voy o no me voy, pues no jugaba, apenas reapareció, Rangel no fue el que conocíamos, en fin, hubo muchos jugadores que definitivamente no están pasando por su mejor momento, y sin conjunto, pues menos, ¿no? Entonces, no podía haber buenos resultados. Pero él eligió este camino. Salvo tu mejor opinión, y ya me callo, para mí, después de esto, nos quedaron dos opciones. La primera, me voy ya con puros chavos, voy preparando, pero que nos los digan y que sepamos que se puede perder la eliminatoria con Jamaica, porque parece ser que todo el mundo está pensando en el Mundial del 30, cuando todavía faltan muchos torneos, eliminatorias y muchas cosas, pero parece que hay un sector de los aficionados, de la gente, de los colegas, que lo que quieren es ver una nueva selección. Entonces, ok, pero estemos preparados para que no vengan los resultados, que se vaya formando este grupo con los nuevos, ¿correcto? O tomamos la base y lo que tanto queríamos, al menos en este programa, la continuidad, que se siga con el mismo sistema de Javier, que poco a poco se vaya cambiando, que algunos jugadores se vayan uniendo al grupo, otros van a ir saliendo por edad, por
3: lesiones,
4: de forma natural, y que se vayan cubriendo esos puestos mundialistas por los jóvenes, pero poco a poco, pero que la base, el sistema se vaya manteniendo y conforme pase el tiempo se tenga otro equipo.
3: Lo que es bien importante señalar, el Raúl está tratando de explicar lo que a su juicio cree que pasó con la selección. No está justificando las derrotas, ni mucho menos. Está tratando de explicar y tampoco está poniendo excusas. La realidad del deporte y del fútbol es que hay que estar en el momento. Hay que estar jugando continuamente. Y en el Mundial todos llegaron en su momento. Ahorita no están en su momento. Esa es la realidad. Más allá de justificar derrotas, no se hicieron buenos partidos. Ojo, no se hicieron buenos partidos. Y el primero que lo sabe es Rafa Márquez. Y seguramente debe estar preocupado y muy ocupado para tratar de mejorar, de tratar de escoger a los mejores. Ya los vio a todos y a darle con todo. ¿Por qué? Porque vienen partidos muy importantes. Le seguimos después de mensajes.
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11: La Bosques y Avenida de las Torres. Complicado Insurgentes entre Eje 4 Norte y Río de los Remedios. Río Mixcoac, complicado entre Insurgentes y Revolución. Lento Constituyentes entre Circuito Interior y Periférico. Encontramos Avenida Universidad con carga en los semáforos entre Doctor Verdis y Félix Cuevas. Y con buen avance, Francisco del Paso y Troncoso desde Zaragoza hasta Eje 3 Sur. Toma nota, tenemos una temperatura de 18 grados y llueve en diferentes puntos de la ciudad. Yo soy Mariela Coria. Y estás en compañía de 88.9 Noticias, información que sirve. Tráfico y clima cada 15 minutos. Ya regreso con más información vial.
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16: Atlante prepara el estreno de su documental dedicado a su afición, arroba la afición.
3: Bueno, después de platicar esto de la selección, lo único que yo solicito, Raúl, es calma. Calma en la toma de decisiones, calma con Rafa, calma con los
4: carrera
3: jugadores.
4: De los Yankees, perdón.
3: ¿Ya empataron a dos?
4: Ajá.
3: Bueno, calma. En los momentos más difíciles hay que tener calma para desarrollar, para mejorar e ir encontrando el fútbol. Ya lo explicaste todo lo que sucedió. Y sí, la realidad es que dejó mucho que desear. Y un sabor de boca.
4: Muy bien.
3: Porque veníamos de ser el Mundial. Son otras cosas. No es lo mismo un jugador que llega a una Copa del Mundo con la motivación. Un líder en el Mundial volaba. Pues sí, estaba en el Mundial. Y ahora, con todo lo que explicaste del prep, es normal que pasen estas cosas. Pero hay que reconocer que nuestro equipo no anduvo por todas las circunstancias que hay alrededor. Y hay que tener calma. Y Rafa, ojalá y le vaya bien, ojalá y tenga tiempo. Tiempo.
4: Pues es que en las elecciones no hay tiempo para trabajar. Entonces, los jugadores tienen que entender y tienen que superarse y tienen que aprender de estas derrotas y trabajar muy fuerte en sus equipos y retomar el nivel, ¿no? Porque eso es
3: también. Y recuperar nosotros futbolistas, ¿eh? Hay que recuperar futbolistas.
4: Entonces, no andemos con la idea de que ya es tiempo de cambiar todo.
3: Quiñones tiene 28 años. Puede llegar tranquilamente al Mundial. Quizá Raúl, hay que buscar al sustituto de Raúl, pero Raúl te da dos años más.
4: Bueno,
3: ir buscando, porque ya vimos que Santi no anda, necesita jugar en su equipo, que la hormiga le cuesta mucho trabajo todavía, está muy chavo.
4: Porque no generamos tampoco.
3: Sí,
4: tampoco,
3: claro, y entonces está como llanero solitario.
4: No tenemos un volante ofensivo. Si no está Mora, no tenemos. O sea, los otros son volantes de ida y vuelta. Y por ejemplo, ayer Fidalgo, el primer tiempo, intentó y construyó algo, pero no tenemos ese volante ofensivo. Podría ser Vega, sí, a lo mejor es Vega. Vamos a ver si Alexis retoma. Podría ser el otro chico de Toluca, pero hasta enero.
3: Sí, Marcel.
4: Ver quién es ese enlace, porque no llegamos, no tenemos. O jugamos como lo hacía Javier, ¿no? Primero la defensa, que metimos dos goles en cuatro partidos, sí. ¿Y cuántos nos metieron? O sea, sí. Hay que darnos cuenta que no hacemos goles y probamos cuatro defensas distintas. Por eso de la observación, si esto fue nada más para la libreta de Rafa, perfecto. Ahora, que decidan, ¿qué queremos? ¿El cambio generacional ya total? ¿O tomamos la base y le vamos de a poquito,
3: Raúl,
4: incrustando?
3: Ve lo que está haciendo Alemania. Alemania, ve lo que le pasó
4: llevó
3: en el Mundial.
4: 40 jugadores.
3: Pero llevó también a los veteranos.
4: Pues sí, pero
3: y entonces
4: también
3: va a ir poniendo gente.
4: Ese es un gran ejemplo. No calificó y va a jugar por no descender.
3: Claro, y entonces, ¿qué hace? Llevo 40, los empiezo a observar, sí hay competencia fuerte, hay que ganar, entonces seguramente va a poner a su primer equipo, pero la primera oportunidad va a empezar a meter gente. Los cambios no se hacen de la noche a la mañana, son paulatinos. Yo sé que no hay tiempo en Selección Nacional, pero por eso yo arranqué diciendo, calma, señores, calma. Vamos
4: y,
3: a las notas.
4: Y fíjate, ¿sí?, que también recordar lo que les decía yo desde antier. Vean a los equipos mundialistas. Si hay algunos muy fuertes, muy poderosos, como Inglaterra, España, Francia, Portugal, favoritos para ganar el pasado mundial, ¿no? Se mantienen pero Alemania, Croacia, Noruega, en broma decíamos, ¿dónde están los festejos? Se acabaron ya, con Haaland y con todo, van a pelear por no descender a la B a nivel de selecciones en Europa.
3: Así es.
4: Croacia le metieron 7, compadre.
3: Raúl, es que antes había amistosos aquí y se podía probar. Ahora todos son oficiales.
4: Entonces, nosotros tuvimos amistosos para ver. Falta ahora ver qué vamos a hacer
3: Para el mes de noviembre. Y es en 4 semanas.
4: Y no hay preparación, no hay tiempo para entrenar. No. Hay que juntarse, viajar a Kingston, jugar en Jamaica, donde hasta el aroma es difícil, ¿eh?
3: Vamos por eso.
6: La primera fecha FIFA de Rafa Márquez como técnico de la selección mexicana finalizó con una derrota 2-0 ante Chile. Maximiliano Gutiérrez y Vicente Pizarro hicieron los goles de los chilenos, a los que ya no se pudieron reponer en el tricolor. Rafa Márquez aceptó que no se jugó bien.
17: Pues obviamente nos costó quizás un poco más el funcionamiento, defensivamente empezamos quizás con dudas, nos ganaron muy fácil las espaldas y se vio claramente que bueno, que quizás no, el funcionamiento no fue el mejor.
6: Ante la falta de gol de los delanteros, el Kaiser precisó.
17: Más que preocuparme, me ocupa, ¿no? Intentar ayudar a esta gente a que tenga más ritmo de partido.
6: 2 empates y 2 derrotas es el balance en esta fecha FIFA, por lo que Rafa Márquez tiene sus conclusiones.
17: Vi, obviamente, a muchos jugadores jóvenes. Para esto eran los partidos amistosos. El próximo compromiso que es mucho más serio. Sabremos que tenemos que llevar a la gente que necesitamos para ese tipo de partidos.
6: El portero Guillermo Ochoa recibió un homenaje por parte de la selección mexicana previo al juego ante Chile en Los Ángeles por su destacada carrera defendiendo el arco del tricolor. Y Paco Memo compartió lo especial que fue este momento.
18: Emocionado y agradecido con la federación por tener este detalle conmigo. Creo que este tipo de detalles para futbolistas y jugadores que han hecho una larga carrera en selección no siempre pasa y se agradece que se tengan este tipo de detalles.
6: Ochoa también expresó su confianza en el proceso de Rafa Márquez como técnico de la selección mexicana.
18: Rafa, por supuesto, tiene gran experiencia, tiene mucha personalidad, sabe bien a qué quiere jugar y poco a poco va a poder dejar su sello.
6: El portero Alex Padilla debutó con la selección mexicana. Fue elegido por el técnico Rafa Márquez para enfrentar a Chile, pero tampoco pudo evitar la derrota. Y el arquero aceptó que los errores los condicionaron.
19: Es verdad que hacemos muchas cosas bien, pero los errores nos penalizan mucho. Haciendo un resumen del partido, tenemos que darle una vuelta a los errores puntuales porque nos penalizan muchísimo.
6: Padilla reconoció que pese a no conseguir el triunfo en estos 4 partidos, el equipo está comprometido con el nuevo técnico.
19: En las malas es cuando el equipo está más unido, ¿no? Y este país lo que sabe es luchar, lucharemos, confiamos en el proceso, en el míster, en el cuerpo técnico, en los jugadores.
6: Roberto El Piojo Alvarado aceptó que al interior de la selección mexicana no está el mejor ánimo debido a la derrota ante Chile, que significó el segundo juego perdido en esta fecha FIFA.
20: Hay mucha frustración por los resultados. Obviamente queríamos ganar, ¿no? Queríamos ganar los 4 partidos, pero sí frustrados, duele, te digo, más por quizás que el funcionamiento no fue el esperado. No, nos quedamos con ciertos momentos de los partidos donde pudimos hacer cosas positivas.
6: Pese a este mal inicio, el Piojo Alvarado confía en lo que puede hacer Márquez como técnico del tricolor.
20: Los primeros partidos con Rafa y obviamente confiamos en las herramientas que él nos pueda dar para mejorar y para aprender.
6: Para Asir Deportes, Arturo Sanguino.
3: ¿Qué viene para la selección mexicana, Raúl? Vienen los partidos de Jamaica, que con eso se cierra el año. Sí. El año pasado hubo amistoso en diciembre, no va a haber amistoso en diciembre, no hay por qué. Y luego en marzo, en caso de que México le ganara a Jamaica, viene el Final Four, que se juega en una sola sede, que son semifinales y final en una sola sede.
4: Curiosamente, eso no lo transmite más que la cadena Netflix, ¿eh? Para que vayan viéndole, porque es así, no pasa ni por televisión abierta, ni en streaming de Claro o Amazon.
3: Se la jugaron los de Netflix, pues pagaron muchísimo dinero por tener ese. Y también estaba viendo si se podía, en un momento dado, por de una cuestión del gobierno, de que los partidos de México se transmitieran en televisión abierta.
4: Eso vamos a esperar si lo logra
3: todavía el gobierno. No se toman las decisiones, pero una cuestión esta es de monopolio y esa es para, para que las dos cadenas tuvieran el partido. Vamos a ver qué sucede en ese sentido. También la Copa Oro, ¿eh? La Copa Oro, que antes la veíamos y que a través de Sky y de VIX habían los partidos Bermudas contra Montserrat y todo eso, se pasaban todos. Transmití muchísimos de esos, te tocó muchísimos de esos. Sí. En esta ocasión, Copa Oro también la tiene Netflix. Es Invirtieron mucho dinero. Ajá. Bueno, señor Sarmiento, ¿qué me dice de Tony Mohamed?
4: Tony Mohamed, bueno, pues fue de vacaciones esta fecha FIFA a Inglaterra y lo entrevisté a Inglaterra, a Argentina y le entrevistaron por todos lados y dio sus opiniones. Y él quiere, ya realmente sí tiene ganas de dirigir una selección. Ya dijo que a México no, porque no lo tomaron en cuenta cuando era su momento. Y ante esta posibilidad de que no ha decidido Scaloni si se va o se queda, pues habló de que él está listo para dirigir a la selección y que sería su máximo sueño dirigir a la selección de Argentina. Y que tiene planeado más adelante que sí quiere regresar a su país, o sea, que quiere volver, y pero nunca dijo cuándo. Entonces regresa a México, da conferencia y les dice a los periodistas, la verdad, señores, me extraña, yo aquí he durado, tengo planes, calma.
3: Creo que en el Monterrey también duró un poquito, ¿no? Porque en América fue campeón y se fue el siguiente semestre.
4: Tuvo problemas.
3: En Tijuana fue campeón y se fue. Sí. En Monterrey fue campeón y se fue. Por eso le decían, oye,
4: en Pumas
3: te vas a ir. Ahora, él ya había manifestado, Raúl, su deseo de jugar un torneo internacional con Toluca. Y lo va a jugar al final de año, ¿no? Vamos a ver cómo le va. Escuchamos a Tony Mohamed.
0: Buscando poner punto final a los rumores sobre su próxima salida del Toluca, Antonio Mohamed defendió la estabilidad deportiva en los proyectos que ha comandado.
21: Se especula todo el tiempo con que, primero que nada, se dice de que yo no cumplo los contratos, que soy una persona que se va rápido de los lugares. Entonces ahora vamos a cambiar la pregunta. Yo le voy a preguntar a ustedes. ¿Quién es el entrenador en los últimos 2 años más longevo en el fútbol mexicano? Traje anotado, por eso me tomé la tarea. Yo estoy acá de diciembre de 2024 y hemos enfrentado 60 entrenadores. Puebla 5, Santos Laguna 4, San Luis 4, Cruz Azul 4, Monterrey 4, León 4, Pachuca 4, Necaxa 4, Chivas 3, Atlas 3, Tijuana 3, Pumas 3, Tigres 3, Juárez 3, Querétaro 2, América 2 y Atlante. Y si sería Mazatlán, serían 5 o 4 de Mazatlán, que es Miguel Herrera, que está recién llegado. Pasaron todos esos técnicos y yo sigo en el banquillo de Toluca. Entonces, ustedes me hacen mala prensa a mí.
0: Los Diablos afrontarán jornada 11 ante Tigres. Deseando que el proyecto de Lionel Scaloni al frente de Argentina se prolongue durante muchos años, Antonio Mohamed, técnico escarlata, compartió su sentir acerca del último baile de Messi con la albiceleste.
21: Es un legado que deja muy, muy importante, no solamente para Argentina, sino para todo el fútbol. Así que disfrutar los últimos años que le quedan jugando. Y esperemos que Argentina lo pueda suplantar rápido, que va a ser muy difícil.
0: Sobre el tema arbitral con Katia Itzel García.
21: Son polémicas que suceden y que pasan. Por eso para mí ya quedó archivado, ya está, nada más pensar en lo que viene y tratar de enfocarnos solamente en la parte deportiva.
0: Así, Irer Deportes, Edgar Flores.
3: Bueno, pues ahí está Tony Mohamed, muy claro como siempre, y con el deseo desde luego de terminar este periodo con Toluca y ya luego verá qué hace. Él tiene mucho mercado en México. De hecho tiene pasaporte mexicano,
4: sí, también.
3: Y le encanta, pero también le encanta de irse unas temporadas a su tierra,
4: su país,
3: normal
4: también, o sea, no nos debe sorprender, y él tiene también ilusión de dirigir una selección nacional y está bien, yo no lo veo mal. A veces interpretamos las cosas de que no, Mohamed ya se quiere ir, Mohamed ya no regresa, ya está en Argentina y bueno, así es. Mohamed, yo mira que tengo años de conocerlo y lo saludé recientemente allá en Charlotte, y lo veo muy en lo suyo. Siempre fue un personaje especial, ¿eh? O sea, a lo mejor hoy los jóvenes de colegas no lo conocen y por eso. Pero desde que llega a México a jugar, acuérdate lo que era Mohamed como futbolista. O sea, un crack, pasado de peso siempre, pero lo que hacía en la cancha era fenomenal.
3: Increíble.
4: Y fue a Monterrey y también...
3: Fue seleccionado argentino.
4: Claro, hombre.
3: Jugó con Maradona, el cual era su gran, pero gran amigo.
4: O sea, y Mohamed es un personaje en Argentina también. Entonces, también hay que darnos cuenta de eso. Del tipo que es Tony Mohamed, ¿no? Y en México le ha ido muy bien y comió tierra, como decimos en el fútbol, en México. Nadie se acuerda que estuvo dirigiendo al Zacatepec, así empezó de técnico. O sea, ahí, no sé, creo era la primera A, o veto a saber en qué división, porque Zacatepec desapareció y hubo equipos ahí que aparecieron, y por Xochitepec y no sé qué tanto. Era en el Zacatepec de hecho hoy juega en Xochitepec, pero...
3: ¿No juega en su estadio?
4: No puede.
3: ¿Qué cosa tan
4: extraña? Por cosas de derechos. Vamos a una pausa.
3: Vamos a una pausa, Jorge.
5: Damos entonces la vía telefónica 56-2761-4466 a través de WhatsApp 56-2761-4466. Esperamos sus mensajes.
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3: Ha renovado a Mikel Arteta hasta 2030 y con esto se convierte en el técnico mejor pagado de la Premier League con un sueldo de 20 millones de libras, 26 millones de euros, @mediotiempo.
4: Los equipos del Atlas y de los Leones Negros de la Universidad de Guadalajara tendrán nueva casa, luego que se presentó de manera oficial el proyecto de lo que será el nuevo estadio para ambas instituciones denominado Ciudad UDG. Habla José Miguel Bejos, dueño de la Furia Rojinegra.
5: Ciudad UDG contempla un nuevo estadio para el Atlas y para los Leones Negros, dos instituciones de tremendo y gran arraigo en Jalisco y en el país. Buscamos que el primer partido en este estadio se pudiera jugar a principios del 2030. Un proyecto pensado para la ciudad, un proyecto para las próximas generaciones.
4: Este nuevo inmueble, que estará ubicado en los terrenos universitarios de la zona de Belénes, en el municipio de Zapopan, costará aproximadamente 220 millones de dólares y tendrá una capacidad para 40.070 espectadores. Será el estadio con menor distancia entre los aficionados y la cancha en México. Podrá recibir múltiples eventos de manera simultánea, con una tribuna norte desmontable para ampliar el aforo en conciertos y otros espectáculos. Para CIR Deportes, Ricardo Blancas.
6: Pues Raúl, el sueño del equipo cuando este nuevo hombre del fútbol, el señor Bejos, llega al Atlas, lo compra y promete el estadio.
7: Ajá.
6: Y ahora pues se está haciendo realidad. Hay que trabajar mucho, hay que construirlo. Y bueno, tendrán otro estadio por si quieren el Mundial del 38, ¿no?
7: Mira, aquí hay que hacer un poquito de historia porque el Estadio Jalisco, hay una unión que se llama Clubes Unidos de Jalisco y pertenece al Oro, que ya está desaparecido, es un club deportivo social allá en Guadalajara, pero hubo un equipo que se llamó Oro en Guadalajara, donde jugó, por ejemplo, el Halcón Peña, y que después fue el Jalisco, ¿no? Y dejó de estar en la primera división. También jugó el Nacional, sí. Los Periquitos del
6: jugaba,
7: Nacional.
6: Era
7: verde y blanco rayado.
6: Verde y blanco.
7: Como el Betis de Sevilla. Bueno, jugó la UDG, que ahora está en la Liga de Expansión. Chivas.
6: Y el Jalisco.
7: En el Jalisco.
6: Todos. Pero también jugó el Jalisco ahí, ¿no?
7: Sí, que era el Oro.
6: Era el Oro y luego, ajá, se convirtió en los Arlequines. Primero, exacto, fueron los Gallos.
7: Los Gallos del
6: Jalisco. Y luego los Arlequines cuando jugaron así como a cuadros, ajá, ¿no?
7: Pero el Oro era el equipo que tenía. Ahora, Chivas sigue siendo dueño y cada año un representante de cada uno de esos equipos que mencioné, Oro, Atlas, Guadalajara, UDG, son como que los jefes del estadio. Vamos a ver qué pasa con el Jalisco, con ese estadio tan importante y tan histórico.
6: Bueno, ahí está, y es histórico, o sea, dos veces mundialista. Ahí jugó Pelé. Jugó Edson Arantes en el 1970. Fue
7: donde más brilló para mí.
6: Donde brilló Pelé y donde conquistó al pueblo mexicano. Regresamos.
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3: No conformes con el aumento de precios al inicio del torneo para el partido contra Cruz Azul, volvieron a subirlos. Imagínate pagar casi $1,000 por un boleto para ir a ver cómo arrastran las piernas en la cancha. @PumasLP.
4: El delantero portugués Cristiano Ronaldo le mandó un mensaje de reconocimiento al argentino Lionel Messi, quien el pasado martes se despidió de la selección albiceleste en un partido de preparación frente a Benín dentro de la fecha FIFA. A través de sus redes sociales, el lusitano publicó: "Leo, tantos años defendiendo a tu país y una historia que quedará para siempre. Todo mi respeto por lo que has logrado con Argentina. Un abrazo". La relación entre ambas figuras del balompié nunca fue cercana debido a la rivalidad que se gestó en la Liga de España, la Pulga con el Barcelona y CR7 con el Real Madrid, mientras que el astro sudamericano también difundió un mensaje horas después de su despedida. "Ayer fue mi último partido y ya extraño vestir la celeste y blanca. Sé que estoy tomando la decisión correcta. Fue un camino increíble, lleno de alegrías y también de algunas tristezas. Pero tengo claro que valió la pena cada paso que di". Para CIR Deportes, Ricardo Blancas.
6: Qué bien armaron todo, ¿no, Raúl? Fue un espectáculo. Mucha gente critica al rival. Sí, pues no encontraron otro porque europeo no podían, porque están en National League. El sudamericano ya tenían compromisos y sí, no fue el rival que todos quisieran. Pero bueno, la idea era despedir a Messi, ¿no?
7: La idea también era tener un partido oficial. Uh-huh. Eso es lo que mucha gente no quiere.
6: Para lo de las sanciones.
7: Para las suspensiones de los jugadores de la bronca de la final uh-huh. contra España. Entonces, tenía que ser un país afiliado a FIFA y no encontraron otro.

0: Bueno, vámonos entonces con algunos mensajes de nuestro auditorio. Muchas gracias a Jackie, que nos dice que aquí están ya algunos mensajes del auditorio. Perfecto. Por ejemplo, este de Francisco Hernández, de la Colonia Obrera. Después de la derrota contra Chile, la Federación Mexicana debería de considerar mantener a Rafael Márquez, pero como técnico auxiliar, para que siga aprendiendo y poner al frente del tricolor a un estratega como Mohamed, Matías Almeida o alguien de fuera, pero que tenga experiencia.
1: Puntos de vista, ya nosotros hablamos sobre el tema.
0: Lisi Castro nos dice, ¿me podrán decir, por favor, si la serie de campeonato de la Liga Nacional del Béisbol las van a transmitir por televisión abierta? No. Porque ya ganaron los Dodgers y los quiero ver. ¿Podrían mandarle, por favor, también un saludo a todas mis compañeras del Tallercito de México, que es donde yo trabajo, en especial a mi amiga Flor?
1: Flor, un abrazo a toda la gente de Tallercitos de México, un abrazo. No, no van los partidos de la Liga Nacional, este año no van por televisión abierta. La Serie Mundial va por televisión abierta y los partidos de la Serie Final de la Liga Americana son los que va a transmitir Toño a través de televisión abierta.
0: O sea, la Nacional con los Dodgers van simplemente por televisión restringida. Sí. Jonathan Fuentes, muy buenas noches a todos. He visto muchas selecciones que han ido mejorando, pero México sigue estancado. ¿Por qué será eso?
2: Yo no creo que esté estancado. Yo creo que tenemos un nivel y ese es nuestro nivel. No hemos sido nunca potencia como para decir que nos estancamos. La verdad es que prueba de ello es que pues llegamos a lo mismo que hemos llegado en los mundiales.
1: Pero ¿no? en el mundial estábamos todos muy tranquilos porque habíamos ganado 4 partidos, no recibíamos gol, entonces ya habíamos superado el nivel. No, como dice Raúl, tenemos un techo y nunca se ha superado ese techo. Por eso no hemos dado el siguiente pasito y que nos hemos quedado en muchos partidos ahí, muy cerquita.
0: 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Buenas noches, señor Anselmo Alonso.
1: Hasta mañana, Jorge, buenas noches.
0: Buenas noches, señor Raúl Sarmiento.
2: Buenas noches.
0: A nombre de todo ese gran equipo, gracias a Francisco en los controles, Lalo en la producción, su servidor Jorge de Valdés Franco les da las gracias y las buenas noches.
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8: Hola, ¿qué tal? Muy buenas noches. Soy Alan Servín y continuamos con más noticias. Autoridades capitalinas detuvieron a 7 hombres que le dieron a 2 oficiales de tránsito y a guardia de seguridad privada durante un operativo de recuperación de espacios en el centro histórico para el desalojo de motocicletas estacionadas en lugares prohibidos. El Nacional Monte de Piedad reanudó sus operaciones este miércoles en todas las sucursales del país después de permanecer 370 días con sus actividades paralizadas por una huelga. Con el regreso de las actividades,
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1: Robbie Williams es nombrado ícono del álbum con la reedición especial en vinilo de Sing When You're Winning. Fallece a los 70 años Freddie Jackson, el cantante de soul que dominó las listas de Rhythm and Blues. Steven Spielberg regresa como productor ejecutivo y director creativo a la franquicia de Transformers. FKA Twigs gana la batalla sobre el acuerdo de confidencialidad con Shia LaBeouf y ahora puede hablar libremente sobre los abusos que vivió. La película de inteligencia artificial Los Dioses No Dan Regalos llegará a los cines en diciembre y podría competir por el Oscar. Shania Twain narra su nuevo audiolibro de memorias From This Moment On. 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
1: Robbie Williams es nombrado ícono del álbum con la reedición especial en vinilo de Sing When You're Winning. Fallece a los 70 años Freddie Jackson, el cantante de soul que dominó las listas de Rhythm and Blues. Steven Spielberg regresa como productor ejecutivo y director creativo a la franquicia de Transformers. FKA Twigs gana la batalla sobre el acuerdo de confidencialidad con Shia LaBeouf y ahora puede hablar libremente sobre los abusos que vivió. La película de inteligencia artificial Los Dioses No Dan Regalos llegará a los cines en diciembre y podría competir por el Oscar. Shania Twain narra su nuevo audiolibro de memorias From This Moment On.
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0: 20 en punto, panorama informativo 88.9, información que sirve. Yo soy Alejandro Villalbazo, X en TikTok, arroba Villalbazo 13. Es jueves 8 de octubre, Iñaki Manero. ¿Cómo estás, Iñaki?
1: ¿Cómo estás, Alex Villalbazo, Alex Cervantes? A todos los amigos de la República Mexicana y de todas partes por iHeartRadio, que tengan un bonito día.
0: Los mensajitos, ya sabemos, son en 5580-255-889. Un jueves 8 de octubre, que empezamos con 13 grados en la Ciudad de México. El día que ya conocemos, Iñaki, nublado y con lluvia en la tarde, por ahí de las 6 en adelante, con mucho viento y viento frío, Iñaki.
1: Llovió durante la madrugada, Alex, está también mojado el pavimento aquí en el Valle de México, y otra vez un copy-paste, pero ahora el porcentaje está más elevado de posibilidad de lluvia durante el transcurso del día. Ayer estábamos en 70, 75, hoy estamos en 85% de posibilidad de lluvia, y mañana viernes, agárrense, porque estamos en un 90%.
0: Sí, de que llueve, llueve, eso es seguro. Una advertencia además que nos hizo el meteorológico. Estamos en temporada.

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2: Campeche, en Yucatán, fuertes vientos, oleaje elevado. En el Pacífico, por el otro lado, es que nos está agarrando por los dos frentes. La tormenta Simón genera fuertes lluvias en Guerrero, en Oaxaca y Michoacán, y podría convertirse en huracán categoría 3 para mañana viernes. Las autoridades, pues desde luego, extremar precauciones y pues los avisos que lance Protección Civil, hacerles caso. Ya más adelante Alex va a abundar en el tema de la meteorología. 6 presuntos integrantes de una red de extorsión fueron detenidos en Oaxaca, entre ellos Irán Judith Martínez Hernández, directora de Fomento Cultural del Ayuntamiento de Oaxaca de Juárez. Según la Fiscalía Estatal, los detenidos estarían vinculados con la Alianza de Sindicatos y Asociaciones de Oaxaca y presuntamente se dedicaban al cobro de piso y a préstamos bajo la modalidad de gota a gota. Hoy jueves entra en vigor el decreto que establece la nacionalidad mexicana única como requisito para aspirar a la presidencia, gubernaturas y jefatura de gobierno de Ciudad de México. La reforma, publicada en el Diario Oficial de la Federación, obliga a renunciar a cualquier otra nacionalidad antes del registro como candidato y prohíbe adquirir otra durante el ejercicio del cargo. La medida se aplica a partir de los procesos electorales de 2028, o sea, hasta 2028. ¿Por qué será? Las empresas que insistan con llamadas publicitarias no deseadas podrían enfrentar fuertes multas. Pepe Toño Morales.
3: Buscan frenar el acoso telefónico.
4: ¿Cuáles son los beneficios que vamos a tener con esta iniciativa? Es fortalecer la protección de las personas frente a la publicidad telefónica que reciben en contra de su voluntad.
3: El Pleno del Senado de la República aprobó el dictamen que prohíbe a las empresas insistir mediante llamadas u otros medios con fines comerciales o publicitarios. La reforma contempla multas de 56.570 a más de 2.345.000 pesos para quienes incumplan estas disposiciones. La encargada de presentar la iniciativa al Pleno fue la senadora del PAN, Mayuli Martínez Simón. Para 88.9 Noticias, José Antonio Morales Díaz.
2: El Senado aprobó por unanimidad una reforma para combatir la explotación sexual infantil en México. Hoteles y prestadores de servicios turísticos deberán exigir documentos que acrediten el parentesco o la tutela de los menores que viajen con adultos. En caso de no comprobarlo, tendrán que negar el servicio y dar aviso a las autoridades. La reforma fue enviada al Ejecutivo Federal para su publicación y entrada en vigor. Los temas de seguridad se van a tratar en privado en la Cámara de Diputados. Isaac Castañeda.
5: La comparecencia de Omar García Harfuch, secretario de Seguridad y Protección Ciudadana, será puerta cerrada ante la Junta de Coordinación Política de la Cámara de Diputados por la sensibilidad de los temas que se abordarán. Así lo confirmó la diputada y presidenta de la Comisión de Seguridad de San Lázaro, Jessica Quirós. En declaraciones con medios, mencionó que por la misma razón, la fiscal general de la República, Ernestina Godoy, también solo se reunirá con los coordinadores parlamentarios de los distintos partidos en San Lázaro.
6: Estamos en el entendido de por tratarse de los temas que se tratan, también por la seguridad también que se debe de llevar con los funcionarios que nos cuidan todos los días, y que también es el caso, por ejemplo, de la fiscal, de Ernestina Godoy, también va a estar la comparecencia en Jucopo.
5: 88.9 Noticias, Isaac Castañeda.
2: Y recuerda que puedes consultar más acerca de este y otros temas. Por favor, visita nuestra página www.889noticias.mx. Seguimos con el desfile de los premios Nobel. Y ahora toca uno de los más esperados por mucha gente, el Premio Nobel de Literatura. La escritora y poeta canadiense Anne Carson fue galardonada con esta presea. Según anunció hoy jueves la Academia Sueca en Estocolmo, el jurado destacó su estilo innovador que combina poesía, ensayo y literatura clásica para crear nuevas formas de expresión. Entre sus obras más conocidas destaca Autobiografía en Rojo. Hay que recordar que no es por una sola obra, sino por todo lo que haya hecho en el trayecto de su vida como escritora. El galardón, dotado con cerca de $1,200,000, será entregado el próximo 10 de diciembre en Estocolmo, Suecia. 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

0: 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Vámonos a los deportes. Saludamos a don Alex Cervantes. Muy buenos días.
1: Hola Iñaki, amigos. Muy buen jueves para todos. Tras concluir su gira de partidos de preparación por Estados Unidos, regresó la selección mexicana. Los jugadores reportaron con sus equipos para preparar la jornada del fin de semana. A su llegada a Guadalajara, el portero Raúl "El Tal" Rangel aseguró que se hizo mucho escándalo tras sus errores contra Estados Unidos.
2: Pues se ha hecho mucho escándalo, sí, pues más de lo que realmente es. Al final de cuentas, pues a todos nos pasa, a todos nos hemos equivocado y simplemente eso, quedarme con eso.
1: Y después de concluir la fecha FIFA, el ranking coloca a España, campeón del mundo, como líder, seguida de Argentina, Francia e Inglaterra. México se mantiene décimo, a pesar de sus malos resultados. Iñaki Tocayo, hasta aquí los deportes.
0: Muchas gracias, Alex. Alex Villalbazo, Alex Cervantes, Iñaki Manero en Panorama Informativo por 88.9 Noticias. Información que sirve por iHeartRadio. Moni Villalobos se tiene todo el panorama del tráfico y el clima cada 15 minutos. Platícanos, Moni.
3: Hola Iñaki, gracias. Muy buenos días. Les comento que el horario para realizar la verificación en el Estado de México es de lunes a viernes de 8 de la mañana a 7 de la noche, sábados de 8 de la mañana a 3 de la tarde. En unos minutos, más información.
0: Seis con diez, panorama informativo, 88.9 Noticias, información que sirve por iHeartRadio, Iñaki Manero, Alex Villalbazo, Alex Cervantes, contigo hasta las 10 de la mañana, aquí en Panorama. Te recordamos, 5580-255-889, el talkback a través de iHeartRadio. ¿Qué nos dice el Servicio Meteorológico Nacional? Isaías sigue intensificándose sobre el centro, el norte del Golfo de México. Este es el servicio, la emisión de las 6 de la mañana. El Servicio Meteorológico Nacional está calientita. Esto va a causar, pues, ¿qué? Lluvias puntuales, intensas, no hay más. En Chiapas, en Campeche, en Yucatán, toda la costa, la costa norte, oeste, lluvias puntuales muy fuertes en Veracruz, centro y sur de Veracruz, en Tabasco, en Quintana Roo, así como lluvias con muchos chubascos en el noreste y centro del país. Y el ingreso de humedad asociado con la tormenta tropical Simón y con un canal de baja presión va a traer lluvias torrenciales en Guerrero, en Oaxaca, puntuales muy fuertes en Michoacán, en el Estado de México, en Ciudad de México y en Puebla, chubascos con lluvias puntuales fuertes a toda la República Mexicana prácticamente, y incluso alguna partecita por ahí de la península de Baja California se quedaría libre, pero Baja California Sur, por ejemplo, chubascos también están pronosticados, así que a tomarlo con mucha atención. Vamos a seguir con lo mismo, es prácticamente un copy-paste de lo que hemos estado viendo en los últimos días. Vámonos a Morelia, Michoacán. Empezamos ahí nuestro recorrido. 14 grados. Te saludamos, Cristian, muy buenos días.
4: Iñaki, buenos días, y para hoy la máxima acá en Morelia será de 22 grados, en Huetamo será el municipio, habrá pues calor, 32 grados Celsius para este día, 30 grados en el municipio de Lázaro Cárdenas, Michoacán, y se espera lluvia en prácticamente todo el territorio. Se suspenden las clases en las escuelas de la región Sierra Costa, esto a causa de la tormenta tropical Simón. Es el clima en Michoacán.
0: Desde luego, sí, y la de 8, Cristian.
4: Las movilizaciones del Frente Nacional de Lucha por el Socialismo que se han presentado acá en Morelia, pues no solamente han generado cierres viales y tensión en el centro histórico, también han dejado un impacto económico para los negocios de la zona del centro de por lo menos 28 millones de pesos cada año, así lo ha dicho la gente de la Asociación de Comerciantes y Vecinos del Centro Histórico de Morelia. Ante estas afectaciones, bueno, pues el titular de esta asociación, Alfonso Guerrero Guadarrama, expresó su respaldo a las acciones emprendidas por el gobierno del alcalde de Morelia, Alfonso Martínez, para evitar que se instale de nueva cuenta este plantón en el centro histórico de la capital de Michoacán. Es el panorama.
0: Te agradezco mucho, Cristian Gutiérrez. Un abrazo a todos los amigos allá en Morelia, Michoacán. 24 grados y bajamos por el Pacífico. Saludamos a Adriana Covarrubias. Le robamos un cafecito ahí en la bahía de Santa Lucía, en Acapulquito. Hola, Adriana, ¿cómo estás? Muy buenos días.
5: ¿Qué tal, Iñaki? Buenos días, hasta la victoria, la máxima sea de 30 grados. Se tendrá lluvias en Acapulco y en la zona costera también con oleaje elevado y precipitaciones de moderadas a fuertes e intensas. en la zona norte, centro y montaña debido a los remanentes de la tormenta tropical Simón, a pesar de que se aleja de las costas de Guerrero.
0: Regálanos la de 8, Adriana.
5: Te comento que tras una diligencia realizada en la funeraria El Ángel, ubicada en el municipio de Iguala de la Independencia, los padres y madres de los 43 normalistas desaparecidos descartaron que existan indicios de posibles restos de los estudiantes en el lugar. El abogado de los padres e integrante del Centro de Derechos Humanos de la Montaña de Tlachinoyan, Isidro Vicario Aguilar, explicó que durante la diligencia realizada ayer miércoles, de la Fiscalía General de la República utilizó un georradar para inspeccionar el inmueble. Explicó que una comisión de 10 padres y madres de los 43 normalistas, así como organizaciones que los acompañan, estuvieron presentes durante las diligencias.
0: Gracias, Adriana Covarrubias, desde Acapulco, Guerrero.
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0: Primer traguito de café que nos tomamos con lluvia en la República Mexicana, ya la sabemos, y es que, pues, de memoria la podríamos decir, lluvia en el Pacífico, lluvia en el Golfo, descenso de temperatura en el norte, es que son los días, además, ¿no? Son los días del otoño, y cuando además se pega que hay algún fenómeno por ahí, pues la cosa se complica, y ahorita en el Golfo de México tenemos al huracán Isaías, que tiene una, dicen los meteorólogos, circulación importante, es decir, sus nubes le pegan a gran terreno, pues está provocando lluvias importantes. Las lluvias más fuertes para Guerrero y Oaxaca, Chiapas, Campeche, Yucatán. Y ya que hablamos de Chiapas, nos vamos a Tuxtla Gutiérrez. Por allá está Fernando Cantón con 20 grados esta mañana. Fer, buenos días.
1: Es correcto, Alex. Muy buenos días. Pero además, hoy en Chiapas habrá lluvias puntuales intensas y temperaturas de hasta 35 grados. En Tuxtla Gutiérrez, cielo nublado con lluvias durante el día y una temperatura máxima de 30 grados. Así el clima en Chiapas.
0: ¿Y la de 8, Fer?
1: La Secretaría de Protección Civil advirtió que desde este jueves y hasta el próximo domingo habrá lluvias intensas debido precisamente al huracán Isaías y a la depresión tropical 20E, por lo que pues se mantendrá el riesgo de inundaciones, crecida de ríos y arroyos, así como el deslizamiento de tierra, por lo que recomendó evitar cruzar ríos, arroyos, vados o zonas inundadas debido a que las corrientes pueden incrementar de manera repentina. Asimismo, advirtió y pidió conducir con precaución, especialmente en carreteras, donde la lluvia podría reducir la visibilidad, generar condiciones de riesgo, y exhortó a la población a evitar tomar medidas que pongan en riesgo su vida hoy o su integridad física. Recordemos las tragedias que han ocurrido aquí en Tuxtla, por lo menos aquí en Tuxtla Gutiérrez, donde algunas personas han sido arrastradas por las fuertes corrientes y, bueno, con finales muy lamentables. Así el panorama.
0: Gracias, Fer Cantón, desde Tuxtla Gutiérrez, allá en Chiapas. 27 grados para Cancún, Quintana Roo. Carlos Mendieta, ¿cómo estás, Carlos?
2: Muy buenos días, Alex. Saludos a ti y al auditorio. Te platico que sí, amanecemos con 27 grados. La máxima serán de 32 grados, pero habrá bastantes nubes, incluso probabilidad de lluvia, un 30% de probabilidad de lluvia por la mañana, y se acrecenta esa posibilidad por la tarde, Alex.
0: ¿Y la de 8, Carlos?
2: Pues te platico que una vez más un camión tuvo, un accidente automovilístico. Esta vez fue un camión en la carretera hacia Tulum. El saldo del accidente fue de 3 personas fallecidas y 20 lesionados. Esto fue el día de ayer, más o menos en la mañana. Alex, transporte de personal, se vuelca el camión, se sale. Por supuesto, hubo las 3 personas fallecidas. Te platico que hubo heridos con lesiones de consideración. Alex, está investigando cuál fue la causa, pero una realidad en esa carretera, siempre lo hemos dicho, poca iluminación, mal señalamiento. Y es una carretera por donde transita la gente que verdaderamente le da vida a estos pueblos, ¿no? Los trabajadores y, por supuesto, turistas. Así el panorama.
0: Gracias, Carlos Mendieta, desde Cancún, Quintana Roo. En Xalapa, Veracruz, 17 grados. Verónica Huerta, ¿cómo estás, Vero?
3: Sí, buenos días, Alejandro. Amanecemos con 17 grados. Tendremos una máxima de 23. Se esperan lluvias por la tarde. Es el tiempo, Alejandro.
0: Y la de 8, Vero.
3: Familiares de menores con padecimiento de cáncer que permanecen internados en la Torre Pediátrica de Veracruz rechazaron los señalamientos de que sus denuncias por la falta de medicamentos, material de curación e insumos sean un show mediático, y solicitaron al gobierno de Veracruz y a la gobernadora Rocío Nale García acudir personalmente a este nosocomio en el puerto de Veracruz para constatar las condiciones en las que son atendidos los pacientes. Personalmente, Fanny López, hermana de un paciente de oncología, afirmó que las familias no buscan generar un espectáculo, sino que sus pacientes, sus familiares, tengan los medicamentos para que puedan salir adelante. Esa es la información, Alejandro.
0: Y la verdad es que cuando uno piensa que ya escuchamos todo de parte de Rocío Nale, siempre se supera. Y es un insulto lo que hizo, una agresión, cuando le dice a la gente, ¿no?, que está haciendo show porque reclaman medicamentos, insumos, buen trato en un hospital. ¿En qué país, en qué estado vivirá Rocío Nale, que es capaz de hacer una declaración de esas? Porque tan fácil como lo acabamos de escuchar. A ver, una vueltecita. Incluso, porque antes se decía, Iñaki, que se den la vuelta, pero que no les avisen para que no vayan a maquillar las cosas, ¿no? Bueno, hoy, aunque les avisen, no hay forma de maquillar la crisis que se vive.
4: Nada más verlo, ¿no?
0: Pues llegar. Nada más con que se dé la vuelta.
4: Te da tiempo.
0: Y pase por áreas de internamiento, por urgencias, cómo andan las cosas en los cuartos de hospital, cómo está la gente tirada en los pasillos esperando atención médica. No, nada más con escuchar a dos, tres personas para cuando les programaron el estudio urgente. Con eso sería suficiente.
4: Para cuando ya se mueran, ¿no? Para cuando ya les alcance el cáncer, por ejemplo. Es mezquina esa declaración, como muchas de funcionarios.
0: Por eso te digo, ¿no? Cuando piensas que ya lo escuchaste todo, salen con otra. ¿Cómo le hacen para superarse? ¿Cómo le hacen? Me acordé de Peña cuando dijo, yo no me levanto y pienso, ¿cómo joder a México? Hoy pues ya supimos que hay algunos que sí. Son las 6:25.

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0: informativo 88.9, información que sirve. Yo soy Alejandro Villalbazo, en X, en TikTok, @Villalbazo13. Saludo especial para todos ustedes que se despiertan 6:30 de la mañana con nuestra dulce y tierna voz que está sonando el despertador, el teléfono, y que lo primero que escuchan es el buenos días de nuestra parte, a ponerse de pie, a darle. Estamos por cerrar ya la semana, jueves 8 de octubre, el día en el Valle de México, ya lo conocemos, nublado y lluvioso por la tarde, noche, con aire frío, con aire frío. Ya si estás en la calle, tardecita, noche, tápate porque sí cala el airecito. En el recorrido por la República Mexicana, estamos justo en la Ciudad de México. René Ponce, 14 grados. René, adelante.
1: ¿Qué tal, Alejandro? Efectivamente, mañana fresca, 14 grados. Para la tarde se espera que se alcance una temperatura máxima que irá desde los 20 hasta los 22 grados centígrados. Ya lo decía, se espera lluvia, Alejandro.
0: La de 8, René.
1: Pues un juez de control resolvió vincular a proceso a Uriel N., alias el Cangreburger o el Rolex. Es colaborador de Juan N., alias el Seven, es líder de una facción, este último, el Seven, de la familia michoacana que opera aquí en la Ciudad de México. Elabora procesado, enfrenta acusaciones de delitos contra la salud en la modalidad de narcomenudeo con fines de comercio, cohecho y portación de arma de fuego de uso exclusivo de las Fuerzas Armadas. El juez resolvió que el proceso por la portación de arma deberá llevarlo el ámbito federal y dio vista a la Fiscalía General de la República, mientras que los delitos de contra la salud y cohecho sí permanecen bajo competencia de la Fiscalía Local, y el Cangreburger permanecerá en prisión preventiva. Recordemos, Uriel N. fue detenido el 30 de septiembre de este 2026 en la alcaldía Milpalta, esto por elementos de la Policía de Investigación, Alejandro.
0: Gracias, René Ponce, desde la Ciudad de México. Toluca, Estado de México, 12 grados. Sonia Vilchis, ¿cómo te va, Sonia?
2: Hola, ¿qué tal, Alejandro? Muy buenos días. Hoy Toluca tendrá nuevamente un día mayormente nublado con una temperatura máxima de 18 grados y lluvias por la tarde, Alejandro.
0: La de 8, Sonia.
2: Comentarte que habitantes de las colonias Ciprés y Colón en Toluca denunciaron que han estado recibiendo agua sucia en sus domicilios y solicitaron la intervención del ayuntamiento. Ante los reportes, Antonio Gutiérrez Marcos, director de operación del organismo, precisó que la incidencia se concentra exclusivamente en la colonia Isidro Favela, donde se realizaron trabajos recientes de interconexión para mejorar el abastecimiento. El funcionario explicó que la infraestructura hidráulica de esa zona cuenta con varias décadas de antigüedad, por lo que la suspensión temporal del servicio y el posterior restablecimiento de la presión provocaron el desprendimiento de sedimentos de arena y tierra acumulados en las tuberías, los cuales llegaron a las tomas domiciliarias. Como acciones colectivas, personal técnico está llevando a cabo la apertura de válvulas y desfogues controlados para expulsar las impurezas antes de que ingresen a las viviendas. Alejandro, hace la información.
0: Bueno, ¿y como para cuándo le solucionarían a la gente las cosas, Sonia?
2: Hasta fin de semana, Alejandro, fue lo que nos comentaron del organismo de agua.
0: Bueno, pues cosas que no deberían de ocurrir, ¿no? De entrada, cosas que no deberían de ocurrir, y ya veremos si el fin de semana el reporte es distinto. Gracias, Sonia Vilchis, desde Toluca, en el Estado de México. 14 grados para León, Guanajuato. René Funes, ¿cómo te va, René?
3: ¿Qué tal, Alejandro? Muy buenos días. Hay una máxima de 24 y una mínima de 14.
0: ¿Y la de 8, René?
3: Paola Irazú Tamayo Reyes fue reportada como desaparecida el pasado 22 de julio cuando salió de su casa y su familia no volvió a saber de ella. La fiscalía la había localizado hace un mes, pero fue hasta este martes cuando notificaron ya a sus familiares. Paola Irazú, de 32 años, había sido vista por última vez en la zona de Santa María del Granjeno, en León, donde era comerciante. Desde ese día, sus familiares informaron de la desaparición. El pasado 25 de agosto, sobre la carretera Irapuato-Silao, policías estatales localizaron dos cuerpos en el río Silao, entre los límites de este municipio con Irapuato. Esa tarde se confirmó que las víctimas presentaban mutilaciones y huellas de tortura. Una de ellas, pues, resultó ser Paola Irazú. La fiscalía mantiene abierta la investigación por el asesinato. Sobre el retraso, la fiscalía argumentó que fue por las condiciones en las que se localizó el cuerpo. El reporte.
0: Bien, gracias, René Funes, desde León, Guanajuato. Así el recorrido por la República Mexicana, el clima y la de 8. 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Mónica Villalobos.
4: Alejandro, gracias. Sigue la reducción de carriles debido a obras en Avenida Insurgentes, entre la calle de Puebla y Durango. Usa de alternativa Oaxaca. En unos minutos, más información.
5: Gracias, Moni. En el panorama advierten especialistas que los tandeos de agua en Jalisco podrían agravar los problemas de contaminación en lugar de resolverlos. Martín Beltrán.
6: Los tandeos en el servicio de agua potable, con el fin de eliminar la mala calidad del agua, podrían resultar poco efectivos si no se conoce bien la red de distribución, advierte el investigador de la Universidad de Guadalajara, Arturo Glisson.
7: Dado una opinión preliminar, creo que el no tener conocimiento del funcionamiento de la red como tal va a distribuir más la contaminación y puede que el problema se le salga de control. Lo único que tenemos de referencia es el plan hídrico que se publicó en julio, un documento hecho por cachos, sin una línea de conducción, un diagnóstico del 2010.
6: Para Panorama Informativo, desde Guadalajara, Martín Beltrán.
5: Un nuevo golpe a la producción de drogas sintéticas en Sinaloa, René Ponce.
8: Elementos de Marina, en coordinación con agentes de la Secretaría de Seguridad y Protección Ciudadana y la Fiscalía General de la República, localizaron e inhabilitaron un laboratorio clandestino para la producción de drogas sintéticas localizado en el poblado Las Tinajas, municipio de Elota, en Sinaloa. En el lugar se aseguraron 150 litros de precursores químicos líquidos, más de 92 kilos de precursores químicos sólidos, dos vehículos, tres destiladores, dos centrifugadoras, tres mezcladoras, una báscula, ventiladores, tres bombas de agua y diversas herramientas. Se destaca que con esta acción se busca impedir la producción y distribución de drogas, así como fortalecer la seguridad en Sinaloa. Para 88.9 Noticias, René Ponce Hernández.
5: Pues un presunto integrante del cártel Jalisco Nueva Generación, el Güero Menso, tan menso que va a pasar 40 años en una prisión de Estados Unidos, Gibran Casas.
9: Autoridades de Estados Unidos sentenciaron a 40 años de prisión a Luis Manuel Abarca Torres, alias el Güero Menso, por traficar casi 4 kilos de metanfetamina en Texas. El juez federal Brad Listar lo condenó tras una investigación impulsada por la DEA que lo vincula con el cártel Jalisco Nueva Generación. Abarca Torres fue detenido por venderle los 4 kilos de droga a un agente encubierto a cambio de $10,000. La investigación encabezada por la DEA desmanteló una red de distribución en Dallas y un laboratorio clandestino, que hasta el momento ha dejado 12 personas sentenciadas y una persona más prófuga. Las autoridades estadounidenses destacaron que en el operativo se aseguraron diversos cargamentos de droga y libros de contabilidad que confirman la operación del cártel Jalisco en los Estados Unidos. Para Asir Noticias, Gibran Casas.
5: Era un gran tipo y ya se nos fue. Descanse en paz, Piero. Lalo González.
10: Es un buen tipo, mi viejo.
11: El creador de la canción Mi Querido Viejo, que en México se ha hecho famosa con mariachi, murió este miércoles a los 81 años de edad. Se trataba del cantautor italo-argentino Piero, quien desarrolló una carrera como compositor y cantante por más de medio siglo. Piero fue ícono de la música de protesta, la trova y el rock latinoamericano. Su deceso ocurrió en Buenos Aires y la noticia fue confirmada en su cuenta de Instagram. El artista estaba internado debido a un delicado estado de salud en el Hospital Italiano de Buenos Aires. Deja un legado musical y cultural reconocido como una de las voces comprometidas con las causas sociales de América Latina. Para 88.9 Noticias, Lalo González.
5: Descansa en paz. Vámonos a los deportes. Alex Cervantes.
12: Muchas gracias, Iñaki. Osmar Olvera y Randall Willars han sido nominados por la Federación Internacional World Aquatics al Premio Atleta Varonil del Año 2026 en clavados, compartiendo la candidatura con los chinos. Por otro lado, se dieron a conocer las designaciones arbitrales para la jornada 11 de la Liga MX a disputarse este fin de semana. Marco Ortiz pitará el clásico tapatío Atlas Chivas, Ismael López Pumas contra Cruz Azul, Óscar Mejía estará en el América Monterrey, mientras que Katy Tzel García no fue designada tras su actuación en el Cruz Azul contra Toluca. Saúl Canelo Álvarez enfrentará al francés Christian Mbili el 31 de octubre en Arabia Saudita. Aseguró que atraviesa un gran momento físico y mental, por lo que llegará en óptimas condiciones a uno de los compromisos más importantes. Por ahora es todo en los deportes.
5: Muchas gracias, Alex. Alex Villalbazo, Alex Cervantes, Iñaki Manero en Panorama Informativo. 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Moni Villalobos, ¿por dónde sí, por dónde no, Moni?
4: Hola, Iñaki, gracias. Por obras, hay reducción de carriles en Avenida Aquiles Serrán, desde calle San Mateo hacia Camino Anextengo. En unos minutos, más información.
0: La trivia, Iñaki.
5: Muchas gracias, Alex. Si me permiten, con mucho gusto, la trivia de ayer. Una palabra importantísima para la economía, para la sociedad, para la política. Y para la literatura también surge del origen del comercio, las primeras formas de dinero antes de los billetes y las monedas. ¿De qué hablamos? De la palabra capital. En la antigüedad, antes del dinero, se comerciaba con muchos bienes, entre ellos ganado. Y desde entonces se contaba el ganado por cabeza, cabezas de ganado, en latín caput, y de ahí deriva la palabra capital. ¿Cuál es tu capital? ¿No? Finalmente el capital es lo que nosotros poseemos como bienes que podemos intercambiar, pero ese es, cada quien tiene su propio capital que se va deteriorando o va aumentando con el tiempo y de acuerdo con cómo seas de hábil para poderlo mantener. Ahí está la respuesta de la trivia de ayer, que incluso pues Marx escribió tres tomos sobre el capital que le dieron la vuelta al mundo como respuesta a la revolución industrial. Y hoy ahora sí, ya es jueves de palabras, de frases, de expresiones. Cuando te dicen que brillas, cuando te dicen que eres refulgente, cuando te dices que, ¿no? Pues es como bonito, ¿no? O sea, está brillando, qué brillante.
0: Es un halago.
5: Es un halago, en este caso no. En este caso y con esta palabra no es ningún halago, al contrario. El verdadero origen de esta palabra de uso cotidiano dice todo lo contrario. Tiene que ver con brillar, pero es todo lo contrario a un halago o al que sea bonito escuchar. ¿Qué palabra es que tiene muy fuerte arraigo dentro de la ley? www.889noticias.mx 5580-255-889, el talkback a través de iHeartRadio, ya lo sabes, en un momentito más, ahorita ya lo subimos en nuestra cuenta de X en arroba Iñaki Manero.
0: Dijiste, ¿tiene que ver con la ley? Es decir, ¿es un término legal?
5: Es un término que se utiliza mucho en jurisprudencia.
0: ¿Es de abogados o ya lo usamos todos?
5: Lo usamos todos. Lo usamos todos frecuentemente. Lo utilizan abogados, desde luego, también, uh-huh. pero todos lo podemos utilizar frecuentemente.
0: Sí, pero no es de esas palabras de una profesión, porque hay muchas palabras que son muy significativas de...
5: Y nada más es de esa profesión, y alguien por adornarse la usa, ¿no?
0: Claro, y de esas domingueras.
5: Esas domingueras. No, aquí sí ya lo podemos utilizar en el hablar, en el habla cotidiano. Pero originalmente, pues tiene que ver con... pues con brillar, con ser resplandeciente. Pero no, aquí sí es todo lo contrario.
0: Bueno, pues le pensamos.
5: ¿En una horita?
0: Sí.
5: En una horita seguimos brillando con la trivia a las 6:42, en una hora. ¿Vistas?
0: Esta semana no he brillado con la
5: trivia. ¿No has brillado con la trivia? ¿Cuánto? A ver, desde el lunes.
0: Sí, no, esta semana creo que...
5: ¿Te has ido limpio?
0: Sí, creo que...
5: Como se lo
0: llevo blanqueada. Sí. Y si caigo hoy con el cuarto partido, no, ya no.
5: Esperemos que no.
0: No, le voy a buscar para brillar.
5: Vas a ver que ahora sí.
0: Para brillar en este jueves.
5: Pero brillar en buena onda. 6:43, venga. Y es que siempre estamos viviendo de noche. Siempre
0: tomando cosas, viajando en coche. ¿Qué pasó en la madrugada? ¿Qué nos cuentas, René Ponce? Adelante, René.
1: ¿Qué tal, Alejandro? Iñaki, pues te cuento que en los primeros minutos de este día se registró un incendio, esto en un departamento de la colonia Doctores, localizado en la esquina de Doctor Lisiaga y Claudio Bernal, donde los integrantes de una familia que viven en este lugar fueron desalojados sin que afortunadamente ninguna persona resultara lesionada o intoxicada. Las llamas fueron controladas rápidamente por bomberos de la capital del país que acudieron a este punto. Casi a la misma hora, Alejandro, se registró una fuga de gas, esto en una vivienda de la calle 5 de Mayo en la colonia Providencia. Estamos hablando de la alcaldía Azcapotzalco. Al lugar acudieron bomberos, quienes fueron llamados por los trabajadores de un hotel, quienes reportaron un fuerte olor a combustible. Según versiones de bomberos, trabajadores que participan en la construcción del llamado macrolibramiento mexiquense habrían golpeado una tubería de gas natural. Al lugar también arribaron empleados de la casera que controlaron casi de inmediato esta fuga. Por otra parte, alrededor de las 2:00 a.m, pero sobre el eje 3 Oriente, frente a la estación del Metrobús Bachilleres 3 en Iztacalco, se registró otro incendio, esto en un campamento improvisado por personas en situación de calle. Al lugar arribaron bomberos capitalinos, controlaron el fuego luego de unos 20 minutos de trabajo. No se reportaron personas lesionadas o intoxicadas. Mientras tanto, esta mañana, en la esquina de Relojería y Sastrería, en la alcaldía Venustiano Carranza, Un hombre de 40 años de edad fue herido por arma de fuego, posteriormente trasladado en ambulancia al Hospital Balbuena. En el lugar del ataque fueron hallados al menos 3 casquillos percutidos y bueno, el agresor al parecer viajaba en una motocicleta que huyó con rumbo desconocido. Al momento no se reportan personas detenidas y ya finalmente cerca de las 4 de la mañana se registró un fuerte choque, un auto particular color azul y un trolebús, esto sobre el eje 6 sur Luis Méndez antes de llegar a la avenida Aguelatao, es perímetro de la alcaldía Iztapalapa. Aquí 4 personas resultaron con lesiones de consideración, se trata de los 4 ocupantes del vehículo. Al parecer el conductor de este auto intentó dar una vuelta prohibida, al parecer también iban en estado de ebriedad, Alejandro.
0: Bien, gracias René Ponce. Con lo que pasó en la madrugada, son 7:15.

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0: 10 para las 7, panorama informativo 88.9, información que sirve. Yo soy Alejandro Villalbazo, en X, en TikTok, arroba Villalbazo 13. Los mensajitos en el WhatsApp 5582-55-88.9. Alerta, sobre todo en la península de Yucatán y en el Golfo de México, por el huracán Isaías. Huracán Isaías, categoría 1. Ya se han tomado medidas, se han hecho llamados en algunos estados, por ejemplo, suspensión de clases, cierre de puertos, ya se han activado planes de auxilio. Y hablo de Yucatán, caso particular, suspensión de clases para este jueves en 27 municipios. Veracruz, Protección Civil, ha desplegado ya a Protección Civil. Están pendientes con el plan DN3 de ayuda a la población, tienen alerta por riesgo de deslaves y crecidas de ríos. En Tamaulipas hay brigadas también recorriendo algunas ciudades, Ciudad Madero, Matamoros, operativo regional que se está aplicando en Tamaulipas, Veracruz, Yucatán, Quintana Roo. Se están tomando medidas porque el huracán Isaías, aunque está lejos de las costas, tiene importante cantidad de agua que va dejando por el tamaño de la banda nubosa que acompaña a este huracán Isaías. Pero Isaías no es lo único que nos está afectando. Y Alemau Luna platicó con la gente del meteorológico para que nos cuente, porque es Isaías en el Atlántico, pero tenemos a Simón en el Pacífico, y todavía no deja de ser una amenaza Rachel también en el Pacífico. Alemau, buenos días.
1: Buenos días, Alex, y también al público. De hecho, son dos ciclones en el Océano Pacífico que podrían impactar de manera simultánea el territorio mexicano este fin de semana. Vamos primero con la tormenta tropical Simón, que se ubica, Alex, actualmente a 310 kilómetros al sur-suroeste de Lázaro Cárdenas, Michoacán, y tiene un desplazamiento hacia el oeste-noroeste. Sin embargo, sí, el director del Servicio Meteorológico Nacional, Fabián Vázquez, advirtió el día de ayer que podría fortalecerse en los próximos días a huracán categoría 3 o 4, mientras se dirige a lo que es las costas del Jalisco, y también podría afectar luego a Nayarit y Sinaloa. Vamos a escuchar cómo lo dijo.
2: Y a partir del viernes es el cambio en la trayectoria. Estamos esperando que el sistema comience a recurvar hacia el norte y ya con categoría 1 va a encontrar condiciones favorables para irse intensificando. Y el domingo muy temprano va a estar muy cerca frente a la costa del estado de Jalisco, muy cerca ahí de Puerto Vallarta en esa región. Pues toda la vigilancia estará en los estados de Colima, Jalisco, Nayarit y Sinaloa durante los próximos días.
1: Por lo tanto, hoy se esperan lluvias torrenciales en la costa y sur de Guerrero, intensas en el noroeste, centro y costa de Oaxaca, así como muy fuertes en la costa de Michoacán, también oleaje de hasta 4 metros de altura en la costa de Colima, Michoacán y Guerrero. Ya la Secretaría de Marina, pues, anunció el cierre de puertos para embarcaciones menores en Acapulco y Puerto Marqués en Guerrero, así como en Puerto Escondido y Bahía de Huatulco, Oaxaca. Eso por parte de Simón, pero también Rachel, que todavía sobrevive ahí en el Océano Pacífico, en las últimas horas decirte que se degradó de huracán a tormenta tropical a 1,445 kilómetros al oeste de Cabo San Lucas, en Baja California Sur, y esto dijo al respecto.
3: Y Rachel, por el otro lado, el día domingo también estará impactando con una tormenta subtropical en Baja California, muy cerca de la frontera con los Estados Unidos.
1: Actualmente, debido a su distancia, Alex, no está afectando la península ni con lluvias ni con oleaje, pero pues bueno, el fin de semana podría cambiar. Y bueno, nos vamos de ahí al Atlántico, donde mencionabas esto de en el Golfo de México, la tormenta Isaías, que se intensificó durante la noche a huracán categoría 1, el primero de la temporada en el Atlántico, y bueno, su centro se ubica a 280 kilómetros al nor-noroeste de Progreso, Yucatán, y se desplaza contrario al territorio nacional. Sin embargo, hoy pues generará lluvias intensas en el sur de Veracruz, en el suroeste y norte de Tabasco, en el suroeste y norte de Campeche y también en el norte y oeste de Yucatán, además de oleaje de hasta 3 metros de altura en las costas de Veracruz y Tabasco. Se prevé que pueda alcanzar a ser huracán categoría 2 y el viernes por la noche toque tierra en los límites de Florida y Alabama en Estados Unidos. Esto dijo el funcionario.
2: Isaías, sí estamos esperando, que va a tener una aproximación hacia el noroeste de la península de Yucatán. Por eso es que la zona que tenemos bajo vigilancia específicamente es Campeche, Yucatán, la sonda de Campeche. Y también se espera que durante el fin de semana vaya modificando su trayectoria para acercarse a la costa del Golfo de México, pero en los Estados Unidos, donde se espera que impacte durante el día viernes con intensidad de categoría 2 o superior.
1: También la Marina activó restricciones para las embarcaciones menores en Tampico, Altamira y La Pesca en Tamaulipas, también en los puertos de Tuxpan, Cazones, Nautla y Tepoluca en Veracruz, en Sánchez Magallanes, Tabasco y también en Isla del Carmen, Cayo Arcas, Yucatán y Champotón en Campeche, Alex.
0: Sí, se vienen días complicados y miren que hemos tenido suerte, Alemao, porque huracanes potentes que han estado amenazándonos y que afortunadamente han ido en paralelo a nuestras costas, no se han desviado, no han tocado tierra, no han provocado mayor daño. Claro, de manera importante, sus bandas nubosas nos han afectado y para la gente que ya se le inundó su casa, pues hay un mayor daño, ¿no? Me refiero mayor daño a lo que ya sabemos que provoca un huracán categoría 3 y su intensidad y su fuerza. Hasta el momento, la situación tanto en el Pacífico como en el Atlántico es amenaza de lluvias importantes que además afecta prácticamente a todo el país, pero no hay una advertencia de que alguno de los fenómenos vaya a impactar de manera directa. Son 5 para las 7.
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4: 7 en punto, panorama informativo 88.9, información que sirve. Yo soy Alejandro Villalbazo en X, en TikTok, arroba Villalbazo 13. Es jueves 8 de octubre, Iñaki Manero. ¿Cómo estás, Iñaki?
5: ¿Cómo estás, Alex Villalbazo, Alex Cervantes? A todos los amigos de la República Mexicana, gracias por seguir en Panorama.
4: Los mensajitos son en el WhatsApp 5580-255-889. Ya saben que a las 7 de la mañana tenemos las felicitaciones de cumpleaños. También saluditos, un saludo para mi buen amigo Edgar Tenorio del Cardenal, el restaurante que está ahí en Palmas y casi periférico, que ya va camino a la chamba desde temprano a preparar todo para abrir las puertas y dar de las mejores atenciones. Felicitaciones de cumpleaños, el tocayo desde Xochimilco, autofelicitación, 51 años, agradeciendo a la gran familia que tiene, nos cuenta que son sus hijos Edison y Eder, su esposa Marisol, su nuera Dani, su hermosa nieta Isabela, dice mis padres, mis hermanas, mi familia, a Dios pido que me deje muchos años para seguir disfrutando de todo esto en la vida. No, hombre, a los 51 toca, yo todavía te falta un ratote.
5: Pero con todo. Sí, no, hombre, en todo. Tu momento. Vívelo.
4: No a la mitad. Es que cometemos el error, ¿no? De
5: la mitad de la
4: llego
5: vida.
4: A la mitad de la vida. No a la mitad, pero todavía te falta un ratote. Entonces, no, de gozarle y a disfrutarla.
5: No cuentes el tiempo, hombre. Estoy en mi mejor momento.
4: De acuerdo.
5: No importa el año que sea.
4: Jesús Morales, felicitando a su hija Camila, que cumple 14 años, que le eche muchas ganas, le pide a Cami, que le eche muchas ganas en la escuela, que sepa que la amamos y que siga con esa buena actitud que tiene como hija. Pues adelante, Cami, a seguirle dando, a seguir siempre ahí codo a codo con la familia. Guadalupe, mañanitas para su hija Karen Ayala Romero, cumple 21. Y Sebastián, felicitando a Silvia, que es su mamá. Y el mensaje para ti, Silvia, es de parte de tus hijos, Sebastián,

0: Por otra parte, en Michoacán también se suspendieron las clases hoy y mañana en 7 municipios de la región Sierra Costa, entre estos Lázaro Cárdenas, Aquila y Coahuayana, como medida preventiva ante las lluvias y fuertes vientos asociados con la tormenta tropical Simón. El Senado aprobó por unanimidad una reforma para combatir la explotación sexual infantil en México. Hoteles y prestadores de servicios turísticos deberán exigir documentos que acrediten el parentesco o la tutela de los menores que viajen con adultos. En caso de no comprobarse, tendrán que negar el servicio y dar aviso a las autoridades. Esta reforma fue enviada al Ejecutivo Federal para su publicación y entrada en vigor. A casi un año del homicidio de Carlos Manso, su esposa exige que el gobierno federal tome las riendas de la investigación. Isaac Castañeda.
1: En la Cámara de Diputados, Grecia Quirós, alcaldesa de Uruapan, Michoacán, exigió junto a diputados de Movimiento Ciudadano que la Fiscalía General de la República atraiga la investigación sobre el asesinato de Carlos Manso, su esposo y exalcalde, quien fue atacado en un evento masivo el pasado 1 de noviembre de 2025. En conferencia, llamó a que la Federación asuma el control de las indagatorias con independencia de cualquier interés político.
2: Hago un llamado muy respetuoso, pero muy directo, a la presidenta de México, la presidenta Claudia Sheinbaum Pardo, para que sea la Federación quien tome esta investigación. Hago un llamado a la Fiscalía General de la República, a Ernestina Godoy, para que me escuche en mi calidad de víctima.
1: 88.9 Noticias, Isaac Castañeda.
0: Un organismo internacional advirtió que las acciones contra el crimen organizado no deben generar más víctimas y brancazas.
3: La Comisión Interamericana de Derechos Humanos advirtió que el combate al narcotráfico en América Latina debe respetar la dignidad humana. A través de un comunicado, alertó sobre los encarcelamientos masivos y los operativos policiales de alta letalidad para combatir al crimen organizado. La comisión señaló que la delincuencia organizada afecta a niños y personas en situación de vulnerabilidad, pero llamó a proteger a las víctimas sin la necesidad de crear más víctimas. También recordó la Declaración de Santiago de 1959, donde los estados de la región se comprometieron a respetar los derechos fundamentales y exhortó a investigar las ejecuciones extrajudiciales y garantizar el debido proceso. Para CIR Noticias, Gibran Casas.
0: En el panorama internacional, ayer murió Mari Carmen Abascal, de 87 años de edad. Ella se convirtió en símbolo de la crisis de vivienda en España y cuyo desalojo del inmueble en Madrid en el que había vivido durante 70 años provocó una ola de protestas en el país. De hecho, fue el motivo por el cual Mari Carmen ingresó a un hospital en el que ya no logró recuperarse, pero siguió enviando mensajes para que los afectados lucharan por lo suyo. El presidente del gobierno español, Pedro Sánchez, lamentó la muerte y propuso medidas de urgencia para el alivio de la crisis en materia de vivienda. Un grupo de manifestantes interrumpió más de 7 veces el discurso del presidente de los Estados Unidos, Donald Trump, durante un mitin en San Antonio, Texas, en apoyo al candidato republicano al Senado, Ken Paxton, y a pesar de que intentó continuar, no pudo ignorar los abucheos de la multitud. Esto refleja las dificultades que enfrenta el Partido Republicano en Texas rumbo a las elecciones legislativas del mes entrante. El MIT, el Instituto Tecnológico de Massachusetts, reportó la muerte a los 90 años de Margaret Hamilton, la ingeniera que lideró el equipo que programó los primeros ordenadores que llevaron a los seres humanos a la Luna con el programa Apolo de la NASA, además de haber sido autora de más de 130 publicaciones y haberse desempeñado como una exitosa empresaria y directora ejecutiva en el sector informático. Hoy jueves, el Premio Nobel de Literatura 2026 fue otorgado a la autora canadiense Anne Carson. La Academia Sueca afirma que el galardón le fue asignado por su audaz e inventiva obra que, junto con el diálogo con la tradición clásica, ha creado nuevas formas para la literatura contemporánea. Entre sus obras más reconocidas se encuentra Float, de 2016, compuesta por 22 cuadernillos sobre diversos temas que pueden leerse en cualquier orden, además de que su trabajo se alimenta de su pasión por la filología, la etimología y la poesía. Nos vamos a los deportes. Alex Cervantes.
4: Gracias, Iñaki. En información de la Liga MX, se presentó el proyecto del nuevo estadio del Atlas y Leones Negros. Se espera esté listo para el 2030, con capacidad de 40.000 espectadores, con una inversión de 5.000 millones de pesos. En Cruz Azul, José Paradela es duda para enfrentar a Pumas por sobrecarga muscular. Antonio "El Turco" Mohamed, director técnico de Toluca, desmiente los rumores sobre su posible regreso a Argentina. Keylor Navas, Adalberto Carrasquilla.

0: Pedro Vite, Álvaro Angulo y Robert Morales reportaron con los Pumas. Atlante anunció la llegada de Michelle Bauer, quien se integra al área comercial. Y este jueves comienza la actividad de la semana 5 de la NFL con el juego entre Tampa Bay y los Vaqueros de Dallas. 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
1: Muchas gracias, Alex. Alex Galvazo, Alex Cervantes, Iñaki Manero en Panorama Informativo 88.9 Noticias. Información que sirve por iHeartRadio. Moni Villalobos, tráfico y clima cada 15 minutos. ¿Por dónde sí, por dónde no, Moni?
2: Hola, Iñaki, gracias. Se implementan carriles reversibles en Doctor Río de la Loza y su continuación Fray Servando Teresa de Mier de Topacio Doctor Vértiz, así como en circuito interior de la raza a Leibniz y de Alfonso Reyes a Benjamín Franklin hasta las 9 de la mañana. En unos minutos, más información.

0: 7 y 10, panorama informativo 88.9, información que sirve. Yo soy Alejandro Villalbazo, en X, en TikTok, arroba Villalbazo 13, los mensajitos en el WhatsApp 5580-255-889. ¿Cuántas veces ya dimos esta noticia? Se acabaron las llamadas de acoso para que nadie te esté ofreciendo lo que no has pedido y no te marquen 500 veces para lo mismo. ¿Cuántas veces hemos dado la misma noticia? Y que si modificaciones de ley, que si se aprueba una, otra, para que nosotros consumidores tengamos la posibilidad de señalar a aquel que te marca ¿cuántas veces al día? 10 veces al día. Pero te marcan de aquí, de allá, de acullá. Y aunque damos la noticia, las cosas no cambian. Y sigue ocurriendo exactamente lo mismo. Bueno, pues hoy hay que dar otra vez la noticia. Como si fuera una repetición. Se acabaron las llamadas de acoso. Pepe Toño Morales, ¿por qué? Nos prometen que ahora sí se acabaron las llamadas de acoso, Pepe Toño.
1: Gracias, Alex. Buenos días. Efectivamente, Iñaki, buenos días. Es que en la Cámara de Senadores se aprobaron modificaciones otra vez a la Ley Federal de Protección al Consumidor, con lo que se busca evitar que nos estén llamando constantemente, pero para ofrecernos productos y servicios que no deseamos. La iniciativa la elaboró la senadora panista Mayuli Martínez Simón.
2: ¿Cuáles son los beneficios que vamos a tener con esta iniciativa? Es fortalecer la protección de las personas frente a la publicidad telefónica que reciben en contra de su voluntad.
1: Es que cabe señalar que no se trata de algo que ya estaba establecido en la ley y que tiene que ver con las llamadas agresivas. Esas ya están prohibidas desde hace mucho tiempo. Con aquellas llamadas telefónicas por las noches, madrugadas o los fines de semana muy temprano, eso se supone que ya está prohibido desde hace mucho. Bueno, en este caso en particular, se trata de cuando no es tan duro y duro y duro para ofrecernos productos y servicios.
2: Hemos visto que cuando se llaman, nos llaman a nuestros teléfonos, hay empresas en las cuales están de manera reiterada ante un acoso telefónico comercial de publicidad y en las cuales no se ha manifestado el interés de ello. Es por eso que esta iniciativa lo que busca es proteger la privacidad de las y los consumidores.
1: Y vamos a lo que contabas. ¿Y cuál es el objetivo de modificar las leyes? ¿Qué ganan los ciudadanos con estos cambios? Esto, por supuesto, considerando que nosotros, una de dos, que hayamos expresado con claridad que no queremos recibir publicidad, otra, que no lo hayamos aceptado de forma clara. Por ejemplo, cuando compramos algo, es muy común en la actualidad que nos pidan nuestros datos, como correo electrónico, número de celular, y a veces nos piden llenar pues esos datos por internet. Bueno, pues esa justamente es la oportunidad para decir no. Es decir, cuando aparece un recuadro pidiéndonos utilizar nuestros datos para enviar publicidad o notificaciones, pero pocas veces leemos esos documentos. Y por eso con esta iniciativa se pretende evitar que utilicen esa información sin nuestro consentimiento.
0: Dito, Pepe Toño, ahorita mejor escuchamos para no cortar la idea. Son 7:15, hacemos una pausa. Panorama informativo 88.9, información que sí.

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0: telefónicas para publicidad a través de este medio. Segundo, también busca la tranquilidad de las propias personas, así como evitar que una empresa se desentienda porque la llamada fue realizada por un tercero.
1: Le seguimos, mi querido Alex. La pregunta es, con base en lo que acabas de decir, ¿pero quién nos garantiza que van a respetar esas leyes? Hablemos pues de las sanciones. La reforma contempla multas que van de los 56.570 pesos a más de 2.345.000 pesos para quienes incumplan esas disposiciones. Otro detalle importante es que se mantiene la responsabilidad de proveedores cuando la publicidad sea enviada por terceros. Justamente lo que decías, yo voy, compro algún artículo, pues lleno ahí, ¿no?, para que en la aplicación me llegue información o lo que tú quieras, y de repente, quién sabe cómo, pero esa información aparece en otras empresas que nos llaman, porque quién sabe de dónde obtuvieron nuestros datos, y también dicen, protege a quienes hayan rechazado expresamente recibir ese tipo de información. Es decir, cuando yo dije específicamente, no quiero.
0: Esta reforma representa una herramienta que inhibirá el acoso telefónico o comercial y que contribuye a la voluntad del consumidor y que se respete su privacidad y que su tranquilidad no dependa de cuántas veces tenga que repetir que no esté interesado en esos productos. Con esto estaremos frenando en gran medida el acoso telefónico comercial en nuestro país.
1: Y decías al principio, ¿cuántas veces no hemos repetido esta información? Dicen los legisladores que ahí está la diferencia, que antes no es que no existiera dónde registrarnos o cómo decirles que no. Lo que pasa es que no había sanciones que les pegaran en el bolsillo a estas empresas, es decir, con consecuencias más fuertes, como en este caso consecuencias económicas. Y por si tienen la duda de qué es lo que deben hacer para denunciar este tipo de llamadas, lo pueden hacer ante Profeco cuando son llamadas que tienen que ver con comercio o telecomunicaciones o turismo. Aquí entran, por ejemplo, las tiendas, agencias de viaje o empresas de telefonía o de internet, y además se pueden inscribir en lo que se conoce como registro público para evitar publicidad, cuya página es REPEP, es REPEP.profeco.gov.mx. Pero si se trata de entes financieros, entonces el reporte es Alex Iñaki ante la Conducef. Estoy con ustedes.
2: No, hombre, entonces ¿para dónde nos hacemos y nos movemos? Porque para el consumidor, pues ya de entrada está complicadísimo. ¿A dónde tengo que reportar, a quién, Pepe Toño?
1: Sí, efectivamente, porque yo preguntaba, ¿no? Oye, ¿le llamo un directo por Profeco? Pues es que depende. Si te llaman, te voy a poner el ejemplo. Tarjetas, ¿cómo te llaman para estarte ofreciendo tarjetas? Es que no uso tarjetas. Sí, pero es que ¿por qué no? Bueno, eso cuando se trata de tarjetas, porque es una institución financiera, pues le toca conducir. Las otras que son servicios o productos, Profeco. Eso fue lo que me respondieron, Alex.
2: Pues sí, y regreso al inicio de la plática, Pepe Toño. ¿Cuántas veces hemos contado esta historia y nos han prometido que ahora sí van a defender al consumidor de este tipo de acoso telefónico? Y la realidad es que sigue ocurriendo todos los días y para todos, porque a quien le preguntes, sí, a mí también me marcan. Y puede ser de servicios o productos financieros, o incluso de compañías donde sí tienes algún tipo de relación, no sé, tu compañía telefónica. Pero te hablan 40 veces para ofrecerte una nueva promoción, un nuevo paquete, un nuevo plan.
3: No, es terrible, terrible.
2: Y les dices, no estoy interesado.
3: O de tu banco.
2: Y cuelgas y a los 5 minutos te están marcando. ¿Qué hacer cuando sí eres cliente o de un banco, como dice Iñaki, o por ejemplo de una telefónica, Pepe Toño?
1: Sí, en esos casos precisamente hay que hacer el reporte ante cualquiera de estas dos instancias para que tomen cartas en el asunto, y tenemos que decirles, es que yo no quiero recibir esta información. Ahora, de manera preventiva, pues ni modo, y tienes razón, es engorroso, pero registrarnos, yo le voy a hacer, por ejemplo, con el de Profeco, mano, pues, yo no sé si me veo tan mal, pero cada rato me llaman de servicios funerarios, Alex, y ya les dije que no.
2: Oye, Y del otro lado, pues también tienes al que trabaja en ese tipo de servicios, ¿no?, en esos famosos call center que están hable y hable. También entiendes, dices, pobres cuates, ¿no? Pues están haciendo su trabajo. Ellos están haciendo su luchita, pero se vuelve ya una situación tensa entre cliente y llamada telefónica, no importa quién esté del otro lado, porque incluso por más que les digas, discúlpame, estoy ocupado, no se dejan. Oye, y la letanía,
3: Sí. ¿Por qué no? ¿Por qué no la quiere?
2: Sí, es de los grandes acosos que tenemos como consumidores, ¿eh? Ojalá, digo, no quiero ser yo el amargado, porque no lo soy. Pero ojalá y ahora sí esto pueda servir, aunque como ya terminaste, Pepe Toño, con tu información de a dónde tenemos que reportar, dependiendo quién, pues creo que la cosa no está tan sencilla. Gracias, Pepe Toño Morales. Son las 7:25.

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3: Siete y media, panorama informativo 88.9, información que sirve. Yo soy Alejandro Villalbazo en X, en TikTok, arroba Villalbazo 13. Los mensajitos en el WhatsApp 5580-255-889. Tráfico y clima cada 15 minutos. Mónica Villalobos.
4: Gracias, Alejandro. Sigue la reducción de carriles debido a obras en Insurgentes. Entre calle de Puebla y Durango, la alternativa es Avenida Oaxaca. En unos minutos, más información.
5: Gracias, Moni. Como ya es costumbre, nos vamos al Aeropuerto Internacional de Ciudad de México. El dólar y el euro esta mañana. ¿Cómo amanecimos? Hola, María Inés Camacho. Buen día.
6: Gracias, Iñaki. ¿Qué tal? Muy buenos días. Buenos días al auditorio. Iñaki, el dólar en las casas de cambio del Aeropuerto Internacional de la Ciudad de México esta mañana se está comprando en 17 pesos 62 centavos y se vende en 18 pesos con 22 centavos, mientras que el euro 19 con 10 pesos a la compra, 20 pesos 14 centavos a la venta. El panorama, Iñaki, buen día.
5: Gracias, Marina Escamacho. 9:30 a.m, ¿cómo abre la Bolsa Mexicana de Valores? Y el gasolinazo nuestro de cada día, todo esto lo puedes encontrar a través de iHeartRadio, bajas gratis la aplicación, buscas 88.9 Noticias, nos pones en tus memorias y puedes tener todo lo que hacemos durante todo el día, las 24 horas del día, prácticamente en tiempo real. Vamos con mi amigo René Ponce. Hubo una volcadura. ¿En dónde, René? Buenos días. Pues no, en un momentito más lo recuperamos. En un momentito lo vamos a recuperar. Y en más información aquí en Panorama, nos vamos a los deportes. Vamos con Alex Cervantes.
7: Muchas gracias, Iñaki. Amigos, continuamos con más información. La Federación Mexicana de Fútbol ha solicitado a sus árbitros abstenerse de participar en partidos no reconocidos por el organismo, luego de que César Arturo Ramos dirigiera un encuentro patrocinado por organizaciones investigadas por presuntos vínculos con actividades delictivas en el Estado de México. América Femenil lanza promoción de 3 boletos, jornada 11 contra Pachuca, cuartos de final y semifinal con un costo de 463 pesos. Por ahora, únicamente está habilitada la zona sin lateral. Y en información del golf, el español Jon Rahm no competirá el próximo año en el circuito LIV Golf al no convenir a sus intereses deportivos y económicos. Hasta aquí los deportes. Regresamos con más en 30 minutos.
5: Gracias, Alex. Un hombre murió, 2 mujeres resultaron heridas luego de un ataque armado al interior de una vivienda construida con tarimas, con láminas y con plásticos. Allá en Irapuato, Cristian Pérez. Cristian, buen día.
8: Iñaki, buenos días. Así es, te comento que esto sucedió sobre la avenida Unión, casi esquina con el bulevar Mariano Abasolo de la colonia Martín Negrete, al surponiente de la ciudad de Irapuato, Guanajuato. De acuerdo con autoridades de seguridad, todas las víctimas estaban al interior de la vivienda improvisada cuando hasta el lugar llegaron 2 hombres en una motocicleta. Ambos bajaron, ingresaron, descargaron armas de fuego y sin piedad alguna dispararon sobre el hombre y las 2 mujeres. Los 3 salieron corriendo para buscar ponerse a salvo, pero el hombre lo alcanzaron y lo remataron, mientras que las 2 mujeres llegaron corriendo hasta la avenida Unión, donde solicitaron ayuda. En tanto, los agresores, como siempre, pues abordaron nuevamente la motocicleta y salieron de la zona a toda velocidad para escapar. Tras las llamadas al 911, se desplazaron al punto del ataque policías de los 3 órdenes de gobierno y paramédicos de Cruz Roja y Protección Civil, quienes auxiliaron a las 2 mujeres y grave las llevaron a un hospital. En tanto, afuera del humilde casa, pues confirmaron la muerte del hombre. Hasta aquí el panorama desde Guanajuato, Iñaki.
5: Te agradezco mucho, Cristian Pérez, desde Irapuato, Guanajuato, donde nos escuchas por iHeartRadio. Recuerda también en León, Guanajuato, te llevamos toda la información, todo el panorama a través de la nueva Amor 103.1 de frecuencia modulada. Saludos a todos los amigos por allá. Y nos vamos a Veracruz. La Cámara Nacional de la Industria de Restaurantes y Alimentos Condimentados de Veracruz realiza una muestra gastronómica. ¡Qué rico! Vámonos a Boca del Río. Mario Arjona, buenos días.
9: Hola, ¿qué tal? Muy buenos días. Así es, el próximo 12 de noviembre la Canirac Veracruz llevará a cabo la 3ª edición de la muestra gastronómica, donde participarán más de 50 marcas. Ahí se resalta la diversidad de platillos que en la zona conurbada se elaboran También habrá la participación de las mujeres de humo de Papantla con platillos típicos de la región papanteca y otras comidas tradicionales, y así como también la participación de otros estados de la República, como Puebla, Mexicali y Ciudad de México. Esto lo explicó la presidenta de la Canirac Veracruz, Abigail Guzmán. Escuchemos.
10: Sí, tenemos un programa de 6 de la tarde a 2 de la mañana. Y los accesos a través de la página de Canirac, vamos a estar dando los nombres de los restaurantes donde vamos a tener la venta de boletos. Bueno, las ediciones anteriores hemos tenido más de 900 visitantes, la anterior aproximadamente 1,000 visitantes, esta esperamos 1,500 por el.
9: Durante el evento habrá degustación de todas estas marcas que estarán presentándose en el lugar, y el evento será realizado en el emblemático Hotel Mocambo de Boca del Río. El panorama en Veracruz.
5: El Hotel Mocambo es legendario. Gracias, Mario Arjona, allá en Boca del Río, Veracruz, donde nosotros el favor de escuchar a través de iHeartRadio. Fue destituido el titular de la Unidad de Control y Bienestar Animal del municipio de Colón. ¿Cuál fue la causa? Desde la capital queretana, Cecilia Rubalcaba. Ceci, buenos días.
11: ¿Qué tal, niña? Aquí muy buenos días. Para ti, el auditorio. Efectivamente, el presidente municipal de Colón, Gaspar Trueba Moncada, confirmó la destitución del titular de la Unidad de Control y Bienestar Animal de esta demarcación, identificado como Manuel N., esto luego de que fuera denunciado por el municipio de Cadereyta de Montes y activistas locales por presuntos actos de maltrato animal cometidos cuando se desempeñó como titular del Centro de Atención Animal Municipal de Cadereyta durante la administración 2021-2024. De acuerdo con la denuncia que fue presentada ante la Fiscalía General del Estado, el exfuncionario mantenía un refugio particular donde los ejemplares no recibían los cuidados adecuados y presuntamente eran víctimas de electrocución, agresiones físicas y entrega de alimento en descomposición. Luego de hacerse pública la denuncia, colectivos y asociaciones animalistas exigieron al gobierno de Colón la separación inmediata del cargo que fue ya confirmada por el edil. Escuchemos.
12: Ante la gravedad de estas denuncias, hemos decidido separarlo del cargo. Quienes forman parte de este gobierno tienen la obligación de conducirse con responsabilidad y de responder a la confianza de la ciudadanía.
11: Asimismo, agregó que el municipio de Colón mantiene su postura de cero tolerancia al maltrato animal y también que hay cooperación con la Fiscalía para poder deslindar las responsabilidades. El panorama desde Querétaro, Iñaki.
5: Te agradezco mucho, Ceci. Cecilia Rubalcaba, desde Santiago de Querétaro, 106.5 Mix. Hasta allá te saludamos. Y mi amigo René Ponce, una volcadura, ¿en dónde? Muy buenos días.
13: ¿Qué tal, mi amigo Iñaki? Pues es en un auto Chevrolet color azul, está invadiendo, bueno, más bien invadió el paso del Metrobús, lo impacta y este termina estrellándose contra varios puestos metálicos que se instalan sobre lo que es la avenida Pino Suárez a la altura de Izasaga. Afortunadamente, pues estos puestos todavía no tenían ninguna persona, únicamente estos pues prácticamente puestos que se quedan durante toda la noche ahí amarrados con cadenas, ahí es donde se va a estampar este automóvil. El chofer resulta prácticamente ileso. Por otra parte, esta mañana se registra también un incendio en el motor de un autobús de turismo, este circulaba sobre Paseo de la Reforma antes de llegar al Monumento al Caballito. Al parecer se trata de un desperfecto en el motor que provoca que comience a incendiarse, primero te digo el motor, luego pasa al interior del vehículo. No se reportan afortunadamente personas lesionadas o intoxicadas, paramédicos atienden al chofer que resultó ileso y solo alcanzó a respirar un poco de humo. Bomberos en tanto trabajan para sofocar las llamas al interior de los asientos. Reiterar, carriles centrales, el autobús está en el carril de extrema derecha antes de llegar al Caballito en dirección al poniente. Este panorama, Iñaki.
5: Pero no entienden. Muchas gracias, mi amigo René Ponce, con lo que pasa allá afuera. Alex Villalbazo, Alex Cervantes, Iñaki Manero en Panorama Informativo en 88.9 Noticias, información que sirve por iHeartRadio. Vamos al tráfico y clima cada 15 minutos y esto es un avance, Moni Villalobos. ¿Qué pasa?
14: Hola, Iñaki, gracias. Servicios de emergencia trabajan en Reforma a la altura del eje 1 Poniente Rosales hacia Insurgentes por incidente de autobús. En unos minutos, más información.
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5: Gracias, Alex, y por el clamor popular, la trivia de ayer, una palabra muy importante para la economía, para la sociedad y para la política, surge del origen del comercio, las primeras formas de dinero antes de los billetes y las monedas. ¿De qué hablamos? Pues estamos hablando de la palabra capital en la antigüedad, antes del dinero. se comercializaba con muchos bienes, entre estos el ganado, y desde entonces se contaba el ganado por cabeza, o sea, caput en latín. De ahí, por ejemplo, la capital del estado, la capital de la república, pues sí, viene de ahí, de la cabeza de algún lugar. De ahí deriva esta palabra. ¿Y cuál es el capital de cada quien? ¿Cuál es el monto de tu riqueza? Es la trivia de ayer. Y la trivia de hoy, también vámonos con palabras. En esta palabra misteriosa, cuando le digas a una persona que brilla o resplandece, no necesariamente es un halago con esta palabra. En el origen de esta palabra, que es una unión entre dos, porque incluso se puede considerar como un término, okay. Este término o esta palabra misteriosa puede ser el inicio de un problemón legal. ¿De qué estamos hablando? www.889noticias.mx 5582-5589. Mensajes de texto desde celular y el talkback a través de iHeartRadio. La respuesta en una hora.
15: Se me ocurre preguntarte, pues, ¿bajo qué contexto se utiliza la palabra?
5: ¿Bajo qué contexto? Tiene que ver con, relacionado con delincuencia. Uh-huh. Puede ser relacionado con hechos pues no agradables, uh-huh. ¿no? Con cosas que no se deben hacer. Okay. ¿No? Con eso. Y está dentro de, te digo, de las legislaturas, del lenguaje de los abogados, uh-huh. ha pasado al lenguaje
15: cotidiano.
5: Okay. Sí, en algún momento, ahí les doy una pista tempranera para que se la lleve. Tuvo que ver por ahí un programa de televisión muy famoso.
15: ¿En dónde se produjo? Pues, en algún lugar.
5: En algún lugar.
15: ¿En México? Algún lugar lo pasaron.
5: En algún lugar en México.
15: Ah, en México.
5: Sí, en México.
15: Era mi pregunta.
5: Sí.
15: Ok. Muy famoso.
5: Muy famoso.
15: Derechos Meridianos. Ah, ¿no?
5: No tan famoso.
15: Ok.
5: No tan famoso.
15: Ok.
5: Sí, fue muy famoso.
15: Bueno, pues le rascamos, le buscamos.
5: ¿Sí? ¿En una hora?
15: Sí, sí, sí.
5: En una hora la respuesta de la trivia, 7:42 para que usted siga brillando.
15: Tendrían que estar únicamente preocupados por la salud de sus hijos. Pero tienen que andar preocupados por todo, incluso por ir y presentar denuncias ante la Fiscalía General de la República por genocidio, delincuencia organizada, homicidio culposo, vaya acusaciones. Y hablo de papás de niños con cáncer que fueron a señalar, a denunciar ante la Fiscalía General de la República a Andy López Beltrán y a Jorge Amílcar Olán Aparicio. De acuerdo con integrantes del Movimiento Nacional por la Salud de Niños con Cáncer, estos dos, Andy López Beltrán y Jorge Amílcar Olán Aparicio, serían responsables de un esquema de contratos irregulares, con sobreprecios y la simulación en la compra de medicamentos inservibles o apócrifos mediante empresas fantasma. Vamos a escuchar a Israel Rivas Bastida, vocero del movimiento.
16: Estamos denunciando jurídicamente a Andrés Manuel López Beltrán y a Amílcar Olán, que es el cargado y funge, lo sabemos todos de una y otra manera, como el prestanombres de muchas empresas, que se ha dedicado a que le den contratos millonarios en medicamentos. Unos fueron comprados a sobreprecio, y por ahí no quiero decir el nombre de los médicos que me lo dijeron hace algún tiempo, dudan de la calidad, sobre todo de medicamentos oncológicos. Muchísimo.
15: Sí, mala calidad de medicamentos. Que de acuerdo con la investigación afectarían el resultado del tratamiento que reciben los pacientes.
16: ¿Y cuál era la situación que me decían los médicos? Es que, bueno, el efecto del medicamento se ve en las tasas de sobrevida. Los niños que están bajo tratamiento no están reaccionando de la misma manera.
15: Y se habla, ojo, escuchen este número, por favor, porque sacude. Se habla en esta denuncia que entregaron papás de niños con cáncer, esta denuncia que hicieron ante la Fiscalía General de la República, se habla de un acto de corrupción con desabasto de medicamentos, que habría provocado la muerte de más de 5.000 niñas y niños en varios puntos del país. Esta denuncia, lo que se busca con esta denuncia, es que el Ministerio Público Federal investigue la cadena de mando completa y alcance a todas las personas que resulten responsables, ya sea dentro o fuera de la administración pública. Es un señalamiento directo, fuerte, que sin duda merece que se abra una investigación. Son 8:15.
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0: 10 para las 8, panorama informativo 88.9, información que sirve. Yo soy Alejandro Villalbazo, en X, en TikTok, arroba Villalbazo13. Los mensajitos en el WhatsApp, 5580-255-8889. Son de las cosas que pasan y que nada más porque se las decimos nosotros, se pueden creer. Porque si te las dice alguien más, dices, nah, este me está choreando. Pero como se las decimos nosotros, así, créanla. En Acapulco, los taxis te dicen, ¿con aire o sin aire? Y si dices que no con manches. Aire... Sí, neta. Si dices que con aire acondicionado, aumenta la tarifa. Sin aire, ah, órale, súbase, vámonos y sudamos todos. Adriana Covarrubias, buenos días, Adriana.
1: ¿Qué tal, Alejandro? Buenos días al auditorio. Te comento que pues taxis amarillos que circulan por las rutas Colosio y Coloso, colonias ubicadas en la zona Diamante y área suburbana del puerto, están condicionando el servicio con aire acondicionado al usuario, cobrando entre 30 a 35 pesos, a pesar de que la tarifa oficial autorizada es de 25 pesos, sin importar el vehículo si cuenta con clima. El delegado de transporte de la zona conurbada de Acapulco, Juan Miguel Castillo, dijo que no ha habido un aumento oficial de la tarifa de los taxis amarillos que brindan servicios de la ruta Coloso y Colosio, y el precio establecido es de 25 pesos. Aclaró que los taxis amarillos con aire o sin aire acondicionado no tienen por qué condicionar el servicio con incrementar el cobro de 30 a 35 pesos. Escuchemos.
2: Aire 35. No, la tarifa no habla de aire sin aire. Es pareja, la tarifa habla de 25. Es lo que, como dice mi director, le pedimos a la ciudadanía, puse los canales oficiales para poder anunciar la cultura de la denuncia con el número económico y modalidad del servicio, y nosotros procederemos.
1: Recomendó al pasajero que antes de subirse a un taxi debe de acordar el costo del pasaje, y si no está de acuerdo, es mejor que utilice otro.
2: La tarifa no varía de acuerdo a, o sea, ya eso es a criterio luego de la persona, depende del servicio que le otorga el conductor, también en el taxi azul, de acuerdo al servicio, ellos les aconsejamos a la gente acordar su tarifa de inicio primero, cuando se suben de origen a destino, acordar el costo de donde van.
1: Pero los usuarios del transporte público que toman los taxis colectivos amarillos señalan que de nada sirve que denuncien los cobros arbitrarios ante la Delegación de Transporte o en las redes sociales como ellos lo recomiendan, porque no tienen resultados. Los taxistas desde mayo de este año empezaron a cobrar 30 pesos a pesar de que no es oficial, pero también en esas dos rutas, Coloso y Colosio, los transportistas comenzaron pues a meter taxis nuevos y eléctricos, y los usuarios anunciaron que ahora te condicionan que si quieres ir con aire acondicionado son 5 pesos más, o sea 35, y si no pues pagas 30 pesos. Eduardo, quien vive en la Colosio, relató su experiencia. Escuché.
3: Realmente no cobran los 25 pesos, cobran 30 pesos. Incluso hay choferes que te dicen, como su colectivo es nuevo, llevan aire acondicionado, pero lo apagan cuando se suben los pasajeros y te dicen, si quiere que le ponga el aire, le va a costar 35 pesos. Entonces, si no respetan la tarifa de 25 pesos...
1: Marta también relató que ella vino a la zona Diamante a buscar un trabajo en una tienda comercial. Ella se subió a un taxi amarillo nuevo y eléctrico de la ruta Colosio, Costera, y pues también le cobraron 35 pesos. Escuchemos.
4: Vas para la zona Diamante y tomas un Coloso que te traiga aquí a la zona Costera, y si es de aire acondicionado, cobra 30 o 35 pesos. Pero te ofrecen ese servicio. Pero llegando a la entrada de la escénica, apagan el aire y ya no lo vuelven a retomar, a pesar del cobro que ya te habían dicho que es por tener aire acondicionado. Entonces, es entre 30 y 35 con esa advertencia, pero algunos no cumplen tampoco con el servicio.
1: Marina, ella vive en El Coloso, dijo que ella espera los taxis con aire acondicionado, que cobran 30 pesos, sin embargo, refirió que los taxis amarillos, que están ya viejos, pues a pesar de que no tienen clima, también están cobrando 30 pesos, cuando la tarifa es oficial, pues es de 25 pesos. Escuchemos.
5: Los taxis del Coloso cobran 30 pesos con aire acondicionado. Y hasta los que no tienen aire acondicionado también quieren cobrar 30 pesos. Y son taxis viejos, igual cuando según la tarifa es de 25 pesos y no respetan.
1: Pues ese es el panorama que tenemos aquí en el puerto de Acapulco. Son taxis colectivos que van dos personas en el asiento delante, tres atrás y pues... Si quieres ir con aire acondicionado, esa es la tarifa que te están cobrando, de 30 a 35 pesos, a pesar que el oficial es de 25 pesos, Alejandro.
0: Sí, mira, dos cosas que sorprenden, Adriana. Y lo platicábamos el otro día, creo, y recuérdenme si ando mal en la memoria. Era en Hidalgo, ¿no? En Pachuca, donde los taxis no tienen taxímetro. Y me sorprendía, yo decía, ¿cómo que en Pachuca los taxis no tienen taxímetro? Pues en Acapulco tampoco. Entonces ya de entrada, pues seguimos en la época de la piedra. O sea, como ciudades como Acapulco, o lo decíamos hace 15, 20 días sorprendidos, igual como Pachuca, pues sus taxis no tienen un taxímetro. Que no tengas que andar negociando cuánto me cobras, ¿no? A ver, hay una tarifa de banderazo que le llaman, y de ahí lo que marca el taxímetro, y ya se acabó, ¿no? Con aire acondicionado o sin aire acondicionado tendría que ser lo mismo. Ahora, el tema del aire acondicionado, dicen, y es también una realidad, no es mito, es realidad, que un coche sí gasta más gasolina,
6: sí,
0: cuando traes prendido el aire acondicionado.
6: Sí, porque fuerza la máquina. Sí.
0: Así en cantidades industriales.
6: No, pero si tú incluso cuando pones el aire acondicionado sientes que el coche se te detiene tantito, sí, ¿no?
0: Se da un sentoncito.
6: Se da un sentoncito.
0: Es porque sí, el motor, ¿no? Uh-huh.
6: Lo fuerzas
0: se
6: más.
0: Está forzando. Sí. El esfuerzo del motor es mayor. Uh-huh. Pero de ahí a que, no, pues, ahora te lo cobro.
6: Sí, no. Debería ser un servicio ya incluido dentro del taxi, sobre todo en regiones así, ¿no?
0: Dicen los mecánicos, dice el tuercas. ¿Qué tanto gastas más si prendes el aire acondicionado o no? Un litro por cada 100 kilómetros. Tampoco es así como para cobrar más.
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5: 8 en punto, Panorama Informativo 88.9, información que sirve. Yo soy Alejandro Villalbazo, en X, en TikTok, arroba Villalbazo13. Es jueves 8 de octubre, Iñaki Manero. ¿Cómo estás, Iñaki?
6: ¿Cómo estás, Alex Villalbazo, Alex Cervantes? A todos los amigos de la República Mexicana y de todas partes por iHeartRadio, muchas gracias por seguir en Panorama a mitad del camino.
5: Y de muy buen humor, además. Los mensajitos, ya saben, son en el WhatsApp 5580-255-889. Tráfico y clima cada 15 minutos. Mónica Villalobos, Moni.
7: Alejandro, gracias. Hay reducción de carriles debido a un accidente en la autopista México-Cuernavaca, a la altura del kilómetro 75 con dirección a Cuernavaca. En unos minutos, más información.
6: Muchas gracias, Moni. Vámonos con el panorama. Y en Chihuahua, en el panorama nacional, dos personas murieron durante un enfrentamiento armado entre civiles y elementos del ejército en la comunidad de Pinalejo, en el municipio de Valleza. Ahí posteriormente se logró el aseguramiento de armas largas, cargadores, cartuchos y otros dispositivos, además de 5 vehículos. En Aguascalientes, la Fiscalía General del Estado ya investiga las presuntas amenazas denunciadas por el obispo de Aguascalientes, Juan Espinosa Jiménez, quien lanzó críticas contra el gobierno de México. Las amenazas fueron atribuidas al creador de contenido digital, José Lápiz, tras la difusión de un video en el que habría ofrecido entre 40.000 y 60.000 pesos por madrugar, dijo al representante católico. El despliegue de seguridad se mantiene en la zona para localizar al resto de los involucrados. Y la Comisión Nacional de Búsqueda envió un equipo técnico especializado para apoyar en el procesamiento de un predio de la comunidad La Curva, en el municipio de Jalisco, Nayarit, donde fue hallada una presunta fosa clandestina y un punto de incineración de cuerpos. Activistas revelaron información sobre los 7 desaparecidos en Tierra Caliente. Desde Guerrero, Adriana Covarrubias.
8: Los 7 pobladores del Balcón, municipio de Ajuchitlán del

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2: La Comisión de Seguridad Pública del Senado pidió a Protección Civil y a la Comisión Nacional del Agua fortalecer el monitoreo de huracanes durante el resto de la temporada 2026. También solicitó revisar rutas de evacuación, sistemas de comunicación y refugios temporales, además de las condiciones de hospitales, carreteras, redes eléctricas, telecomunicaciones y suministro de agua. Y es que México, por su ubicación geográfica entre los océanos Pacífico y Atlántico, subrayaron, los legisladores se encuentra permanentemente expuesto a huracanes. El objetivo es que la población reciba información oficial clara y oportuna, especialmente ante ciclones que pueden intensificarse rápidamente. Para 88.9 Noticias, José Antonio Morales Díaz.
3: Los deportes, Alex Cervantes.
4: Iñaki, continúan los playoffs en el béisbol de las grandes ligas. Los Dodgers de Los Ángeles vencieron 4-1 a los Bravos de Atlanta en el cuarto juego de la serie divisional de la Liga Nacional y se llevaron la serie 3-1. Ahora van por el tricampeonato. La información con Memo García.
5: Milwaukee, Los Ángeles y Tampa Bay avanzaron a las series de campeonato después de sus victorias de este miércoles. Los Dodgers, con sencillo productor de 2 carreras de Andy Pages en la séptima entrada, vencieron 4-1 a Atlanta para ganar su serie 3-1. Jackson Churio, con imparable en la quinta entrada, le dio el triunfo a Milwaukee sobre San Diego de 3-1. Milwaukee se va a enfrentar a los Dodgers en la serie de campeonato de la Liga Nacional. Tampa Bay, con jonrón de 2 carreras de Víctor Mesa Jr. en el sexto inning, se impuso 4-3 a Nueva York. Tampa avanzó la serie de campeonato de la Liga Americana. Cleveland, con triples productores de 5 carreras de Joe Adell y José Martínez, derrotaron 9-3 a Chicago para mantenerse con vida. Este jueves, el cuarto de la serie entre Cleveland y Chicago, Medias Blancas está arriba 2-1. Para CIR Deportes, Memo García.
4: Por ahora fue todo en los deportes.
3: Muchas gracias, Alex. Alex Villalbazo, Alex Cervantes, Iñaki Manero, en Panorama Informativo en 88.9 Noticias. Información que sirve por iHeartRadio. Moni Villalobos, tráfico y clima cada 15 minutos. ¿Por dónde sí y por dónde no, Moni?
6: Hola, Iñaki, gracias. Hay corte a la circulación en calle Venustiano Carranza y 5 de febrero. Alcaldía Cuauhtémoc, USA de Alternativas, República del Salvador y Simón Bolívar. En unos minutos, más información.
7: Yo no me llamo Javier.
8: Él sí se llama Javier, Javier Tejado, donde comentario político. ¿Cómo estás, Javier? Buenos días.
9: Queridísimo Alejandro Auditorio, pues con una novedad electoral que sí uno no se explica qué es lo que pasó. Fíjate, tú y el auditorio, que en unos lineamientos el INE dijo que se podrían contar como votos válidos las boletas electorales que estuvieran, lo que se llama planchadas, o sea, que estuvieran sin dobleces. Y la verdad, pues eso sí es muy extraño, porque si todos los que hemos votado vemos que para poder insertar una boleta electoral, que es una hoja oficio grande en la boleta, en la urna, pues la tienes que doblar en cuatro partes. Si no, pues no entra sencillamente. Pero el INE dijo que se podrían contar y que hasta los consejos distritales ahí se vería si cuentan o no. El tema lo impugnaron todos los partidos políticos de oposición y una persona física. Y ayer el Tribunal Electoral, por conducto del magistrado Sellita de la Mata, resolvió el tema. Y dieron una demostración en el tribunal, ahí en el pleno, donde llevaron boletas y dijeron, pues, ¿cómo diablos vas a meter una boleta en este, digamos, este espacio que mide 18 centímetros de largo por 3 milímetros de ancho, sin doblarla? Pues no se puede. ¿Cómo el INE dice que se puede meter esto aquí y contar válido? Y entonces básicamente dijeron, esa boleta no cuenta si no tiene dobleces. ¿Por qué es muy importante? Porque con este criterio que había dicho el INE, se podría que la gente se robe las boletas, no los ciudadanos, no se depositen en la casilla donde contamos los ciudadanos los votos, y después en el trayecto de los consejos distritales, pues se meten esas boletas por montones. Nunca había sucedido en México, y qué bueno que el Tribunal Electoral dijo, no empiecen a hacerse creativos para hacer trampas, si la boleta no está en la urna y no está doblada, no cuenta, punto. Entonces son cosas que dices, pues, es lo obvio, pero luego lo obvio no resulta lo que hace el INE, y esto se puede haber aprovechado por muchos partidos para hacerle trampa a los ciudadanos mexicanos que cuentan los votos en las casillas.
8: La verdad, Javier, es que era la validación del fraude. Lo que el INE había aprobado era validación del

0: fraude para los comicios que se pusieran enfrente. Como si además necesitaran los que quieren hacer trampa algo más. Pero esto era burdo, Javier.
1: Sí, la verdad sí era muy burdo, porque como te digo, o sea, alguien se podría quedar desde la imprenta o quedar desde las urnas, sacar estas boletas, digamos, en el estado planchado, liso que tienen, y meterlas después para que fueran contabilizadas. No adentro de la casilla, que es donde se cuentan los votos, y como donde se hacen las actas de escrutinio por los ciudadanos que integran las mesas de casilla de las mesas electorales. Entonces, qué buena decisión del tribunal, qué bueno que pusieron alto esto, aunque nadie hubiera habido las ganas de hacer trampa, daban todos los elementos para hacerlo. Creo que hay que destinar la decisión de ahí del Tribunal Electoral, que regresa la certeza a las urnas electorales.
0: Me llama la atención, Javier, lo que estamos platicando, ¿no? O sea, creo que no tendría que esta plática ocurrir en un país democrático, Javier, que pretende ser un país distinto. O sea, imagínate que estamos discutiendo que los del Tribunal Electoral del Poder Judicial de la Federación le dijeron al INE que no sea tramposo, Javier.
1: Pues sí, que no es tramposo, o que no cambiaran las reglas de cómo se cuentan los votos para que terceros hicieran trampa. A mí me parece que el INE no pensó, no ratificó lo que hizo y dio, digamos, muchas hipótesis de por qué lo habrían hecho. Qué bueno que se acabó ayer, una decisión unánime de la Sala Superior del Tribunal Electoral, pero sí es inimaginable cómo el INE llegó a pretender que las boletas planchadas, esto repito, es sin dobleces, pues fueran contabilizadas como parte de los votos a cualquier elección en México.
0: Bien, gracias, Javier.
1: Buen día.
0: Buenos días, Javier Tejado, donde con su comentario político. Me encantó el dato que nos regaló Javier esta mañana. Tuvieron que hacer el ejercicio, ¿no?, de la papeleta y de decir, mira, es que 28 centímetros de largo por 20 centímetros de ancho en una ranura que es de 12 centímetros de largo por 3 milímetros de ancho, pues no cabe. No cabe. A menos que seas increíble. Copperfield.
2: Sí, claro, que las aparezcas.
0: Y que digas, vayan ahí, ¿no?
2: Bueno, de repente hay boletas que aparecen en una urna y quién sabe cómo.
0: De acuerdo. Claro.
2: Las embarazadas, ¿no?
0: Mira, por eso decía yo lo más burdo de la validación del fraude, porque de que les encanta y saben cómo hacer trampa, lo hacen. Ahora, esto era ya decir, bueno, ahí está la elección, ¿no?
2: Pero a quien se la estás encargando, ¿no?, salga con eso.
0: Pero por eso me cuando Javier describía, ¿no?, a ver, es que hacen el ejercicio de, oye, pues es que no cabe, mira, no se puede, porque esta hoja tamaño carta, ¿no?, tiene unas medidas que por más que intentes, nunca va a entrar en una ranura de 12 centímetros de largo por 3 milímetros de ancho.
2: Sí, nunca. Vas a terminar rompiendo.
0: ¿Sí? No hay manera. Pero
2: es una locura.
0: Vaya discusión en la que estamos en este país. Imagínense de qué tamaño es la desesperación.
2: Además, no deberíamos estar discutiendo esto.
0: No, por eso le decía yo a Javier. O sea, ¿cómo estamos hablando de esto?
2: Sí.
0: Claro, pues hablamos de esto porque hay una tensión política, y eso hay que verlo así, hay una tensión política en el país porque el grupo dominante a la fecha pues siente que las cosas no van como tendrían que ir, ni para el 27, ni para el 30.
2: Están preocupados.
0: Tanto que se atreven a hacer este tipo de propuestas, y que alguien se las había aceptado, que alguien les había validado el fraude. Ahora ya les dijeron, por lo menos de ahí no vas a sacar más votos. 8:15. No.
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0: ¡Ya déjenlos! ¡No mamen! ¿Qué les pasa, juguetes?
1: Otra vez de esas imágenes tristes, dolorosas, que como sociedad nos debería de tener indignadísimos. Y esa imagen, ese audio que acabamos de escuchar, es de una imagen que ocurre grabada en el centro de la Ciudad de México, porque golpearon a policías, golpearon a dos policías, les pararon una chinga espantosa. 7 animales. Se les fueron encima los policías. Era un operativo que estaban haciendo para retirar motocicletas. Ya saben que en el centro, además, todas estas motos chiquitas las dejan por todos lados. Pues andaban retirando las motos que están estacionadas en la vía pública, que son de los que van y vienen ahí en el centro, del mismo movimiento que se da en el centro. Y pues como son los que mandan, y como no hay nada de respeto a la autoridad, se les fueron encima. Los despedazaron a golpes, ¿eh? René Ponce, buenos días, René.
2: ¿Qué tal, Alejandro? Iñaki, pues sí, lamentable la imagen, lo que comenzó como un operativo para retirar motocicletas estacionadas en la vía pública, que están mal estacionadas, pues terminó en una riña entre particulares y elementos de seguridad. Los hechos ocurrieron ayer por la tarde en las calles Madero y Motolinía, en la colonia Centro, es la alcaldía Cuauhtémoc. Ahí personal de tránsito realizaba trabajos de recuperación del espacio público y en coordinación con la policía auxiliar e incluso elementos del grupo metropolitano, estos granaderos que no son granaderos, pues comenzaron a realizar toda esta acción. De acuerdo con la Secretaría de Seguridad Ciudadana, los elementos realizaban este desalojo de motocicletas cuando un grupo de personas comenzó a agredirlos. La situación fue detectada, dicen, por monitoristas del C2 Centro Histórico, quienes emitieron una alerta para solicitar apoyo. Las imágenes que circulan en redes sociales pues muestran el momento en que la riña escala. En medio del forcejeo, un policía de tránsito y un guardia de seguridad, que todo indica y según han informado, se habría acercado para apoyar a los dos policías de tránsito, pues también le tocó y terminaron todos en el suelo, mientras que varias personas se acercaban, los golpeaban, los pateaban, les gritaban de cosas, y pues esto es lo que escuchamos. Si te parece, volvemos a escuchar.
0: ¡Déjenlo, culeros! ¡Ya párenle, culeros! ¡Ya déjenlos! ¡No mamen! ¿Qué les pasa, juguetes?
2: Y bueno, en las imágenes, Alejandro, puede observarse la llegada de otros elementos de seguridad mientras los participantes en esta riña pues comienzan a disiparse. La policía capitalina informó que al recibir la alerta, policías acudieron al lugar, controlaron la confrontación y detuvieron a estos 7 hombres que prácticamente terminaron todos de estar completamente envalentonados, a estar con el miedo hasta, pues donde te puedo decir, ahí metidos en una plaza comercial, todos en una escalera, ahí los agarraron a todos. Las edades 29, 28, 25, 23, 20, 22 y también uno de 21 años, todos fueron detenidos y llevados ante el Ministerio Público, donde se determina su situación jurídica. En tanto, paramédicos del Escuadrón de Rescate y Urgencias Médicas acudieron para atender a los lesionados. La propia Secretaría de Seguridad informó que 2 de ellos debieron ser trasladados al hospital, en este caso uno de tránsito y este uniformado de seguridad recibieron atención médica. El elemento de seguridad privada ya fue dado de alta, el otro uniformado, el de tránsito, todavía continúa hospitalizado. El caso generó una fuerte movilización policíaca en la zona del centro histórico, pues gracias al seguimiento de las cámaras que los agresores, te digo, fueron ubicados al interior de una plaza donde corrieron todos a refugiarse, ahí muertos de miedo. Y bueno, la Secretaría de Seguridad Ciudadana no ha informado si los detenidos pertenecen a alguna organización criminal o alguna organización de comerciantes en específico en la zona, aunque destacar, la propia alcaldesa de la Cuauhtémoc asegura que se trata de un grupo que pues prácticamente domina, de volanteros, dice, de lo que es la calle de Maderos, y que pues domina esa zona. El saldo final de este enfrentamiento: 7 personas detenidas, 3 elementos de seguridad lesionados, 2 de ellos hospitalizados, 1 ya dado de alta. Tampoco se dio a conocer el número de motocicletas que al final fue retirada de la vía pública, Alejandro.
1: Oye, René, decía yo que qué indignación nos debería de provocar esto como sociedad, porque otra vez ver a nuestros policías así, así de humillados, que al final, ¿no?, van y detienen, ahora sí, agarran a 7 de estos orangutanes, puro chamaco de los 20, porque el más chico 21 y el más grande 29, puro chamaco. Pero que nuestros policías, y lo decíamos esta semana, Iñaki, con otra imagen también de otra golpiza a policías, que no tengan la capacidad, el entrenamiento y el apoyo de sus jefes para responder a este tipo de agresiones. Es que eran 7, ¿qué querías que hicieran, Villalbazo? Pues 2 contra 7. Si tuviéramos a los policías capacitados, 2 policías someten a 7. Si tuviéramos a policías respaldados por sus jefes, como ocurre en los Estados Unidos, y siempre el ejemplo nos lleva para allá porque los hemos visto actuar, y porque hay archivo gráfico, el que quieran. A 2 policías en Estados Unidos, 7 animales de estos los agreden, y por lo menos uno de los 2 policías va a sacar su arma y les va a tirar un balazo a las piernas.
3: Sí, los agarran a toletazos, sin mayor averiguación. Pero aquí tú sacas el tolete, le pegas uno de estos pinches parásitos y te metes en un bronco.
1: Te meten a la cárcel. Como policía y autoridad te meten a la cárcel.
3: Así es.
1: Y viene otra. Como sociedad también. Porque escuchamos el grito, no de uno, de varios, que decían, ya estuvo, ya déjenlos. Sí. ¿Por qué no hacer fuerza también y unión social? No puedes estar viendo, sin hacer nada, que están despedazando a tus policías. Creo. Creo que algo también deberíamos de hacer. Para ir recuperándonos como sociedad, para ir recuperando esta dignidad que debe de tener el policía. Sí, sé lo que están pensando. Ay, y al vaso también se la han ganado, porque mira, una y otra, y esto y el otro, y lo que quieran. Pero si seguimos pensando así, pues tenemos entonces también que asumir consecuencias como sociedad, porque si a la autoridad, al policía le hacen eso, ¿qué podemos esperar? Los civiles, los ciudadanos. Es tristísimo lo que acabamos de escuchar, lo que vimos. Y lo peor, ¿eh? No habrá consecuencias. Estos en media hora los dejan libres. 8:20.
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0: 8:30, panorama informativo 88.9, información que sirve. Yo soy Alejandro Villalbazo en X, en TikTok, arroba Villalbazo 13. Los mensajitos en el WhatsApp 5580-255-8889. Tráfico, clima cada 15 minutos. Mónica Villalobos.
1: Alejandro, gracias. Les comento que hay dos accidentes de tráiler que complican el avance en el viaducto Tlalpan, pasando San Fernando hacia la autopista México-Cuernavaca. Las alternativas son Tlalpan, Insurgentes y Renato Leduc. En unos minutos, más información.
2: Muchas gracias, Moni. Vamos con mi amigo René Ponce porque un atorón con muy mala leche. René, ¿cómo estás? Buenos días.
3: Así es, mi amigo Iñaki, se trata de viaducto Tlalpan, ya lo escuchábamos a la altura del puente de Tezoquipan, es un tráiler que transporta varias toneladas de leche en empaque Tetra Pak, se atora en un bajo puente en dirección a la salida a Cuernavaca. Afortunadamente no se reportan personas lesionadas, únicamente se registran daños en la caja de este pesado vehículo que quedó prácticamente destrozado y partida por la mitad. Por otra parte, un kilómetro más adelante se registra también otro choque entre un tráiler y un auto compacto que deja dos personas lesionadas únicamente con golpes menores. La presencia de estos vehículos, tanto del primero y segundo tráiler, se encuentran pues afectando la circulación, esto en carriles centrales en dirección a la capital de Morelos, carriles laterales avanzando con normalidad. Es el panorama, Iñaki.
2: Te agradezco mucho, mi amigo René Ponce, estamos muy pendientes. El próximo lunes se va a dar a conocer la mecánica de rotación del servicio de agua potable que va a comenzar a aplicar en las colonias de la zona metropolitana de Guadalajara. Y todo esto pues son esfuerzos para ver de qué manera les pueden surtir, les pueden dar un buen servicio a la población. Desde allá, Martín Beltrán. ¿Cómo estás, Martín? Buenos días.
4: Iñaki, buenos días. Esto lo anunció el gobernador de Jalisco, Pablo Lemus, quien recordó que el próximo lunes 12 de octubre el CIAPA informará la mecánica de rotación del servicio, es decir, los tandeos de agua potable que comenzarán a aplicar en las colonias de la zona metropolitana y que se espera una mejora, dice, en la calidad en por lo menos 3 días. Escuchemos.
5: Ayer en la tarde cerramos con puertas en las pintas. Esto nos dará una mejor calidad del agua para las próximas horas, para los próximos días. Los especialistas calculan 72 horas que vamos a empezar a ver mejoras en la calidad y en los estudios.
4: Los tandeos afectarán a más de 950 mil personas de la zona metropolitana desde la suspensión del servicio hasta la disminución del caudal en los domicilios. Este es el panorama, Iñaki.
2: Te agradezco mucho, Martín Beltrán, desde Guadalajara. Ya nos hace favor escuchar a través de iHeartRadio en Puerto Vallarta, Mix 92.7, tu frecuencia modulada. Avenidas principales de Cuernavaca, Morelos, se vieron afectadas por las lluvias registradas en las últimas horas. Desde allá, Pablo Rubén Villalobos. Gusto saludarte, Pablo. Buen día.
6: Así es, Iñaki, buenos días. Pues fíjate que las lluvias de las últimas horas están causando estragos acá en Cuernavaca y la zona conurbada. 10 vehículos inundados, bardas y árboles caídos, 3 casas inundadas, fue el saldo de las últimas horas en Cuernavaca y Jutepec, sobre todo. Protección Civil está alertando a vecinos sobre dejar basura en las calles. Nos invita a dejarla resguardada en lugar seguro, ya que se detectó que las inundaciones de estos días fue porque precisamente las alcantarillas taponearon con bolsas de plástico. Es el panorama, Iñaki, buenos días.
2: Te agradezco mucho, Pablo Rubén Villalobos, desde Cuernavaca. También nos escuchas por ahí, Jorerio. Una patrulla arrolló a un menor de edad durante una persecución desde la capital de Colima, la ciudad de Colima, Alondra Novelo. Buenos días, Alondra.
7: Buenos días, Iñaki. Buenos días al auditorio. Así es, un menor de 16 años de edad, pues falleció la tarde de ayer tras ser atropellado por una unidad de la Dirección de Seguridad Pública Municipal de Tecomán. De acuerdo a los primeros reportes, que no han sido emitidos de manera oficial, los hechos ocurrieron cuando elementos de seguridad pública perseguían a este menor de 16 años que fue embestido por la propia patrulla municipal, perdiendo la vida el joven en el lugar del incidente. Tras el reporte del atropello, elementos de las corporaciones policiales resguardaron la zona para preservar la escena para la investigación correspondiente y pues espera que el día de hoy las autoridades correspondientes proporcionen más información sobre este caso. Este es el panorama que tenemos desde Colima.
2: Vaya tragedia. Gracias, Alondra Novelo, desde la ciudad de Colima. Y el panorama de los espectáculos. Nuevamente, la familia de Paquita, la del barrio, está de luto. Falleció su hija adoptada, sobrina biológica, Lalo González.
8: Tres veces te engañé. Un año y medio después de la muerte de Paquita la del Barrio, se reportó el deceso de Marta Elena, la sobrina que adoptó desde niña y que siempre cuidó como su hija. Aunque no se ofrecieron detalles sobre la causa del deceso, se sabe que Marta Elena tenía 47 años de edad. La noticia fue confirmada por el Ayuntamiento de Alto Lucero en Veracruz, donde era originaria Paquita y donde su hija decidió quedarse a vivir alejada de las cámaras y reflectores. Recordemos que en febrero del 2025, la intérprete de Rata de Dos Patas y Taco Placero falleció en Jalapa. En los funerales de la Ciudad de México estuvo presente Marta Elena. Para 88.9 Noticias, Lalo González.
2: Descanse en paz. 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Comentario deportivo con Toño Valdés. Hola, Toño.
9: ¿Qué tal, amigos de Panorama? Un placer saludarles. Tenemos ya a 3 equipos que han logrado boleto a serie de campeonato en el béisbol de grandes ligas. Solamente una serie se mantiene todavía por definirse. En la Liga Nacional ya está. Los Dodgers de Los Ángeles consiguieron el boleto después de vencer en el juego número 4 a los Bravos en Atlanta. Gran victoria de los Dodgers. Hay que reconocer, este equipo tiene todo para ser tricampeón. Tiene picheo, tiene bateo y además tiene pues esa cuestión de mantener en el momento oportuno siempre que un pelotero llegue y haga el trabajo. 4-1 fue el resultado del juego el día de ayer. Los Dodgers consiguieron concretar a la hora cero con un par de carreras en la séptima entrada en un imparable productor de Andy Pajés, el cubano. Ahí se despegaron 3-1 y todavía Max Muncy con home run trajo una más en la novena para dejar el juego 4-1. Los Dodgers entonces eliminan a los Bravos y van a tener de rivales a los Cerveceros de Milwaukee, que ayer le ganaron a los Padres en San Diego 3-1. También un juego complicado de mucho picheo, de poca ofensiva, pero los Cerveceros encontraron la manera de concretar esta victoria con una ofensiva en donde Mitchell fue, digamos, de lo más destacado, porque conectó triple, produjo una carrera, bateó 2 imparables en total, y aunque los Padres tuvieron cierta reacción, sobre todo cuando el cuadrangular de Fernando Tatis parecía que era el momento para San Diego, en ese momento el home run de Tatis empató el partido 1-1, ya no les alcanzó, 3-1, y Milwaukee elimina en 4 juegos a los Padres. Gran serie de campeonato en la Liga Nacional, empieza en Milwaukee el próximo domingo, los Dodgers en contra de los Cerveceros. Y Tampa en la Liga Americana ya eliminó a los Yankees, los derrotó 4-3, gran partido, otro duelazo entre los Rays y los Yankees. Jonathan Aranda, el mexicano, vuelve a aparecer con una carrera producida y además un cuadrangular de un debutante en postemporada, un pelotero que pues tiene realmente poco recorrido, Belaid. Finalmente apareció Ryan Belaid con ese home run que dio rumbo a la victoria. Aún así, los Yankees pelearon hasta el final y la sexta entrada pues marcó ahí un momento dramático cuando parecía que Anthony Volpe había conectado home run para empatar el juego a 4 carreras. Era un cuadrangular de 2 anotaciones. Sin embargo, hubo interferencia de un aficionado. Claramente se nota que el aficionado mete las manos y se lleva la pelota. Si no hubiera hecho eso el aficionado, la pelota no se va, no hubiera sido home run, hubiera sido un extra base. Eso lo marcaron bien los umpires, entonces se perdió la posibilidad ahí de conectar el cuadrangular. Bueno, insisto, no hubiera sido home run y Tampa terminó ganando 4-3 a los Yankees para eliminarlos. Y ahora esperan rival. Los Guardianes le ganaron a los Medias Blancas en Chicago 9-3 y con ello Cleveland se mantuvo con vida. Hoy es el juego número 4 entre Cleveland y Chicago, de nueva cuenta jugando en la casa de los Medias Blancas. Un saludo para todos ustedes, amigos de Panorama.
2: Muchas gracias, Toño. Alex Villalbazo, Alex Cervantes, Iñaki Manero en Panorama Informativo en 88.9 Noticias. 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Moni Villalobos, cuéntanos por dónde sí, por dónde no.
1: Hola Iñaki, gracias. El tren insurgente tiene horario reducido por labores de mantenimiento hasta nuevo aviso. El último tren sale a las 10:30 de la noche. El horario de inicio del servicio permanece sin cambios. En unos minutos más información.
0: La respuesta de la trivia, Iñaki.
2: Vámonos, Alex, y platicábamos hace una hora o hace dos horas, depende a qué hora amablemente nos ha estado escuchando aquí en Panorama. Cuando le digas a una persona que brilla o resplandece, no necesariamente es un halago. En el origen de esta palabra, en la etimología en latín de esta palabra misteriosa de hoy, puede ser inicio incluso hasta de un problema legal. ¿De qué estamos hablando? Sáquela de parque.
0: A ver si sí. A ver si sí. Le estuve buscando, le estuve rascando.
2: Dele.
0: Inflagranti.
2: Inflagranti, exactamente.
0: Qué complicado, además de decirla.
2: Es muy complicada porque en lo correcto es inflagrante.
0: Ajá.
2: ¿No?
0: Ajá.
2: ¿Por qué? Porque en el latín flagrare quiere decir arder o resplandecer como fue.
0: Ajá.
2: Brillar, finalmente. Entonces, esto quiere decir cuando una persona la sorprendes en algo, pues es porque brilla, ¿no?
0: Claro.
2: O sea, lo apañaste. En ese momento está brillando haciendo lo que es algo malo, ¿no? Finalmente, por lo general es algo malo. Pero la corrupción se convirtió en flagrante. Y ahora ya hablamos de flagrante delito.
0: Okay. O sea,
2: que lo agarraste en el momento en que lo estaba haciendo, ¿no? Uh-huh. Entonces no hay más averiguación, vámonos, órale, a volar. Entonces sí es ese, algunas personas le llaman flagrante, ¿no?
0: Sí.
2: Como el ciudadano infraganti, uh-huh. Nuestro querido amigo Oscar Cadena.
0: De acuerdo.
2: En paz descanse. Entonces, fragante, ¿no? O el ciudadano infragante.
0: Uh-huh.
2: Las dos formas son correctas por la Real Academia de la Lengua. Precisamente porque ya se aceptó la corrupción. Y esto tiene que ver que es más fácil decir fragrante, ¿no? O fragrancia que flagrante.
0: Cámara infraganti era el...
2: Exacto, es la primera. Primero sí. El ciudadano infraganti.
0: Ok.
2: Que pasó por Azteca, okay. En principio. Y luego pasó a Televisa como uh-huh. Cámara infraganti.
0: Y para quienes no vieron nunca estos programas de Oscar Cadena,
2: uh-huh.
0: Además un seguidor nuestro sí. Y nos lo decía y
2: buen amigo,
0: nos abrazábamos bien cuando nos veíamos. Iñaki. Lo que hoy ocurre... con videos, con denuncias a través de videos, con exhibir, exponer, dar a conocer, denunciar, uh-huh. O incluso cosas chuscas. Todo lo que hoy se hace en las redes sociales, lo hacía Oscar Cadena hace 40 años.
2: Sí, él...
0: Con cámara al hombro prácticamente.
2: Hizo lo mismo durante 50 años. Uh-huh. Salía a la calle con una cámara y él operaba la cámara.
0: Sí, y lo que cachaba en la calle.
2: Y sorprendía a la gente. Oye, ¿por qué te estás estacionando ahí?
0: Uh-huh.
2: La gente le tenía pavor.
0: Sí.
2: Los funcionarios públicos, los policías, todo el mundo le tenía miedo a Oscar, por lo mismo.
0: Sí.
2: Porque los apañaba.
0: Es el inicio de lo que hoy vemos como videos en redes sociales, claro. Prácticamente.
2: Cuando la gente empezó a tener teléfonos celulares uh-huh. Y ya empezó a ser reportero ciudadano, para bien o para mal, porque a veces también pues, nos olvidamos un poquito del contexto.
0: Sí, ¿no? Claro.
2: Y hacemos juicios a priori.
0: Y sí, el de Oscar era un trabajo además periodístico completo. Y profesional, donde era completa la noticia.
2: Completaba, llegaba hacia la edición y ya entonces ya te la pasaba uh-huh. Para que tú tuvieras ya toda la referencia en un gran programa. Por cierto, un abrazote a su esposa, a Gaby Cadena y a su hija María José, que siguen haciendo el programa allá en Quintana Roo, en Cancún. Que ahí se fue a retirar desde hace varios años Oscar y siguió haciendo el programa con mucho
0: éxito. Y que ya decías que en paz descanse.
2: En paz descanse, el 2021, pero uh-huh. Infraganti.
0: Bien, bien, bien.
2: Y a
0: bien.
2: Todos nos agarraron brillando uh-huh. En nuestra estupidez.
0: Sí, sí, sí. Resplandeciendo.
2: Resplandeciendo, ardiendo.
0: Ardiendo también. Ardiente es el otro de los significados, ¿no?
2: Sí. Uh-huh. Sí, de que no hay forma de que te puedas esconder, ¿no? Prácticamente. Claro. Decíamos el adjetivo flagrante, que conserva esta idea de algo que arde, y terminó aplicándose en aquello que está sucediendo en ese preciso instante, y que es evidente que no necesita ninguna demostración. Está ocurriendo y no hay más averiguación. Tienes el castigo que te crees.
0: La saqué del parque en el cuarto partido, pero la saqué.
2: Pero bien, bueno, hiciste el esfuerzo. No. Hay como tus diablos.
0: Sí, sí, sí. Mis Dodgers también.
2: Ay, los Dodgers, ¿verdad? Que andan ahí hoy.
0: Bien, andan bien. ¿Sí? Ya pasaron a la serie de campeonato, la serie divisional. Bien, contra Milwaukee, va a estar fuerte. Sí. Cuarto para las 9.
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2: Ay, se me fue choca la saliva. Esa expresión es común, pero no necesariamente correcta. Lo que ocurre en realidad es que la epiglotis no cerró completamente y literalmente inhalamos nuestra propia saliva.
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4: Diez para las nueve, Panorama Informativo 88.9, información que sirve. Yo soy Alejandro Villalbazo, en X, en TikTok, arroba Villalbazo13. Los mensajitos en el WhatsApp 5582-55889. Ah, pues qué historia, ¿eh? Le pegaron a una banda dedicada a extorsionar, haciéndose pasar por funcionarios públicos. Esta información la está dando en este momento la Fiscalía General de Justicia del Estado de México. Y da detalles. Una banda que se hacía pasar por ministros de la Suprema Corte de Justicia de la Nación, por gobernadores, por presidentes municipales, por servidores públicos de la Presidencia de la República y por servidores públicos de otras dependencias federales y estatales. Desde el 2021 tenían 5 años suplantando identidades y recurriendo a la amenaza para obtener todo lo que obtenían como dinero. Los agarraron a una banda, Luis y su esposa Liliana, con Luis Samuel su hijo, con Aimé Guadalupe, la hija, Agustín Arturo, el escolta, están acusados del delito de extorsión, y les decía, con varias investigaciones por suplantar identidad. Se la sabían, porque incluso el tal Luis, el jefe de familia y de la banda, qué cosa, ¿no? Hijo de la chica. El tal Luis trabajó en algún momento como tesorero general y secretario de Administración y Finanzas en Michoacán del 2012 al 2013. Y entonces conoció desde dentro, de primera mano, la estructura administrativa y política. Y con esos conocimientos se dedicaba a extorsionar, y entonces a la familia le dijo, familia, miren, ya estuvo suave de vivir del presupuesto, vamos a poner la empresa, y la empresa era de extorsión. Y se jaló a la esposa, a los hijos y a su escolta.
5: Todo el negocio familiar.
4: ¿Qué hacían? ¿Cómo actuaban? Estos que acaban de agarrar. Y les digo que la información le está sacando prácticamente en este momento la Fiscalía General de Justicia del Estado de México. Primero, se ganaban tu confianza. Te contactaban a través de mensajes de texto o de llamadas. Durante las conversaciones, obtenían información de ti, datos confidenciales, personales. Pero además, como se movían con todo el conocimiento de cómo funciona una oficina de gobierno, pues sí te hablaban como si fueran el presidente municipal o el gobernador o un ministro. Se hacían pasar como los secretarios particulares. Después de eso, venía la instrucción, oye, fíjate que tengo órdenes de aquel, de que nos apoyes. ¿Te apoye en qué? Pues con tanto. Y al final, como cuidaban incluso lenguaje y forma de actuar, o sea, no eran el típico de, a ver, hijo de... No. Hablaban como políticos y como asistentes de políticos y como secretarios particulares.
5: Tenían muy estudiado todo. Sí.
4: Y al final sacaban dinero. De hecho, hay una conversación por ahí, voy a ver si ahorita la tengo y se las pongo, para que vean cómo actuaba esta banda familiar de extorsionadores. Vamos a la pausa y les sigo platicando. Son 5 para las 9.

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7: 9 en punto, Panorama Informativo 88.9, información que sirve. Yo soy Alejandro Villalbazo en X, en TikTok, arroba Villalbazo 13. Mensajitos en el WhatsApp 5582558. Es jueves 8 de octubre, Iñaki Manero. ¿Cómo estás, Iñaki?
8: ¿Cómo estás, Alex Villalbazo? Alex Cervantes, amigos de la República Mexicana, de todas partes, por iHeart Radio, una hora más de Panorama.
7: Los mensajitos en el WhatsApp al 5580-255-88-889. Tráfico y clima cada 15 minutos. Mónica Villalobos.
9: Alejandro, gracias. Luego de incendio de autobús, se normaliza la circulación en carriles centrales de Paso de la Reforma entre Avenida Hidalgo y Rosales, con dirección a Insurgentes. En unos minutos, más información.
8: Gracias, Moni. Vamos al panorama nacional. A partir de este sábado 10 de octubre, termina la tarifa promocional del tren que conecta Buenavista en Ciudad de México con el Aeropuerto Internacional Felipe Ángeles. El costo del recorrido completo pasará de 45 a 110 pesos. Esto representa un aumento de 65 pesos. Las nuevas tarifas irán de los 11 pesos con 50 centavos hasta los 110 pesos, dependiendo de la distancia recorrida. La máxima es de Buenavista a AIFA. Con este ajuste comenzará a aplicarse el esquema de precios regulares del servicio ferroviario. En Querétaro, el adolescente que agredió con dos cuchillos a cuatro personas el pasado 30 de septiembre al interior de la Escuela Secundaria General Esperanza Cabrera, en la capital de Querétaro, fue vinculado a proceso penal por el delito de homicidio en grado de tentativa. Los padres del estudiante de 13 años también fueron vinculados a proceso penal por el delito de desobediencia y resistencia de particulares por presuntamente obstaculizar las diligencias de las autoridades. El Pleno del órgano de Administración Judicial de México publicó en el Diario Oficial de la Federación el acuerdo general mediante el cual se oficializa la supresión de la Secretaría General de la Presidencia de dicho organismo y en su lugar se aprueba la creación de una plaza de Secretaría Técnica a Secretario Técnico. Esta medida administrativa responde a políticas de austeridad,

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2: Último y nos vamos, no sin antes recordarles que tras concluir su gira de partidos de preparación por Estados Unidos, regresó la selección mexicana. Los jugadores reportaron con sus equipos para preparar la jornada de este fin de semana. Se presentó el proyecto del nuevo estadio del Atlas y Leones Negros. Se espera esté listo para el 2030 con capacidad de 40.000 espectadores, con una inversión de 5.000 millones de pesos. Osmar Olvera y Randall Willers han sido nominados por la Federación Internacional World Aquatics al Premio Atleta Varonil del año 2026 en clavados, compartiendo la candidatura con los chinos. Por ahora es todo en la información deportiva. Que pasen un excelente jueves.
3: Muchas gracias, Alex. Alex de Albazo, Alex Cervantes, Iñaki Manero en Panorama Informativo 88.9 Noticias. Información que sirve por iHeartRadio. Moni Villalobos, cuéntanos el tráfico y el clima. Cada 15 minutos te asomas y ¿qué te encuentras?
4: Hola Iñaki, gracias. Por obras hay reducción de carriles sobre Sur 122, de Poniente 85 hasta Avenida Río Tacubaya. En sentido opuesto se habilita reversible. En unos minutos, más información.

0: 9:10, panorama informativo 88.9, información que sirve. Yo soy Alejandro Villalbazo, en X, en TikTok, arroba Villalbazo 13, los mensajitos en el WhatsApp 5580-255-889. Cuidado, cuidado, y lo decimos siempre con el tema de la salud mental. Cuidado cómo manejamos episodios de depresión, de ansiedad. ¿Cómo los enfrentamos? ¿Cómo los solucionamos? O primero, Iñaki, ¿cómo lo reconocemos, no? Porque hay mucha gente que puede estar pasando un episodio y no lo reconoce, y no sabe que está metido en un momento depresivo, de ansiedad, de angustia. Y cuando no lo puedes reconocer, difícilmente vas a salir de ahí.
1: No, es que hay entornos, hay ecosistemas en donde se enmascara porque toda la familia está deprimida. Entonces, pues, para ellos es normal. O sea, normalizaron la depresión hasta que uno de ellos va más allá y a lo mejor atenta contra su vida.
0: Ahora, si pensamos que esto es un tema de adultos,
1: no,
0: nos estamos equivocando. Y hay que voltear a ver a nuestros niños y adolescentes. ¿Y qué situaciones de vida les pueden estar provocando estos temas de salud mental, trastornos incluso? Pues para atenderlos y cuidarlos, y que no empiecen de niños o adolescentes a tener consecuencias de adultos, que se reflejen además en lo físico, porque los problemas y trastornos emocionales o mentales empiezan a tener una manifestación física, sin duda alguna. Mónica Barrera. Moni, buenos días.
2: ¿Qué tal, Alex? Te saludo, te platico que en México 7% de adolescentes y niños entre 10 y 19 años presentó síntomas depresivos de moderados a severos, reveló la encuesta de Salud y Nutrición 2023. Vamos a escuchar algunos ejemplos.
3: En los niños, el control de esfínteres hasta adolescentes, clave que me va a detonar, el niño está bajo algún estrés emocional. La falta de atención académica, no poderse enfocar en algo, me muestran que el niño está bajo un estrés emocional intenso. Las pesadillas en la noche, el sueño, el resistirse a comer, compulsión a comer.
2: Y escuchamos la voz de Paola Ambrosi, ella es psicóloga y fundadora de Qualia. Vamos a escuchar.
3: En promedio, un niño, los 2 años a los 3, tendría que normalmente controlar sus esfínteres. Pero yo estoy hablando de niños 8 años, 12 años, adolescentes. Los veo en consulta, que llegan, no sé qué pasa, no me doy cuenta, no es algo que puedo controlar. Está somatizando problemas emocionales que traen.
2: Ale.
0: Oye, Moni, ¿cuántos niños actualmente tienen pérdida de control de esfínteres por temas de salud mental, por asuntos de depresión o ansiedad? Ojo, niños, Moni.
2: Efectivamente, de acuerdo con Paola Ambrosi, psicóloga, las cifras que se tienen son de consulta privada por el momento. Vamos a escuchar.

0: ¿Cuáles son?
1: En consulta tenemos 20 terapeutas en el Centro de Desarrollo Humano y recibimos alrededor 50 casos de niños. El centro tiene 7 años de estar operando, asociado a algún problema emocional en el niño que puede ser ya el síntoma de depresión, desolación.
0: Pero son 50 casos de niños con problemas de esfínteres, Alex.
2: Oye, ¿qué tanto tiene que ver el medio ambiente en el que, medio ambiente me refiero a todo lo que viven los chavos, en el que se desarrollan, Muni?
0: Se estima, por ejemplo, que en 44 países y regiones estudiados por la Organización Mundial de la Salud, el uso problemático de redes sociales entre adolescentes aumentó de 7 a 11% tan solo entre 2018 y el 2022. Pero también de 12% presentó riesgo de uso problemático de videojuegos. Paola Ambrosi, psicóloga y fundadora de Qualia, puso como ejemplo el caso de una escuela en Cancún, en Quintana Roo. Vamos a escuchar.
3: Todo el abuso y el acoso que ocurre a nivel del ciberbullying. Fuimos a una escuela en Cancún. La psicóloga encontró que había una red en sexto de primaria, pornografía entre los chicos, iniciada por dos niños de sexto de primaria, forzando a las chicas a desnudarse en video, ya una red de cómo la compartían.
0: Y es que en 2024, 95% de quienes tenían entre 12 y 17 años de edad accedían o tenían acceso a Internet. 23% de los usuarios había sufrido ciberacoso, de acuerdo con datos del sector salud. Así, Paola Ambrosi, psicóloga, destaca la importancia de acompañar el desarrollo de los niños desde primaria y secundaria. Vamos a escuchar.
3: Era una escuela como de unos 100 niños en esa generación. Ningún padre sabía, ni de los chicos que habían tenido la iniciativa, forzando a los demás, ni de las chicas que estaban participando. Ninguno de ellos había dicho nada en casa ni lo había reportado, porque una niña fue a la psicóloga de la escuela, de ahí se jaló el hilito de no normalizarlo.
0: El panorama, Alex.
2: Oye, Moni, ¿qué hacer? ¿A dónde ir? ¿Con quién checar a los chavos? ¿A dónde los llevamos? ¿Cómo reconocemos esos problemas si es que ellos no los pueden verbalizar o reconocer y aceptar, Moni?
0: Sobre todo, primero, estar observando en la casa la alteración de comportamiento. Si los niños dejan de dormir, dejan de comer, se aíslan o están escondiendo cosas, bajo rendimiento escolar. Todo eso, Alex, pero lo más importante, nunca nos habían dicho que la falta de control de esfínteres, que los niños en primaria y secundaria, en sexto de primaria, tercero de secundaria, se estén orinando en la cama porque no tienen ese tratamiento en sus problemas psicológicos. Entonces dicen, primero en la casa la observación, segundo, con la red de apoyo con los profesores en la escuela si hay algún comportamiento alterado, y después, pues sí, tratar de ir a una consulta psicológica al sector salud. Alex.
2: Pues sí, no, creo que trabajo de adultos, ¿no? Trabajo de adultos, estar cerca de nuestros chavos, estar viendo qué y cómo pasan las cosas, Iñaki.
4: Sí, sí, y es que es parte del compromiso que debemos hacer cuando somos papás, pero a lo mejor estamos tan ocupados con nuestros propios problemas, o igual papá y mamá los dos trabajan, ¿no? Antes uno de los dos a lo mejor pues, podría observar mejor a los niños, ahora se presenta este fenómeno que los dos están fuera de casa, pero en algún momento tenemos que ocuparnos de ver qué está sucediendo en la mente de nuestros hijos, con quién están chateando, con quién están comunicando, qué están haciendo, qué están leyendo incluso.
2: Son las 9:15.
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0: 55-88-9. Les voy a hacer una pregunta. Tómenla con toda la seriedad. ¿Cuántos días creen ustedes que México podría aguantar si Estados Unidos en algún momento y por cualquier motivo, queriendo sin querer, dice, no le mando gas natural a México? Échenle. ¿Cuántos días creen? Días, ¿eh? No.
1: Si no estamos hablando de meses. Ni
0: años. No. ¿Tres días podríamos aguantar? Si es que Estados Unidos dijera, cierro la llave del gas natural que envió a México. Y es que México importa de Estados Unidos el 75% del gas natural que consumimos. 75%. ¿Es un escenario crítico? Sí. ¿Puede ser? Puede ser. ¿Se han dado situaciones complicadas? Sí. Y se acaba de dar una. Y nos acabamos de enterar. Ahí les va. Cuitláhuac García, que fue gobernador de Veracruz y que ahora es el director general del Centro Nacional de Control de Gas Natural, dijo que Estados Unidos dejó de enviar a México más o menos 20% del gas natural que se recibe a través de gasoductos, de estas compras que se hace de gas natural a Estados Unidos. 20%. Y dijo Cuitláhuac García, director general de Cenegas, eso nos llevó a una situación crítica. Crítica. Con un corte nada más del 20%, ¿eh? ¿Cuándo ocurrió esto y cómo se dio? Vamos a escuchar al mismo Cuitláhuac García.
2: Hace una semana hubo una situación crítica en Estados Unidos. Avisaron que iban a dejar de enviar alrededor de la quinta parte de lo que en los gasoductos nacionales tomamos de gas natural de importación, y era un golpe fuerte. No tenemos almacenamiento, pero a través de estas estrategias podemos solventar, y por lo tanto podríamos tener hasta 3 días si hubiese algún corte de este gas natural de importación.
0: Sí, sí, lo escuchamos bien, ¿eh? ¿Qué provocó ese recorte por parte de Estados Unidos del 20% del gas natural que envía a México? Se debió a un mantenimiento programado en la infraestructura que tiene Texas, a través de la cual abastece gas natural a México. Fueron dos cosas. Una, esa, mantenimiento programado de la infraestructura por parte de Estados Unidos, y sí, un incidente, algo que ocurrió en igual una de las estaciones de paso de gas natural. No, no fue una decisión política, no fue una sanción, no fue una advertencia, no fue un jalón de orejas, no. Pero podría ser, sí. Digo, vamos a poner en escenarios, ¿eh? En escenarios. Este flujo que bajó en 20% del gas natural que México le compra a Estados Unidos sucedió del 24 de septiembre al 4 de octubre. Y la alerta que se había activado, así como de la libramos, la levantaron apenas el jueves 4, por la nochecita. Apenas el jueves 4. Creo que es importante tenerlo en el escenario. Porque cuando hay estas situaciones tensas entre vecinos y cuando el vecino tiene la llave, uh-huh, el vecino en cualquier momento dice, cierro la llave.
1: Uh-huh. Sí, por eso situaciones extra, uh-huh, que a lo mejor no tienen que ver con el tema del suministro de energía ni nada, como tiroteos en la frontera, pues también pueden afectar.
0: Sí. Lo escuchamos entonces, para tenerlo así otra vez en el escenario. Falta de almacenamiento de gas natural en México. Y con algunas estrategias operativas, cualquier cosa que sea estrategia operativa, ¿eh? Sí.
1: Porque lo que quiera decir.
0: Lo que quiera decir. México podría sostener hasta 3 días ante una interrupción total del gas importado. Entonces, ¿somos vulnerables? Sí, sí somos vulnerables. Muy vulnerables. ¿Qué escenario? ¿Qué nos llevaría a esto? Imagínense nada más, ¿no? Una crisis en un país que se queda sin gas.
1: Crisis energética. Uh-huh. Y espérate que venga el frío. Ahí vienen los meses de frío, uh-huh, en la zona norte, que es donde más frío hace.
0: Y que eso normalmente ocurre.
1: Sí, claro.
0: Incluso sí. Se congelan
1: las tuberías.
0: Las tuberías.
1: Ahí en Texas, sí.
0: Pero el escenario es mayor, ¿eh?
1: Sí.
0: Si ante algo programado como mantenimiento y algo no programado como un incidente, nos estábamos tronando los dedos por un recorte del 20% del flujo que llega de gas natural a México desde los Estados Unidos, pues ahora ahí está el posible escenario, si es que del otro lado, en algún momento dicen, cerramos la llave. 9:25.
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0: 9:30, panorama informativo 88.9, información que sirve. Yo soy Alejandro Villalbazo, en X, en TikTok, arroba Villalbazo 13. Mensajitos en el WhatsApp 5582-55889. Tráfico y clima cada 15 minutos. Mónica Villalobos.
1: Alejandro, gracias. En octubre deben verificar si sus placas terminan en 3 y 4 y tienen engomado rojo. En unos minutos, más información.
2: Muchas gracias, Moni. Vámonos al panorama financiero porque ya abrió la Bolsa Mexicana de Valores, ya empezó la pachanga, el dólar y el euro y el gasolinazo nuestro de cada día. Hola otra vez, María Inés Camacho.
3: ¿Cómo estás, Iñaki? Muy buenos días al auditorio. Iñaki, la Bolsa Mexicana de Valores al momento está registrando tendencia positiva marginal, pero ganancia 0.03%, avanzando 19.83 puntos, lleva al índice de precios y cotizaciones a las 64.673.16 unidades. El dólar en los bancos se compra en 17 pesos con 41 centavos y se vende en 18 pesos con 43 centavos, mientras que el euro 19.84 pesos a la compra, 20 pesos con 40 centavos a la venta. Y en materia de hidrocarburos, Iñaki, el precio promedio de la gasolina Magna a nivel nacional es de 23 pesos con 69 centavos, la Premium 28 pesos 60 centavos, el litro del diésel 27 pesos cerrados y la mezcla mexicana de exportación se ubica en 90.88 dólares por barril. Iñaki, son los números esta mañana. Muy buenos días.
2: Gracias, María Camacho. Muy buen día. 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Y a las 2:30 de la tarde, cómo cierra la Bolsa Mexicana de Valores y quedan las cosas para el resto de la jornada. Mexicana de Aviación prevé alcanzar su rentabilidad en 4 años. Memo Jiville.
4: A finales de este sexenio, la empresa mexicana de aviación será sustentable.
5: Con lo cual, esta etapa de maduración inicia y a partir del 2030, Mexicana tiene considerado lograr su punto de equilibrio, es decir, su rentabilidad bajo un plan perfectamente bien establecido que se ha estado analizando acorde a las propias tendencias del mercado.
4: Leobardo Ávila Bojor, que es director general de la aerolínea del Estado mexicano, aseguró que en este año se adquirieron 5 aeronaves más de última generación y antes de que concluya este año van a recibir 2 más y para el 2027 tendrán 8 nuevas aeronaves. Señaló que generan 800,000 empleos directos y 7,000 indirectos gracias a esta empresa mexicana. 88.9 Panorama Informativo, Guillermo Jiville.
2: Combatientes hutíes de Yemen atacaron el aeropuerto internacional de la capital de Arabia Saudita, Riad, con un misil balístico. Esto afirmó la madrugada de hoy jueves el portavoz del movimiento pro-iraní, Yahya Sareh. Se trata del tercer ataque desde el lunes. Un ataque anterior con drones contra el mismo aeropuerto causó la muerte de una persona, mientras que otras 2 murieron en otro ataque contra el aeropuerto de Aba, en el suroeste del país, según informaron las autoridades saudíes. La presidenta de Perú, Keiko Fujimori, anunció la creación de un comando unificado que articulará las capacidades operativas de las Fuerzas Armadas y la Policía Nacional para enfrentar de manera coordinada a las organizaciones criminales y a la delincuencia. Además, invitó a los gobiernos de otras naciones a colaborar y compartir su experiencia, tecnología, información y recursos contra el crimen, asegurando que la defensa de la vida de los ciudadanos no tiene bandera. El fenómeno del Niño seguirá intensificándose antes de alcanzar su punto álgido en diciembre. Esto alerta a la Organización Meteorológica Mundial al advertir que podría ser uno de los más fuertes registrados desde 1950. Este fenómeno meteorológico natural va a provocar un aumento de las temperaturas en gran parte del planeta y el impacto agravará los efectos del cambio climático provocado por la mano del ser humano. Hoy se estrena la serie Timbiriche, Lalo González.
6: Ustedes nos conocen desde que somos unos niños.
7: Tras el comunicado que publicaron los integrantes originales de Timbiriche, en el que desaprueban la serie que está a punto de ser estrenada en la televisión, los jóvenes actores que interpretan a Sasha, Benny, Eric, Alex, Mariana, Paulina y Diego se mantienen entusiasmados. En entrevista para 88.9 Noticias, Macarena García, quien da vida al personaje de Sasha, comparte que la serie se grabó hace un par de años.
8: Que estamos un poco como vueltos locos, ¿no? Esta serie la grabamos hace 2 años. Sin duda es algo que hicimos con mucho amor, con mucho respeto, y ahora tanta intriga y todo lo que está pasando pues solamente nos hace sentir emocionados.
7: Para 88.9 Noticias, Lalo González.
2: 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El comentario deportivo con Toño de Valdés. Hola, Toño.
9: ¿Qué tal, amigos de Panorama? Un placer saludarles. Hoy arranca la semana 5 de la NFL. Los bucaneros de Tampa Bay, que están con una situación crítica, 0 ganados, 4 perdidos, visitan el AT&T en Arlington y enfrentan a los vaqueros de Dallas. Una primera parte del calendario, un primer mes de temporada, de verdad, para no recordarlo, para el equipo de Tampa Bay. Los bucaneros no han jugado bien y además perdieron a su quarterback Baker Mayfield varias semanas. Por lo tanto, el novato Jalen Daniels es ahora el mariscal de campo y sinceramente pues no se ve que vaya a poder hacerle frente a un equipo que ofensivamente hablando, el de los vaqueros, es muy poderoso. Viene CeeDee Lamb de un juegazo de 17 recepciones, de casi 200 yardas, de un touchdown. Fue un muy buen partido, el mejor en la carrera de CeeDee Lamb, y por supuesto Dak Prescott como su complemento, tirando los pases y con Javonte Williams corriendo el balón. Está muy fuerte ofensivamente hablando Dallas, sí es cierto. Defensivamente hablando todavía hay muchas dudas con los vaqueros, pero bueno, no queda ninguna duda de que para esta semana 5, en el arranque, en este juego de jueves, Dallas es amplio favorito para derrotar a Tampa Bay. Ya veremos cómo se van dando las cosas y si Dallas puede pelear por ese primer lugar en el este de la Nacional. Por lo pronto, los vaqueros llegan con récord de 500 en 2 ganados y 2 perdidos. Semana 5 de la NFL, así de rápido se nos va la campaña regular del fútbol americano profesional. Un saludo para todos ustedes, amigos de Panorama.
2: Muchas gracias, Toño. Alex Villalbazo, Alex Cervantes, Iñaki Manero en Panorama Informativo por 88.9 Noticias, información que sirve, y por iHeartRadio. Moni Villalobos con el tráfico y clima cada 15 minutos. Gracias, Moni. Hasta mañana.
1: Gracias, Iñaki. Hasta mañana. Por un choque hay reducción de carriles en la autopista México-Cuernavaca a la altura del kilómetro 57 con dirección a Cuernavaca. En unos minutos, más información.
0: Temporada otoño-invierno, y no es de la moda, pero empezamos a escuchar lo que se pone de moda: influenza, COVID-19 y algo más de lo que poco se habla, neumococo. Vamos a platicar esta mañana con el doctor Miguel Betancourt Cravioto, pediatra, vacunólogo, director de la Escuela de Medicina de la Universidad Anáhuac Mayab. Miguel, buenos días y gracias por platicar con nosotros.
10: Muy buenos días, Alejandro, mucho gusto y encantado de estar con ustedes y con el auditorio.
0: Dinos, ¿qué es neumococo, Miguel?
10: Bueno, pues en esta temporada invernal en la que estamos acostumbrados a hablar de virus como los que ya mencionabas, influenza y COVID, hoy estamos hablando de poner sobre la mesa un tema bien importante, sobre todo para niños pequeños y muy importante para adultos mayores, que es el neumococo. El neumococo es una bacteria. Se llama Streptococcus pneumoniae, neumococo para más fácil, y es una enfermedad, es una infección que nos afecta principalmente en pulmones, en el cerebro, en la sangre. Es decir, puede causar neumonía, puede causar meningitis, puede causar sepsis, y es una enfermedad que, como bien dices, no tenemos mucho en el radar, pero en esta temporada invernal es importante traer a colación.
0: Mucho cuidado, especialmente niños y abuelitos. ¿Por qué especialmente con, hablemos de mayores de 60 años, Miguel?
10: Bueno, pues como todo lo que pasa en la vida, conforme envejecemos, pues también envejece nuestro sistema de defensa, nuestro sistema inmunológico. Entonces, ese proceso le llamamos inmunosenescencia. Y entonces lo que ocasiona es que cuando nosotros nos enfrentamos a enfermedades, a agentes infecciosos ya más adelante en la vida, pues nuestra capacidad de respuesta está disminuida. Entonces, estas infecciones que a lo mejor a los 20, 30, 40 años no nos causarán un gran problema, en los adultos mayores de 60 años, pues sí nos pueden complicar, pueden llevarnos a cuadros graves e incluso ocasionar la muerte.
0: Sí, además que digo, no sé si sea correcta mi apreciación, pero mucha gente confunde, dice, ay, traes un gripón, aguas, porque ese gripón puede ser una neumonía, doctor.
10: Es correcto, muchas veces empezamos con una gripita, ¿no? Una infección viral, una infección a la que no le damos importancia, seguimos con nuestra vida y estas bacterias, como el neumococo, se agregan a esa infección. Las infecciones virales nos disminuyen la capacidad de protección que tiene nuestra mucosa respiratoria habitualmente, y entonces las enfermedades bacterianas, como el neumococo, aprovechan esa oportunidad. Nos infectan, nos causan problemas en zonas que habitualmente no deberían de estar infectadas, como los pulmones o el cerebro, y son, como decía yo hace rato, enfermedades muy graves que pueden incluso ocasionar la muerte.
0: Ya tenemos ahí el diagnóstico, lo acabas de hacer, nos das un recorrido, cuidado con el neumococo, es una bacteria, hay que poner especial atención en esta temporada, fin de año, principios de año, sobre todo con niños y abuelitos, y el por qué, pues las defensas se van para abajo. Ahora, ¿qué podemos hacer? ¿No? Ya está el diagnóstico, ahora, ¿qué podemos hacer?
10: Perfecto, pues primero que nada la prevención es lo más importante, ¿no? Entonces ya se nos olvidó lo que tanto machacamos durante la pandemia y que sirve para todas las infecciones, no nada más para el COVID, ¿no? Que es el lavado de manos frecuente, el lavado de superficies, el ponernos un cubrebocas cuando tenemos tos, cuando tenemos estornudo, para no contagiar a otros. O si estamos en la casa y otros están enfermos, pues el abuelito se tiene que proteger. Entonces, lo primero es esa prevención básica que siempre tenemos que tener. Pero además, específicamente para neumococo, desde hace varios años, el sector salud tiene una vacuna eficaz y gratuita que se pone a todas las personas mayores de 60 años. Y no omito decir también que también a los niños chiquitos, porque en las familias hay un ciclo de transmisión que ocurre entre abuelitos y niños chiquitos que muchas veces conviven en la casa y un niño chiquito tiene esta enfermedad y se la transmite al abuelito porque el abuelito no está vacunado. Entonces, esas serían a grandes rasgos las principales medidas.
0: Revisar el esquema de vacunación es importante.
10: Es correcto. Mira, muchas veces creemos que las vacunas solo son cosa de niños y la cartilla de vacunación les preocupa mucho a las mamás y la tienen a la mano, pero a lo largo de la vida hay una serie de vacunas que nos van a seguir protegiendo contra enfermedades que nos vamos enfrentando, ¿no? Entonces, en el caso específico de los adultos mayores, hay una cartilla nacional de vacunación específica para ellos. Y así como cuando vamos al doctor y revisamos el azúcar y revisamos la presión y revisamos el glaucoma, los ojos, etcétera, es importante que el abuelito también revise su esquema de vacunación y que el profesional de la salud que lo atiende le ayude a mantener al corriente su esquema de vacunación, incluyendo la vacuna contra el neumococo.
0: Recordar, ya lo decías, pero creo que vale la pena recordarlo, una vacuna que está ahí gratuita en centros de salud.
10: Es correcto, y ahorita en temporada invernal en donde se va a aplicar vacuna contra influenza y vacuna contra COVID-19 a los que no la tienen, pueden los adultos mayores acudir a los centros de salud y de manera gratuita recibir también la vacuna contra el neumococo. Esta vacuna se puede poner al mismo tiempo, no hay ninguna contraindicación, entonces me ponen en un brazo influenza, en otro brazo me ponen neumococo y quedamos protegidos para la temporada. Y de esa manera estamos todos tranquilos de que nuestros abuelitos van a estar bien cuidados.
0: Llega esta temporada, Miguel, y al vacunarnos no sabemos si me la puedo poner porque me la puse el año pasado. ¿Esta vacuna neumococo me la tengo que poner cada año o me puse una y ya con eso estoy?
10: Únicamente una dosis de vacuna de neumococo y solo en ciertos casos que ya los profesionales de la salud pueden ir orientando en el que se puede poner un refuerzo 5 años después. Pero vamos a partir de que es una sola vez una vacuna y con eso tenemos una buena protección contra el neumococo y las enfermedades que ocasione.
0: Doctor Miguel Betancourt Carabioto, pediatra, vacunólogo, director de la Escuela de Medicina de la Universidad Anáhuac Mayab. Muchas gracias por la plática, doctor.
10: Un gusto, estoy a las órdenes.
0: Al contrario, igualmente estamos a la orden para platicar siempre de estos temas que son interesantísimos y que tienen que ver con el cuidado de la salud. Ya lo escuchamos, niños, abuelitos, principalmente estos dos grupos más vulnerables, hay que ponerse la vacuna contra el neumococo, sobre todo en esta temporada, otoño-invierno. 10:15.
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0: 10 para las 10, recta final, panorama informativo 88.9, información que sirve. Yo soy Alejandro Villalbazo en X, en TikTok, arroba Villalbazo 13, los mensajitos en el WhatsApp 5580-255-889. Hay que comportarse, caramba. Sí. Hay que comportarse. Lo que pasó ayer en el béisbol de las grandes ligas, es para platicarlo, ¿eh? Sucedió en el estadio de los Yankees, Yankee Stadium. Resulta que se jugaba, si mal no recuerdo, la sexta entrada. Y ahí va, es un cuate de los Yankees, de los bateadores, de los que la abuela, ¿no? Ahí va a la caja de bateo. Y conecta, ¿no? Conecta. Y ya había uno de sus compañeros en base, estaba en primera base, uno de sus compañeros. Viene el lanzamiento, el picheo, este cuate le pega un tablazo. Uh-huh. Y ahí va la bola, ¿no? Y todo indica que se iba a ir de jonrón. Y el jardinero de los rivales, ¿no? Los de Tampa, pues empieza a hacer su recorrido hacia atrás. Brinca, choca con la barda.
1: La barda. Es algo muy común.
0: Muy común, una jugada muy beisbolera. Sí. Estaban como cuatro cuates ahí, echando chela. En esa primera fila del jardín. Y entonces uno de ellos, ¡pum!, que mete las manos. Uh-huh. Y en eso pues se para esto. Paren esto, ¿no? Pues todo indica que esa bola podría haberse ido de jonrón. Se hace el análisis de la jugada por la interferencia que tuvo el aficionado. Sí. Se hace el análisis de la jugada. Determinan los umpires, determinan que el jardinero nunca lo hubiera alcanzado, a pesar del brincote que pegó, y de la estirada de brazo que dio, y de la extensión que le da la manopla, no hubiera alcanzado la bola. Pero, pues lo que pudo haber sido un jonrón y dos carreras, y darle la vuelta tal vez a un escenario,
1: nunca lo vamos a saber.
0: No lo vas a saber. No. Pero pues decidieron, pues queda en un doblete, ¿no? El cuate que metió el batazo, que pudo haber sido o no jonrón, pero pues el chismoso que metió la manota. Además brincaban los cinco atarantados estos entre el que metió la mano y los cuates, brincaban como si hubieran hecho la hazaña de la vida. Y les dan el doblete, entonces el que estaba en primera lo mandan a home, ese les dan la carrera, y el que pegó el batazo lo mandan a segunda. Porque determinaron que el jardinero nunca hubiera alcanzado la bola, pero pues no podían darle el jonrón. Porque el otro chismoso alcanza a meter la mano, eso sí, antes de la barda, ¿no? Evidentemente, antes de la barda. Que le cae la fuerza pública.
1: Sí, es que el aficionado tiene que estar siempre detrás de la barda. Y si vas a atrapar la bola, tiene que ser siempre detrás de la barda. Eso debe estar especificado en la regla.
0: Pues sí. Pero pues no sé, te gana tal vez...
1: La emoción.
0: La euforia, la emoción.
1: Quiero tener la pelota, en fin, sí.
0: La estupidez.
1: La borrachera.
0: No, pues que lo van y que le cae la policía y la seguridad del estadio. A ver, vengan para acá, les dice a los amiguitos tarolas estos. ¿Y a dónde vamos? Afuera del estadio. Que lo sacan del estadio. Por eso les decía, hay que saber comportarse, pues a donde vayas.
1: Claro.
0: ¿No? Claro, pues debe de ser un gran regalo para los que nos gusta el béisbol. Un gran regalo ir al estadio y que de pronto te caiga la bola.
1: Pues sí.
0: ¿No? De ese gran batazo o incluso uno de foul. Es uno de los momentos de júbilo y de y las cámaras internas toman al aficionado que agarró la bola y todo el rollo.
1: No sé en México, pero en Estados Unidos... Es muy fácil que el que pegó el batazo te lo puedas autografiar, ¿eh?
0: Sí, ¿por qué no?
1: Si lo haces público, sí te lo vayan a autografiar.
0: No, y luego te puedes hacer millonario con una de esas. No,
1: bueno, hombre.
0: Sí, pero sabiendo cómo. Porque este cuate sí, estos cuates, porque uno es el que al final toca la bola, sí. Pero metieron la manota violando la división imaginaria de la barda y la cancha.
1: Y el público. Sí.
0: Y el parque.
1: Sí, así como un jardinero no se puede meter, no puede brincar la barda y meterse a las gradas, a agarrar la pelota, ¿no?
0: Bueno, que ocurre, pero como inercia de la jugada. Sí. Si en el brinco...
1: Se impulsa lo suficiente, sí.
0: Y si cae del otro lado, pero sigue con la bola en la manopla, pues es out.
1: Sí.
0: No hay bronca. Incluso ha habido batazos que termina jalándola, ¿no? Prácticamente ya cruzó la barda. Ajá. Y termina con el impulso, el brinco o el tamaño de la barda también, que no es un tamaño establecido en cada estadio, determinan qué altura puede tener o no. Incluso ya una vez fue trivia, ¿no?
1: Fue trivia, sí, porque esa pues amaña del equipo, ¿no? Y de su estadio.
0: En algunos casos la suben, en otros
1: más bueno, sí, depende, sí.
0: Pero el aficionado no puede meter la manota. Entonces, abusados, si van a algún espectáculo, si van a algún evento deportivo, si... A ver, ¿hasta dónde sí? Porque ahora hay riesgo, ¿eh? No se ha confirmado, pero hay riesgo de que ese cuate y sus cuates no vuelvan a entrar al Yankee Stadium. Vetados de por vida. Eso porque además terminaron perdiendo el partido. Los Yankees. Tragedia. Ya nos vamos, Iñaki.
1: Hasta mañana, si Dios quiere. Gracias.
0: 5 para las 10.
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5: Hello, it's me, Lu Ortega en 101.7 Mix, 80s, 90s y más. 10 de la mañana con un minuto, ¿cómo te va? Ojalá que de maravilla. Arrancamos ya este jueves 8 de octubre del 2026 con la mejor actitud, los mejores ritmos y también mucha información. Quédate que tengo noticias de Robbie Williams, también te traigo información del tiempo, efemérides y por supuesto, hoy es jueves de Adivina la Canción. Son ya las 10 con un minuto y vamos a arrancar con algo del 78. Esto es Gloria Gaynor, I Will Survive, a través de 101.7 Mix, 80s, 90s y más en Mix.

0: 10 con 10 de la mañana, escuchaste a Mulyo con el tema Lady a través de 101.7 Mix, 80s, 90s y más. Soy Lu Ortega y me quedo contigo hasta las 8 de la noche, así como lo escuchaste. Básicamente de 2 a 3 está el Noti de Cristian y yo regreso en punto de las 3 p.m. hasta las 7 p.m. con locución, pero ya sabes, detrás de los controles hasta las 8 de la noche. Mike está en unas vacaciones bien merecidas, le vamos a poner una estrella a Mikey Mike porque me cubres mis vacaciones, ¿verdad? Y ahora sí, ponte el cinturón de seguridad porque nos vamos de viaje hasta el año de 1988. Un 8 de octubre, pero de aquel entonces llega el número 1 en Estados Unidos, Love Bites de Della Far. Este tema sería incluido dentro de LP Hysteria. Ay, qué buen disco, qué buen LP. La canción fue escrita por el vocalista de la banda Joe Elliott y producida por Robert Young, Mutt Lange. Te voy a contar algo bien interesante de esta canción, pero personal claramente. Es que a mí ambas canciones, la que le da nombre al LP y este Love Bites, me la dedicaron en secundaria. ¡Ay! La verdad, el muchacho tenía buenos gustos. Imagínate, le gustaba Death Leopard y le gustaba yo, obvio, tenía buenos gustos. Son ya las 10 con 11 minutos y continuas en 101.7 Mix, 80, 90 y más con Lu Ortega. 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

0: 10:28 de la mañana, escuchamos San Francisco, Be Sure to Flowers in Your Head. Esto a cargo de Scott McKenzie a través de 101.7 Mix, 80s, 90s y más. Es que se me salió mi acento británico. Porque ayer me fui a ver Queen en Budapest. Amigos, esto está en los cines. Me parece que va a estar durante esta semana. Así que chécalo y date una vuelta. Está muy padre ese concierto. Continúas en 101.7 Mix, 80s, 90s y más. 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Son ya las 10:30 y continúas en 101.7 Mix, 80s, 90s y más con Lu Ortega.
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0: 10:43 de la mañana, escuchamos In the Shadows de Rasmus a través de 101.7 Mix, 80s, 90s y más. Yo soy Lulu Ortega, me quedo contigo hasta las 2 de la tarde y luego de 3 a 7 p.m. Así que quédate porque va a estar increíble el día de hoy. Y siendo ya las 10:43 de la mañana, te invito a que nos sigas en redes sociales, arroba Lulu Ortega en Mix, Mix MX Oficial y por supuesto a través de la app de iHeartRadio. 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Así que prepárate porque tenemos tú y yo una cita para ese Mix Stories con Arturo López Gavito y Mario Lafontaine. 10:44, estás en 101.7 Mix, 80s, 90s y más con Lu Ortega. 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
2: Hello, it's me, Lu Ortega en 101.7 Mix, 80s, 90s y más. 11 de la mañana con 4 minutos. Buenos días, ojalá te encuentres de maravilla. Te invito a que te quedes conmigo porque en esta hora te hablo sobre Robbie Williams y también tengo mucho que compartirte de música, artistas increíbles de la talla de Michael Jackson, Backstreet Boys, Guns N' Roses, Donna Summer y muchos más. Síguenos en redes sociales, arroba Lu Ortega en Mix, MixMX oficial, y vamos a darle con todo. Arrancamos con el rey del pop, algo del 82. Esto es Billie Jean a través de 101.7 Mix, 80s, 90s y más.

0: 13 minutos, yo soy Lu Ortega y me quedo contigo hasta las 2 de la tarde. Pero como siempre, esta segunda hora es hablar del mundo de la farándula. Y es que el día de ayer estuvo este hombre increíble, Robbie Williams, en nuestro país. Para ser exactos, se presentó en el... el de los deportes, el Palacio de los Deportes, sí, ¿por qué palacio se me olvidó? Se presentó en el Palacio de los Deportes ante alrededor de más de 18,000 personas y no fue todo, o sea, amigos, cantó un montón de canciones, temas también de Oasis, además de que contó con la presentación y el canto de Omar Chaparro, el actor mexicano, al momento de presentar Better Man. Este show fue increíble, hoy va a tener una segunda fecha ahí en el Palacio de los Deportes y seguramente la va a romper tanto como el día de ayer. Sin embargo, seguirá en nuestro país porque el 10 de octubre se va a estar presentando en el Festival GNP Pulso y va a estar súper bien. Creo que por allí va a estar una de mis compañeras. Y también estará en Nayarit el 27 de octubre en Vidanta World Nuevo Nayarit. Para que si tú dices, ay, no alcancé fechas acá, mira, a lo mejor todavía alcanzas boleto. Tal vez haya algún boleto en ese festival para que puedas ver a Robbie Williams. Y wow, es que de verdad me quedé sin palabras al momento de ver los videos que me compartió Cecil, porque Cecil anduvo por allá, amiga, ¡qué padre! Son ya las 11:14 y continúas en 101.7 Mix, 80s, 90s y más con Lu Ortega.
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0: 11:30, escuchamos a Donna Summer, la reina de la música disco, con el temazo de 1979, On the Radio, a través de 101.7 Mix, 80s, 90s y más. 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

0: 11:45, escuchamos Rock DJ de Robin Williams a través de 101.7 Mix, 80s, 90s y más. Qué gusto tenerte por acá. Y yo te invito a que te quedes conmigo. Hoy voy a estar todo el día aquí en 101.7 Mix, 80s, 90s y más. Mientras tanto, en la siguiente hora vamos a estar jugando Adivina la Canción. Y por supuesto, vamos a estarle dando play a canciones icónicas de los 80s, 90s y más. Síguenos en redes sociales, arroba Lu Ortega en Mix, Mix MX Oficial por Facebook y X. Y por supuesto, escúchenos a través de la app de iHeartRadio en 101.7 Mix Morelia. 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Son ya las 11:46 y tú continúas en 101.7 Mix, 80s, 90s y más con Lu Ortega.
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2: Hello, it's me, Lugo Ortega en 101.7 Mix, 80s, 90s y más. 12:04 del mediodía. Yo soy Lu, me quedo contigo hasta las 2 p.m. y vamos a arrancar esta tercera hora con mucha buena música. Artistas increíbles que sonarán como Bon Jovi, Boston, Depeche Mode y muchos más. Te recuerdo, Mixer, síguenos en redes sociales, arroba Lu Ortega en Mix, Mix MX Oficial y por supuesto a través de la app de iHeartRadio. Además, esta tercera hora es para jugar Adivina la canción. Siendo las 12:04, arrancamos con Live is Live. Esto es de Opus en 101.7 Mix, 80s, 90s y más con Lu Ortega.

0: 12 con 12 minutos, estás en 101.7 Mix, 80s, 90s y más. Escuchamos a Shania Twain con este temazo, Man Feel Like a Woman, a través de 101.7 Mix, 80s, 90s y más. Yo soy Lu, Lu Ortega, me quedo contigo hasta las 2 de la tarde y después de 3 a 7 de la noche. Oye, vamos a platicar y a jugar a esto que es Adivina la Canción. Va a estar sencilla, si no te sabe la dinámica, ahí te va. Si eres nuevo o nueva por acá, tú descuida, ¿vale? Básicamente voy a medio cantar una canción y tú vas a tratar de adivinar de qué canción estamos hablando, quién la canta, cómo se llama. Esto a través de arroba luortegaanmix por Facebook, me mandas el mensajito, o a través de Talkback. ¿Te parece bien? Y vamos acá. 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Ay, ¿ya sabes de qué canción se trata? Platícamela a través de arroba Luortega en Mix y Mix MX oficial. 12 con 13 minutos, estás en 101.7 Mix, 80s, 90s y más con Luortega. 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

0: todos. Escuchamos a Boston con More Than I'm Feeling de 1976 en 101.7 Mix, 80s, 90s y más. Le estaba contando a un compañero que a veces siento que me río, no me sé reír. Y tú dirás que como que no me sé reír, porque termino con la, cuando salgo con amigas, amigos, con dolor de garganta. Te lo juro que si yo platico mucho contigo y me empiezo a carcajear al día siguiente, me siento tonta porque digo, ni reír, ni para reír sirves, Lu. Ojalá que nunca te suceda a ti, así que yo te recomiendo ejercicios de calentamiento, aunque no seas, no sé, locutor, cantante, siempre va a servir para que tu garganta se mantenga cuidada. Y dicho esto, vamos a entonar la voz, amigos, porque continuamos con Adivina la Canción. Ojalá puedas adivinar, aunque sea, quién la está interpretando. Bueno, yo, pero ¿quién la interpretó? Y ahí te va. 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Ya sabes qué canciones, ya te le puse más el ritmo, no me digas que no. Son ya las 12:33 minutos y continúas en 101.7 Mix, 80s, 90s y más con Lulu Ortega. 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

0: 12 con 49 minutos, escuchaste a Coldplay con Clocks, una canción del año 2002 a través de 101.7 Mix, 80s, 90s y más. Yo soy Lulu Ortega, me quedo contigo hasta las 2 de la tarde y después de 3 a 7 de la noche. 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Y también te invito a que te quedes con nosotros, que en la siguiente hora te doy la respuesta correcta de nuestro Adivina la Canción y mucho más. 12:50, soy Lu Ortega y estás en 101.7 Mix.
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2: ¡Hello! Me, Lu Ortega en 101.7 Mix, 80s, 90s y más, 1:03 PM. Agárrate, porque estoy tomando café. Tú sabes que casi nunca tomo café, entonces agárrate, que ya me estoy llenando de mucha energía, de mucho feeling para acompañarte en esta cuarta hora de programa. Quédate con nosotros y síguenos a través de redes sociales, arroba Lu Ortega en Mix, Mix MX Oficial, y por supuesto, a través de la app de iHeartRadio. Ya que andamos con un poquito más de carga por acá en el sistema, vamos a arrancar con el señor, el hombre, el único, el guapo, el increíble, el legendario Michael Joseph Jackson. Este es el único hombre que me puede decir, mira, hazte la tonta y me hago. Contigo en 101.7 Mix, 80s, 90s y más, es Michael Jackson con Do You Make Me Feel de 1987 en 101.7 Mix, Mix, Mix con Lu Ortega. ¡Woo!

0: Inner City Boy de Pet Shop Boys fue lo que escuchaste a través de 101.7 Mix, 80s, 90s y más. Yo soy Lulu Ortega, me quedo contigo hasta las 2 de la tarde y después de 3 a 7 p.m. Oye, vamos a decirte, vamos a aclarar las cosas, porque sí hubo personas que le adivinaron a este adivinador, entre ellos Rivelo y también el buen amigo Jaime. Yo te canté el siguiente fragmento de una canción icónica. Ahí te va. 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A mulatto and a vino. ¿De qué estábamos hablando? ¿De qué canción? El temazo de Nirvana, Smells Like Teen Spirit. Esta canción increíble que a mí me gusta mucho. Pues muchas felicidades a quienes la atinaron, a quienes que en casa también la atinaron, pero pues que no mandaron el mensaje porque les daba penita. No pasa nada. Mira, estrellita en la frente. Sí, le dice, porque le puse la saliva para que se incruste bien. Oye, una con 12 minutos. Estás en 101.7 Mix, 80, 90 y más con Lugo Ortega.
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0: 1:28 de la tarde, escuchamos a The Doors con People Are Strange a través de 101.7 Mix, 80s, 90s y más. Yo soy Lu Ortega, me quedo contigo hasta las 2 de la tarde y después de 3 a 7 p.m. Oye, quiero mandar saludos enormes, enormes para Caleb, para Quique, para Jaime, a Luis, a Cecil, Eiber, Rivelo, también para Julio, para Pepe, Ángel, Jesús y Mario que están acá con nosotros. 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

0: 1:43 y vamos a escuchar este temazo. No, más bien escuchamos este temazo de Maroon 5, She Will Be Loved, del año 2002, como lo dijo Adam Levine. Say goodbye, porque sí, ha llegado el momento de despedirnos, pero no te me pongas triste, no te me pongas mal, porque yo regreso en punto de las 3 de la tarde con más música, entretenimiento y diversión. Y mientras, te dejo con nuestro querido amigo Cristian Gutiérrez para que aproveches tu día, tu bolita, te pongas al día de lo que está pasando en Michoacán, México y el mundo, y sobre todo continúes en 101.7 Mix, 80s, 90s y más. Mil gracias a todos los que me acompañaron en el transporte público, en la escuela, en la oficina. Y antes de irme, quiero desearle un feliz día a todos los Sergios, que hoy es su santo, en especial a mi papá. Feliz día, papá, y me invitas unos tacos al rato. Ok, continúas aquí en 101.7 Mix, 80s, 90s y más. Es ya la 1:43 minutos. Te mando un abrazo gigantesco donde quiera que te encuentres, un besito bien tronado en la frente, y te espero en punto de las 3 p.m. para más música en Mix, Mix, Mix.
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3: Entrega el gobernador de Michoacán 1,640 apoyos a mujeres que tienen cáncer. Ha caído el exsecretario, un exsecretario de finanzas de Michoacán. ¿Qué cree que andaba haciendo el angelito? Andaba extorsionando él y toda su familia en el Estado de México. El Cabildo Juvenil 2026 reúne a 15 jóvenes para impulsar su participación. Esto aquí en Morelia. Esto y mucho más este día, jueves, es viernes chiquito. Quédate con nosotros, esto es Panorama Informativo Michoacán. Yo soy Cristian Gutiérrez, Cristian con acento. ¡Vámonos, comenzamos!

Es que está encendida el monitor. Oiga, tardecita de jueves, rica tarde. Aquí, no, seguimos. Rica tarde aquí en Morelia, Michoacán. Esto es Grupo Asir. Quédate conmigo en este informativo Michoacán. Dos de la tarde con 3 minutos. Ahora sí, es que estaba con la música. Estaba mostrándole Lu a la gente del en vivo. Aquí en TikTok. Gracias a las personas que ya están conmigo a través de Radio 101.7 Mix. Muchísimas gracias. Gracias por escucharme. Si vas camino a casita, come rico, come sabroso. Si estás en el transporte público, muchísimas gracias. Escúchame. Escúchame a través de Radio 101.7 Mix de 2 a 3 de la tarde, Panorama Informativo Michoacán en vivo. Soy tu amigo Cristian, Cristian con acento. Si ya estás, todavía si estás en el trabajo, pues que te sea leve. La verdad es que hace mucho tiempo aprendí a que de repente sí me siento abrumado, me siento cansado porque hay demasiada chamba. Carla, gracias Carla. Abrazo para ti desde la cabina de Grupo Asir Morelia. Hay mucha chamba, pero inmediatamente sí dejo que pase esta idea y esta emoción de híjole, cómo me siento abatido porque hay mucha chamba. Pero enseguida cambio el chip. Por fortuna hay mucha chamba. Y aunque uno se siente abrumado, cansado y hasta el full, pues también habría que sentirse hasta el full de alegría. Porque hay bastante chamba. Si me estás escuchando a través de internet desde cualquier lugar del mundo, muchísimas gracias. Gracias. Gracias por estarme escuchando a través, puede ser a través de tu aplicación, de iHeartRadio. iHeartRadio, descárgala. Es muy fácil, como descargas cualquier otra aplicación. 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Me vas a poder escuchar de lunes a viernes en vivo, de 2 a 3 de la tarde, Panorama Informativo Michoacán, desde esta cabina. Esta cabina es de Grupo Asir Morelia, pero si me escuchas a través de la aplicación de iHeartRadio, todo México y todo Estados Unidos con una extraordinaria calidad de audio. Hoy no hay, toda esta semana no habrá redes sociales, Facebook o YouTube, tú lo sabes, está nuestro productor trabajando en otro estado, pero estamos hoy a través de TikTok haciendo Panorama Informativo Michoacán y a través de radio. Escríbeme 4433-181742, 4433-181742, si tú me escribes, aquí leo tus mensajes, me están, quienes me escriban también a través del TikTok, aquí leo sus mensajes de TikTok. Si me escribes al WhatsApp, leo tus mensajes de WhatsApp. Escríbeme al 4433-181742. En las redes sociales, en todas las redes sociales estoy como Cristian con acento. Viva AMLO, me dicen por acá. Bueno, pues ahí está. Aquí andamos. Saludos al fabuloso Grupo 4. Gracias, Julius. Por ahí están. Si te quieres agregar a alguno de los grupos de WhatsApp de Panorama Informativo de Michoacán, solamente escríbeme. Cristian, agrégame. Me pones tu nombre, tu apellido y yo te agrego. Eso es todo. Cristian. Agrégame, ponme tu nombre, tu apellido y yo te agrego inmediatamente a cualquiera de los 4 grupos de WhatsApp de Panorama Informativo Michoacán. Hoy tenemos más personas conectadas al en vivo que el día de ayer miércoles. Vamos a estar haciendo en vivos solamente de 2 a 2.15 de la tarde. Un bloque. Vamos a ir viendo cómo funciona esto de hacer el TikTok, el en vivo de Panorama Informativo Michoacán. Oiga, tengo mucha información que le quiero brindar. A todas y a todos ustedes. Gracias, J.C. Rentería del Grupo 4 ya nos manda su imagen. Se trabó la traba. ¿Qué? Dice Adrián Vargas de Ruta Gris. Fuerte abrazo. Déjeme, voy directamente ya con la información. Escríbame y aquí con mucho gusto leo sus mensajes de WhatsApp. Muchísimas gracias a las personas que me siguen escribiendo y viendo a través del TikTok. Cristian con acento, así me encuentras en TikTok. Cristian con acento, hay más. Personas, hay muchas personas hoy viéndonos, más personas que el día de ayer miércoles. Oiga, pues en el marco del mes de sensibilización sobre el cáncer de mama, el gobernador del estado de Michoacán, Alfredo Ramírez Bedoya, encabezó la entrega de 1,640 apoyos de programa de mujeres con cáncer de mama y

0: pues ya fueron detenidos en un operativo interinstitucional que encabezó la Secretaría de Seguridad y la Procuraduría de Justicia, esto del Estado de México. ¿A quién detuvieron? Entre los detenidos se encuentra Luis N., identificado oficialmente por las autoridades como un ex servidor público del Estado de Michoacán, quien presuntamente lideraba la red junto con su núcleo familiar. De acuerdo con la información oficial emitida por la dependencia federal, el grupo criminal no realizaba llamadas telefónicas convencionales. Escuche usted, no eran llamadas telefónicas convencionales, utilizaba herramientas avanzadas de inteligencia artificial para clonar voces y suplantar la identidad de gobernadores, ministros y altos servidores públicos, engañando a sus víctimas bajo esquemas de presión financiera. Las investigaciones confirman que este modus operandi lo mantenían activo desde el año 2021, periodo en el cual incrementaron de manera sustancial su patrimonio a través de los cobros ilícitos. La captura se ejecutó mediante una orden de cateo en un inmueble residencial ubicado en el municipio de Metepec. En el lugar fueron arrestadas cinco personas. Luis N., ex servidor público de Michoacán y el presunto líder de esta banda, su esposa, sus dos hijos y un escolta. Durante la intervención, las autoridades aseguraron 19 dispositivos móviles utilizados para efectuar las suplantaciones tecnológicas, además de equipo de cómputo y vehículos de alta gama. Quiero decirle que se presume, y solamente es una presunción, no hay nada oficial, que se trata de Luis Miranda, quien fuera el secretario de Finanzas con el gobernador Fausto Vallejo. Se presume, no es nada oficial, pero bueno, pues hay una identificación desde luego de las imágenes. Si usted ve la imagen, nada más que ahora en la imagen del detenido, pues ya trae barba con canas. Pero si usted busca a Luis Miranda, exsecretario de Finanzas en el gobierno del Estado de Michoacán, pues es el que estuvo de secretario de Finanzas, que venía del Estado de México, coincide, venía del Estado de México y llegó al gobierno de Fausto Vallejo Figueroa. Pues lo agarraron a Luis, para regresarme al oficial, a Luis N. lo agarraron con su esposa, con un hijo, con una hija. Se presume, solo es presunción, se dedicaban a extorsionar desde el año 2021, suplantando las voces a través de la inteligencia artificial, pero pues ya cayó. Y si nos vamos a la playita con las, ok, unos mezcalitos, fuga, dice Adrián Vargas. Agustín Palacios, gracias Agustín, fuerte abrazo para todas y todos ustedes, muchísimas gracias. Rangel Marín ya está con nosotros escuchándonos aquí a través de 101.7 Mix. Dice, fue por la policía cibernética, quien era la chida era María Dolores Cervantes Carrillo, gracias. Eso es lo que me están escribiendo aquí en el TikTok, Cristian con acento. Miguel Ángel, gracias. Perfecto, muchísimas gracias a las personas que me están escuchando. Hoy se conectaron más personas, estamos casi a punto de despedirnos del TikTok. Solamente vamos a ir haciendo pruebas, a ver cómo jala. Próximamente también ya estaremos haciendo el noticiario a través de Instagram, TikTok y en fin. Bueno, vamos con más información. El proyecto del Morebús no solo implica construir estaciones, carriles e infraestructura para cambiar la forma en que se mueve el transporte público en Morelia, también requiere definir cómo se financiarán y quién será propietario de los autobuses que circularán en el nuevo sistema. En ese punto se centra la reforma legal que impulsa el gobierno de Michoacán, explicó el gobernador Alfredo Ramírez Bedoya, quien en entrevista señaló que la modificación planteada por su persona busca establecer las condiciones necesarias para garantizar el pago de las unidades híbridas que se incorporarán al proyecto. La reforma es para garantizar, en primer lugar, el pago de los camiones híbridos del Morebús, en lo que estamos trabajando con las concesionarias. Esto es lo que se trabaja, dice el gobernador de Michoacán. Son vehículos Yutong híbridos, es decir, de diésel y eléctricos a la vez, y es parte de los esquemas que se están solicitando. 2 de la tarde con 14 minutos. Déjeme, me están buscando en Facebook o YouTube. En esta ocasión no vamos a tener. Oiga, después de la pausa le voy a compartir información que sirve. Es momento de irnos a una primera pausa aquí en la radio 101.7 Mix, Panorama Informativo Michoacán. No le cambie, soy Cristian Gutiérrez, vuelvo.
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0: de la tarde con 19 minutos, 2 de la tarde con 19 minutos. Gracias a quienes siguen conmigo a través de Radio 101.7 Mix. Oigan, tenemos aquí en cabina a los que me siguieron en TikTok, alcanzaron a conocer a Lu y alcanzaron a ver y conocer a los invitados que están conmigo aquí en la cabina. Y vamos a platicar con ellos. Está conmigo Andrea Galván López y está Elías Oseguera Méndez. Él es el presidente del comité. Me refiero al comité del concurso artístico de la raza purépecha. Y Andrea es la secretaria de este mismo comité. Andrea, ¿cómo estás? Bienvenida, buena tarde.
1: Muchas gracias.
0: Tú tranquila. Suéltate, así. Hombre, tú tranquila, ¿estás bien?
1: Sí.
0: ¿Todo
1: sí,
0: bien?
1: Estoy bien, sí.
0: Ya se desmayó. Levántela. No, no es cierto. Oye, ¿cómo estás tú, Elías? ¿Bien?
2: Hola, mucho gusto, pues estamos bien.
0: ¿Andas valido, va?
2: Sí, un poco enfermo.
0: Por eso pidió que apagara yo mi clima. Y ahora yo siento calor.
2: Sí.
0: Oigan, vamos a platicar del 53 concurso, es el concurso número 53, y es el concurso artístico de la raza purépecha. Elías, presidente del comité del concurso artístico de la raza purépecha, ¿de qué se trata este concurso? A ver, platícanos en términos generales.
2: Bueno, pues es un evento, un concurso que reúne a más de 600 artistas que provienen de la región purépecha de aquí de Michoacán. Ellos concursan en la modalidad de bandas, de orquestas, de los cantadores de pirecuas y de las danzas. Ellos participan, concursan por un premio que otorga la Secretaría de Cultura del Estado. Y bueno, el concurso se divide en dos fases, que es la fase eliminatoria y después la fase final. Y de ahí se escogen tres ganadores de cada modalidad.
0: A ver, Andrea, ayúdanos a humanizar el tema. Las particularidades, las generalidades ya nos las comentó el presidente, ahorita las vamos a retomar, pero ayúdame a entender, a ver, desde una perspectiva del ser humano, ¿por qué es importante un concurso así para las y para los michoacanos? ¿Qué nos deja? Porque seguramente nos deja mucho de positivo. ¿Qué nos deja un concurso así?
1: Pues es importante para seguir rescatando todas las tradiciones y pues sí, las tradiciones de cada pueblo purépecha.
0: Es importante para eso, para sí, rescatar estas tradiciones.
1: Para dar a conocer,
0: para
1: pues
0: conocerlas.
1: Todo lo.
0: A ver, por ejemplo, dinos una. ¿Alguna tradición purépecha
1: pues
0: que tú creas que se haya perdido?
1: Bueno, pues en especial las danzas. O las, o pues las pirecuas.
0: Pirecuas.
1: Que que pues a lo mejor no se les da como la importancia que.
0: ¿Por qué crees que no le hemos dado importancia? Porque además es algo muy bonito.
1: Ajá. Pues no sé, a lo mejor se va perdiendo poco a poco.
0: Tengo una gran amiga, trabajé con ella, fue senadora de la República. Ella nació en un lugar que se llama Naranja de Tapia, en Zacapu. Y bueno, al final ella es una mujer que tiene orígenes y raíces purépechas muy bonitas. Y nos mostraba luego cosas. Y uno, y lo digo por mí, en total desconocimiento decías, wow. Qué cosas tan increíbles. Y sí es cierto, muchas o se han desaparecido o están muy invisibilizadas. Habría que hacerlas más visibles.
1: Sí, y pues por eso es importante el concurso, porque
0: claro.
1: Pues está mostrando y no nada más es importante como para nosotros que somos de ahí de Zacán, sino que pues también todos los de los pueblos purépechas que se acercan a querer concursar, para ellos es muy importante también.
0: A ver, eso es importante, Elías. ¿Por qué es importante para ellos? Vamos, para las personas originarias, pues meterse a concursar. Digo, además de la lana, me imagino. ¿Por qué es importante?
2: Bueno, pues también representa una oportunidad para darse a conocer. Muchos grupos, las danzas de sus pueblos no eran conocidas. Empezaron a ir a este concurso y de ahí otros festivales estatales los conocieron, incluso ya internacionales, algunos han ido a viajar a Estados Unidos, a giras con otros países que los manda el estado de Michoacán a representar. Entonces este concurso es como un nido de todos estas agrupaciones culturales, que es la oportunidad para que se den a conocer y más aparte pues preservar las tradiciones de sus pueblos, de seguirlas fomentando, y esto hace atractivo para las nuevas generaciones de claro. Que vean de que, pues ellos están yendo a otro país y están llevando la danza de mi pueblo que yo ya no la quiero, pues me voy a meter a esa danza para yo también poder viajar. Esa es la finalidad.
0: Ustedes están muy jóvenes. ¿Qué edad tienes tú, Elías? Están muy jóvenes.
2: Yo tengo 21 años.
0: Tú tienes 21 años. ¿Y tú, Andrea?
1: 29.
0: Están bien chavos. O sea, y lo digo con mucha sinceridad, Andrea y Elías, porque pues ver a jóvenes impulsando este tipo de concursos y proyectos es bien relevante. Vamos a ir cerrando. Platíquenme una vez más qué días, en qué momentos, en qué fechas, en qué horarios. ¿Qué hay que hacer?
2: Es el 17 de octubre a las 5 de la tarde. Comienza la eliminatoria del concurso. Uh-huh. Y el día 18 son las finales. Uh-huh. Andrea, platícanos qué más actividades hay ahí en Sacar.
1: De
2: ahí.
1: Sí, porque pues es la fiesta más grande del pueblo.
0: Okay.
1: Entonces, pues hay diferentes actividades.
0: ¿Cómo, cuáles?
1: O sea, pues no solo el concurso, pero claro, pues lo que nosotros venimos a presentar.
0: ¿Cómo cuáles, Andrea? Además del concurso, ¿cuáles?
1: El juego de guaruca.
0: ¿Qué es guaruca?
1: Guarucua.
0: Guarucua, por eso digo que no sé ni madres, pero tú sí me puedes a mí ayudar para entenderlo mejor.
1: Juego de pelota prehispánica.
0: Ándele, ahí está, juego de pelota prehispánica. Ajá. Ok.
1: También hay muestra gastronómica.
0: Qué rico. ¿Qué se come rico ahí?
1: Pues atapacua.
0: A la madre, no entendí. ¿Qué es eso?
1: Mole.
0: Ok, mole.
1: El churipo.
0: Ah, el churipo sí lo conozco. Qué rico.
1: Corundas.
0: Sí, claro.
1: La feria de atoles también.
0: Feria de atoles, ok.
1: Okay. Que es, pues, como al mismo tiempo que el concurso. Nada más que está, pues, como en la parte de afuera.
0: Ok.
1: Pero, pues, se encuentra ahí mismo. Ajá, sí. También hay exhibición y venta de textiles bordados. Como
0: claro, como el que te traes aquí. Sí, está
1: en Punto de Cruz.
0: Punto de Cruz.
1: Y, pues, ¿qué más?
0: ¿Qué más, Elías? Para irnos despidiendo.
2: La parte cultural ya... Ajá, sí. También hay torneos de básquetbol, de...
0: O sea, hay encuentros
2: de
0: deportivos.
2: Fútbol, ajá. Es una gran fiesta también. Hay música para todo el pueblo, hay bailes y hay la quema de castillo, también de pirotecnia.
0: Todo eso.
2: Es una fiesta muy grande. Es una fiesta de pueblo, pero muy grande.
0: Pero
2: que
0: muy
2: está
0: bonita.
2: Abierta a todos los visitantes que
0: cualquier
2: quieran.
0: Persona
2: cualquier
0: puede ingresar.
2: Persona puede ir.
0: Pues muchísimas gracias. ¿Algo más que quieras agregar, Andrea? O Elías, ¿algo más que quieran agregar? Sí, venga, venga, venga.
2: Pues invitamos también, hay también claro, una festividad, el último día de fiesta es el lo que le llamamos allá en Zacán el Toro de Once, que es un tipo pamplonada, pero purépecha.
0: Okay.
2: Todos vamos con nuestros bordados y bailando atrás de una banda y atrás de un toro que va amarrado, pero que va paseando por las calles del pueblo.
0: Okay.
2: Y después finalizamos con un jaripeo y después con un baile.
0: Andy, qué buen desmadre. ¿Y te echas, qué te echas un mezcalito o qué? ¿O a qué le pegas?
2: Tequila, todo lo que quieras tomar.
0: Ah, ok, bueno. Lu, porque Lu es bien bebedora. No bebe ni malteada. Chicos, gracias.
2: Muchas gracias.
0: Ahí está, usted escuchó el concurso número 53, concurso artístico de la raza purépecha. No se lo pierda, 2 de la tarde, 27 minutos.

0: Ay, Lume trae, corre y corre, 2:29. Oiga, pues la fiesta está de lujo. Dice, mi suegro fue fundador de ese festival, el licenciado Isidro Aguilera Ortiz. Descanse en paz. Mira, Agustín, qué interesante. Tu suegro fue fundador de ese festival. Agustín, un querido amigo. Qué padre. Dice, qué bueno verte por TikTok. Muchísimas gracias. Gracias a las personas que me siguen escuchando. 2:29. Pues nos están invitando a la fiesta. No sé si me vieron. ¿Sí? No sé si me vieron cara de borracho. Ya no ando tomando, joven. Entonces, ahí se la debo, pero no es necesario beber. Al final, uno puede ir y divertirse. 2:29. Bueno, déjenme le comparto un poquito más de información. Antes de despedirme, el día de ayer, durante el evento de los 15 años de Morena, diversos líderes históricos hicieron un llamado a la unidad en el partido a anteponer el proyecto de transformación, pero también hicieron un llamado a cerrar filas en defensa de la nación frente a la injerencia extranjera. Esto cobra relevancia en un contexto donde el PT y el bloque del senador Raúl Morón no han definido aún si cerrarán filas con el coordinador designado por el Comité Ejecutivo Nacional mediante la encuesta, y me refiero a Carlos Torres Piña. Los llamados y las posiciones del partido han sido claros. Solo queda la pregunta de si el autodenominado bloque hará caso omiso o se va a alinear con la ruta del partido. Me voy a ir a la pausa, 2:30. Quédate conmigo, soy Cristian Gutiérrez. Vuelvo.
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0: Ayer subí, gracias Lu, 1992, ayer subí una fotografía de mi graduación de secundaria en el Instituto Valladolid en Hacienda Las Américas. Esos salones ya no existen.
1: ¿No qué?
0: ¿No me pusiste? ¿No me ubicas? ¿Cómo crees que no me ubicas? No puede ser que no me ubiques. A ver, dígale a Lu en dónde estoy yo en esa foto. Está en mi estado de WhatsApp. Ahí estoy. Era mi graduación en la secundaria, en unos salones que ya no existen. Se llamaba Hacienda Las Américas. Y estas rolas se escuchaban en esa fiesta.

0: dice Lu, que no me parezco por los lentes. No, los lentes en realidad tengo con ellos desde hace 3 años, 4 años. No, sí, ya ruco empecé a usar lentes. La verdad es que siempre tuve buena vista. ¿Sabe a qué se lo atribuyo? Leer tanto en tabletas y celulares me fue acabando la vista, me fue cansando la vista. Pero bueno, 2:36 PM. Ahorita le paso a Lula fotografía. Dice, en esa época eran de piedra, ¿a poco había fotos? Chojete, José Luis. Sí, Mara también ya está con nosotros. Mara, saludos, gracias, un abrazo desde Grupo Asir Morelia. Sí, ahí salgo en la fotografía, en mis estados de WhatsApp. Es mi graduación de secundaria. Yo tenía, no sé, 14 o 15 años. ¿Cuántos años se tiene cuando uno está en la graduación de secundaria? ¿16? 15 años. Pues yo tenía 15 años. Era el salón grande de Hacienda Las Américas. Ahí a un lado de lo que es Soriana, Mega Soriana, pues que está toda esta serie de localitos. Hace muchísimos años eran salones de fiestas. ¿Tenías cabello? Sí, tenía cabello, José Luis. Para eso no me puede reconocer. Está en mis estados de WhatsApp, está en mi Facebook, Cristian con acento, y está en mi TikTok, Cristian con acento. Ahí está esa fotografía. Pues sí, ¿qué les puedo yo decir? Tenía cabello. 2:37 PM. Oiga, algo interesante sucedió hoy en el Ayuntamiento de Morelia. Usted sabe que ha estado el FNLS, el Frente Nacional de Lucha por el Socialismo, pues intentando instalarse en el primer cuadro de la ciudad, a un lado de la Catedral de Morelia, en la Plaza Melchor Ocampo. El Ayuntamiento de Morelia, las autoridades no lo han permitido, año con año se instalan ahí y tienen exigencias hacia el gobierno del estado. Sin embargo, bueno, pues al ser la capital, el sitio en donde se instalan estas agrupaciones, pues Morelia le tiene que entrar, el gobierno de Morelia. No lo han permitido y bueno, pues eso ha generado conflicto, tensión. Hoy llegó este Frente Nacional de Lucha por el Socialismo a las instalaciones de este centro administrativo de Morelia, el CAM, que son las nuevas instalaciones del Ayuntamiento de Morelia, y estuvieron ahí en un evento en donde los jóvenes, jovencitos, jovencitas y jovencitos, pues participaron para convertirse en lo que se llama Cabildo Juvenil 2026. Le comparto la nota y después un poquito de reflexión, porque creo que vale mucho la pena. El Ayuntamiento de Morelia instaló y tomó protesta al Cabildo Juvenil 2026, integrado por 15 jóvenes de entre 14 y 27 años que asumirán de manera honorífica y simbólica los cargos del Cabildo Municipal. En esta décima edición del ejercicio de participación ciudadana, la síndica municipal, Susan Melisa Vázquez Pérez, destacó la importancia de que las juventudes cuenten con espacios para expresar sus ideas, plantear propuestas y conocer de cerca el trabajo del gobierno municipal. Este año se incorporaron dos cambios importantes. Se amplió la edad de participación a partir de los 13 años y los jóvenes tendrán la oportunidad de convivir con sus homólogos, además de continuar con actividades de formación después de la toma de protesta. La presidenta municipal juvenil, que en este caso fue Valeria Rosales Gobea, llamó a las juventudes a mantener su participación más allá de la experiencia y convertir sus inquietudes en propuestas concretas para mejorar su entorno. La titular del Instituto de la Juventud Moreliana, me refiero a Elvia Loreto Mendoza Gómez, informó que se registraron 150 participantes. Los 15 jóvenes seleccionados recibirán un reconocimiento y un premio de $5,000, además de participar en actividades junto con integrantes del ayuntamiento. El diputado federal David Alejandro Cortés Mendoza, me refiero a David Cortés, integrante del jurado calificador, dirigió un mensaje contundente a los seleccionados y a quienes no obtuvieron un lugar. Los invito a seguir, dijo David Cortés, los invito a seguir proponiendo, y recordó que durante mucho tiempo se ha dicho a los jóvenes que son el futuro, pidiéndoles al mismo tiempo que esperen su turno. Se equivocaron, y la prueba de que se equivocaron son ustedes, los 15 que están hoy aquí sentados. Ustedes no vinieron a esperar, ustedes vinieron a ocupar su lugar en el que o el que les pertenece. Esto lo dice David Cortés. ¿Y por qué hago énfasis? Porque les decía yo el martes pasado que el Partido Acción Nacional de Michoacán dio a conocer el martes pasado por la mañana en su rueda de prensa que es David Cortés, precisamente diputado federal del PAN, es David Cortés su coordinador para la defensa de la patria, familia y libertad aquí en Morelia, Michoacán. Que el día de mañana, salvo que algo extraordinario suceda, el día de mañana se convertirá en el candidato a la alcaldía de Morelia. 2:41 PM. Dice, que no me reconocen en la foto. Oh, que la canción. ¿Cómo no? Si ahí estoy. Ahí estoy en la fotografía. Ahí estoy. Es mi graduación de secundaria. Mejor díganme que no se acuerdan de Expoventos Alameda. Me van a hacer sentir todavía más ruco. Dice, eras en esa época, pero se te quitó con el tiempo. Junto con su hermano. Ok. Eras en esa época. Se te quitó con el tiempo. Gracias, Agustín. Ok, en fin. Bueno, ahí estoy en la fotografía. Un amigo que está aquí en los grupos de WhatsApp le hizo ayer una rezanada, diría yo, con inteligencia artificial. Y ya me pasaron también la foto ya rezanada y se ve mejor. Dice, se me hace que todos en la foto le van a la América, se ven bien frescas. No, en realidad creo que el único que le va a la América en esa foto... Sí, no, el único que le va a la América en esa foto soy yo. Bueno, de hecho creo que de todos mis cuates... De todos mis cuates de esa época, de todos, todos, todos, el único que le va a la América soy yo, efectivamente. Muchos de ellos están atolondrados, algunos le van a Chivas, muchos de ellos están atolondrados, le van al, bueno, sobre todo le van al Morelia, y uno que otro atolondrado le va al Pumas y al Cruz Azul. 2:42, le comparto más información, hablemos de Morelia y del ayuntamiento, porque el alcalde capitalino, Alfonso Martínez Alcázar, escuchó las voces de representantes de pueblos originarios en una reunión en la que coincidieron en la necesidad de impulsar juntos a este sector de nuestra sociedad. En Morelia, lo que nos ha dado resultados es escuchar a la gente, y ustedes saben mejor que nadie la situación de sus comunidades. Así lo expresó el alcalde capitalino Alfonso Martínez a los representantes de municipios como Erongarícuaro, Pátzcuaro, Paracho y Coeneo. Ellos lo visitaron aquí en Morelia. Frente a frente expusieron sus necesidades en materia de desarrollo, autonomía, educación, seguridad, salud y acceso a oportunidades. Tras reconocer el liderazgo de Alfonso Martínez, señalaron la urgencia de que la población originaria salga del estancamiento producido por un modelo paternalista centrado solo en dádivas. Es urgente, un verdadero detonante de nuestros pueblos indígenas, así lo señalaron. En respuesta, bueno, pues Alfonso Martínez, el alcalde de Morelia, subrayó que se requiere una gran reconciliación de nuestro estado y los pueblos originarios, pues las actuales autoridades federales prefieren solo entregar dádivas en vez de escuchar verdaderamente sus voces. Pues ahí está el alcalde de Morelia, Alfonso Martínez, reuniéndose con pueblos originarios del estado de Michoacán. Si ya me reconocieron o no me han reconocido ahí en la fotografía de mi graduación. ¿Cuál eres? Me preguntan. Ahí estoy en la foto. No usaba lentes. En aquel entonces solamente tenía 15 años. Hoy tengo 49. Ya pasó chingo de tiempo. Luis Aguirre, mi gran hermano que me está escuchando en Estados Unidos, siempre se me olvida decirle con precisión en qué estado de aquel país vive. Luis Aguirre también sale en esa foto. De hecho, Luis Aguirre, el que viene seguido y te saluda, también está en la foto. Sí, ahí está. A ver si lo ubicaste. Está igualito. Igual de feo el güey. Sí, ahí está también en la fotografía. Me dice Adrián Vargas, eres el sonriente. Es que hay dos que están sonriendo a carcajada. Efectivamente. Bueno, 2:45. Me voy a una pausa, no le cambies. Yo soy Cristian Gutiérrez, vuelvo.
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0: 2 de la tarde con 49 minutos. Sí. No, es que son dos. Me preguntan que si yo soy 7. Sí, gracias, Lu. Que si yo soy el que sale hasta adelante, que me están abrazando. No, él era mi mejor amigo. Él decidió, pues, como al año de esa foto, decidió escaparse por una puerta falsa. Y son cosas que uno vive muy tristes, pero bueno, eso ya pasó hace muchos años. Y quien lo abraza también hace algunos años en este Michoacán violento, pues también se lo llevaron. En fin. 2 de la tarde con 50 minutos. Sí, gracias, sí, ese soy yo. Es que siempre me ha gustado estar riéndome. La verdad es que y hoy disfruto mucho reírme de mí. Esa es la verdad. Quienes no creían que tuviera cabello, pues ahí estoy, sí tengo cabello. En fin, 2 de la tarde con 50 minutos. Bueno, vamos a entrarle ya, me pongo serio y le entramos a la recta final de Panorama Informativo Michoacán. Ante las condiciones meteorológicas generadas por la tormenta tropical Simón, se determinó suspender de manera preventiva las actividades escolares presenciales los días 8 y 9, o sea, hoy y mañana. Las escuelas se suspenden en planteles públicos e incorporados de la región Sierra Costa tras las indicaciones de Protección Civil. Entonces, estamos hablando de planteles educativos desde el inicial hasta posgrados en Aquila, en Coahuayana, Chinicuila, Cualcomán, Lázaro Cárdenas, Arteaga y Tumbiscatío. Hoy y mañana quedan suspendidas las actividades en las escuelas. En las escuelas tengo gente que conozco, gente a la que le tengo mucho, mucho aprecio, de Lázaro Cárdenas, y que luego me han enviado imágenes, fotografías de cómo luego están allá en Lázaro Cárdenas, en Guacamayas o en otras comunidades, padeciendo los estragos de las tormentas tropicales y de los huracanes. A ver si nos pueden enviar. Digo, ojalá que no. Ojalá que no, que no les vaya mal, pero sí. Dice, que soy el que me veo más gay. Ok, gracias. Sí, y sí, ese que subrayaste soy yo. Bueno, 2 de la tarde con 52 minutos. Le comparto más información. Oiga, hablemos de Morelia. Esto del gusano barrenador. Yo no sé si usted lo ha escuchado o lo ha leído. El gobierno que encabeza el alcalde moreliano Alfonso Martínez, para su gobierno es prioritario prevenir y atender las necesidades que se presentan en la zona rural. Por ello, a través de la Secretaría de Agricultura y Desarrollo Rural, se llevó a cabo la instalación del Comité Municipal para la Erradicación del Gusano Barrenador del Ganado. Mediante un trabajo coordinado entre los diferentes órganos de gobierno reunidos en este comité, se podrá mitigar de manera efectiva y continua el efecto de esta plaga en el ganado. Ahí está un poquito de notas del Congreso del Estado de Michoacán. El blindar a los vehículos oficiales, esto ya lo hemos compartido. Esta es una iniciativa que propone Vicente Gómez, diputado local del PT, y él propone blindar a los vehículos oficiales y establecer normas específicas para su uso. Esto permitirá garantizar una mejor seguridad pública a las y a los ciudadanos de Michoacán. Es lo que dice el diputado local del PT. Me dicen que en la foto se me ve lo americanista. Por cierto, Luis Aguirre, el que viene, que vive en los Estados Unidos, querido amigo, yo diría que hoy es mi mejor amigo, hoy hace muchísimos años, él también era y sigue siendo americanista, efectivamente. Él es y era americanista desde hace pues toda su vida. Toda su vida. Ha sido americanista Luis Aguirre, por cierto, también. Pues yo diría que, pues creo que en la foto somos los únicos dos americanistas. Creo que sí, no recuerdo. 2:54. El diputado panista, diputado federal Armando Tejeda Cid, advirtió que las reformas impulsadas por Morena en materia aduanera, economía digital y armonización catastral y registral muestran una tendencia preocupante. Ante la necesidad de obtener y controlar más recursos, el gobierno está aumentando sus facultades, sin dimensionar el impacto que esto puede tener en empresas, pequeños negocios y finalmente en el bolsillo de las familias mexicanas. De este tema le vamos a estar hablando, ¿eh? El gobierno federal está impulsando la desaparición del dinero en efectivo. de los billetes y las monedas. Quieren todo electrónico. Quieren todo electrónico, puras transferencias electrónicas, en fin. Y tendremos que entrarle a ese debate, ¿no? Tendremos que entrarle a ese debate si es conveniente o no es conveniente que el gobierno federal pues desaparezca el dinero en efectivo. 2:55 minutos. Oiga, inició y se realizó un encuentro, el número 15, un encuentro de chavos, de jóvenes investigadores en Morelia, de ciencia, tecnología y de impacto social. La verdad es que eso a mí se me hace bien interesante. Estaba viendo, me compartieron la lista de las personas, jovencitos todos, jovencitas, de las personas que participaron, y me pareció bien interesante leer sus investigaciones. Morrillos que están en la universidad estudiando distintas carreras aquí en la Michoacana y que ya están haciendo investigación, y créame que es algo súper interesante. Digo, claro, si te gusta investigar y leer, si no eres alguien a quien le guste leer o investigar, pues te va a resultar aburrido, pero bien interesante, con la presentación de más de 1,200 trabajos de investigación y la participación de estudiantes y académicos de toda la entidad. Se llevó a cabo en el Centro de Convenciones y Exposiciones de Morelia el encuentro número 15, encuentro de jóvenes investigadores, enmarcado en el 21 Congreso Estatal de Ciencia, Tecnología e Innovación. Las jornadas se llevarán a cabo desde ayer, hoy y mañana. Las y los jóvenes investigadores expondrán sus proyectos en las modalidades de ponencia oral y cartel, abordando temas clave como la conservación del medio ambiente, la innovación tecnológica y la resolución de problemáticas locales. Bueno, pues ojalá que haya muchísimo éxito para las y los jóvenes que están haciendo investigaciones pues desde muy temprana edad. Qué bueno, a mí me dio mucho gusto esa nota. 2:56 minutos, con el impulso del alcalde de Morelia, Alfonso Martínez, se concluyó la tercera edición de Morelia Lab 2026, encuentro que durante 2 días reunió a más de 6,000 estudiantes y docentes de diferentes instituciones educativas en torno a la innovación, la tecnología, el emprendimiento y la generación de soluciones. Como parte de esta edición, se realizaron 39 conferencias, 2 conversatorios, Espacio Emprende, 2 talleres y el panel Hackea a la Ley, consolidando este encuentro como un espacio de aprendizaje, intercambio de ideas y de participación para las nuevas generaciones. Pues ahí está, un evento más juvenil, académico, estudiantil para los chavales en el Ayuntamiento de Morelia. Me estoy despidiéndolo. Gracias, Lu. Muchísimas gracias, de verdad. 2:57 minutos. Mañana me voy porque si no me va a agarrar la lluvia. Mañana en punto de las 2:00 p.m. aquí nos escuchamos. ¿Vale? Soy Cristian. Descanse. Soy Cristian con acento. Adiós.
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3: Hello, soy Mike. Ah, no te creas. Hola, soy Lu Ortega, locutor en 101.7 Mix. Y hoy me quedo contigo hasta las 7 de la noche. Así que prepárate porque hay mucho que hacer, mucho por platicar y bastante por escuchar. Así que si tú llevas acá con nosotros desde las 10 de la mañana, mil gracias. Y si no, prepárate, bienvenida, bienvenido. Normalmente este no es mi espacio, pero yo me quedo contigo en este horario hasta el próximo día lunes. Así que hay que irnos conociendo y también, claro, ambientando. Acá ya anda lloviendo. Y vamos a darle con todo. Son ya las 3 con un minuto y arrancamos con Pink Floyd. This is Another Break in the Wall en 101.7 Mix.

0: 3:08 de la tarde escuchaste It's My Life de Dr. Alban a través de 101.7 Mix, 80s, 90s y más. Yo soy Lulu Ortega y me quedo contigo hasta las 7 de la noche. Así vamos a maratonear. Si te caigo mal, pues ya ni modo. Ni modo, soporta. Oh, puedes cambiarle, pero no. Yo te quiero. Yo te amo mucho. Quédate aquí conmigo, siempre. 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

0: MCA, qué buena rola, Village People, a través de 101.7 Mix, 80s, 90s y más. Oye, Mixer, si estás comiendo provechito, yo también lo estoy haciendo. Vamos a engullir nuestros sagrados alimentos. Y oye, quiero platicarte de algo loquísimo en esta hora, y es que hubo... Bueno, ahí te va mejor la pregunta, me contestas en arroba Luortega Mix o Mix MX oficial y ya después te doy la nota. ¿Cuál sería tu límite de edad para salir con alguien? Por ejemplo, yo pienso no más de 5 años que me gane, no menos de 5 años que yo le lleve. ¿Tú como cuál sería tu límite? ¿Salir con alguien de tu edad? ¿Alguien mayor que tú por 10 años? Platícamelo porque a continuación te voy a decir lo que pasó en Querétaro. Híjole, está de locos, así que ya lo sabes, arroba Luortega Mix y Mix MX oficial. Son ya las 3:26 minutos y continúas en 101.7 Mix, 80s, 90s y más con Lulu Ortega. 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

0: 3:43, escuchamos a Sean Paul con I'm Still In Love With You del año 2004 a través de 101.7 Mix, 80s, 90s y más. Yo soy Lu Ortega, y me quedo contigo hasta las 7 de la noche. Ya sabes, mándame mensaje a través de arroba Lu Ortega en Mix y Mix MX oficial. Y también recordarte, Mixer, que esta hora, pues se dice la pregunta de cuál es tu límite de edad para salir con alguien, más, menos años. Y es que salió una noticia interesante que en la siguiente hora te voy a estar platicando. También recordarte que tendremos más música: Michael Jackson, Venga Boys, Eminem, también Pink, The Office y muchos, muchos más artistas. Recuerda seguirme en redes sociales, me encuentras en Instagram como arroba lulu.989797 y por supuesto también a través de Facebook arroba Lu Ortega en Mix y Mix MX oficial. Escúchanos a través de la app de iHeartRadio y síguenos siempre con la mejor actitud. Yo me quedo contigo hoy hasta las 7 de la noche y mientras tanto, continúas en 101.7 Mix, 80s, 90s y más con Lu Ortega.
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0: 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Son las 3:45, estás en Mix.

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3: Hello, it's me, Lu Ortega en 101.7 Mix. 80s, 90s y más. 4 de la tarde con 5 minutos. Bienvenido, bienvenida a esta hora mágica cómica musical en donde tú y yo vamos a pasarla de lo mejor con música continua y con un chismecito que te traigo. Cosas que pasan. Te estaba preguntando en la hora anterior, ¿cuál es tu límite de edad para salir con alguien? De más a menos. Es decir, no sé, mi límite en lo personal es, sería máximo que me ganen con 5 años y máximo yo ganar con 5 años, porque como que salir con personas muy grandes como que no es lo mío, ¿verdad? Tú platícame cuál es tu límite a través de arroba Lu Ortega en Mix, Mix MX oficial y por supuesto por la app de iHeartRadio. Arrancamos con All the Love in the World. Esto es de Ofid en 101.7 Mix. 80s, 90s y más con Lu Ortega.

0: con Get the Party Started a través de 101.7 Mix, 80s, 90s y más. Yo soy Lulu Ortega, contigo hasta las 7 de la noche. Oye, te estaba platicando sobre la edad, cuáles son la cantidad de años que tú podrías decir, no, así sí me animo, así sí me arriesgo, o la verdad es que yo no saldría con alguien mayor que yo por tantos años, ¿no? ¿Por qué te estoy preguntando esto? Híjole, es que en nuestro país, en Querétaro, se registró una boda que la diferencia de edad, amigos, amigas, es wow, me explotó la mente. Te platico que recientemente se llevó a cabo una boda, un casamiento entre dos personas. Un hombre de 18 años contrajo matrimonio con una mujer, escúchalo bien, con una mujer de 96 años. Esto pasó en Querétaro, es la boda con mayor diferencia de edad en nuestro país. ¿Tú qué opinas? Claramente siento que fue mucho interés y está bien loco todo esto. ¿Tú qué opinas de estas relaciones amorosas? Platícamelo todo a través de @LuOrtegaMix y MixMX oficial. 4:13, continuamos con música continua en 101.7 Mix.
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0: 4:31, escuchamos a Duran Duran con el tema Ordinary World a través de 101.7 Mix, 80s, 90s y más. Yo soy Lulu Ortega y me quedo contigo hasta las 7 de la noche. Oye, Lu, ¿dónde está Mike? Está de vacaciones, así que quédate conmigo, por favor. Oye, ya continuamos con esta cosa loca que te platicaba. Se registró el matrimonio con la mayor diferencia de edad de nuestro país. Esto en Querétaro, se casó una mujer de 96 años con un joven de 18. Por acá me están llegando algunos mensajes y me dicen que la diferencia es muy dispareja. Sin embargo, ellos tendrán sus razones y que vivan los novios. También tenemos comentarios de acá de, oye Lu, mi límite de edad es de máximo 13 años. Yo digo, mira, que sea una persona adulta y que sea consciente ambas partes de lo que hacen, creo que está bien. Siempre y cuando no infrinjan la ley, yo sí no apoyo la diferencia tan abismal en edad con las parejas. Pero yo siento que este matrimonio tiene un trasfondo que tal vez nosotros no conozcamos y que simplemente llegó esta noticia de la edad de diferencia. Te recuerdo, a mí si me lo preguntan, yo no más de 5 años y la verdad lo veo como que muy amplio en el ámbito de yo salir con alguien joven, más joven que yo por 5 años, ¿sabes? Porque tengo primas a las que yo he visto desde que estaban pequeñitas, a las cuales le gano con 4 años y yo digo, ay, es que es una bebé, yo no podría, yo no me veo, te lo juro que no. Pero ¿tú qué opinas? Platícamelo a través de arroba Luortega en Mix y Mix MX oficial. Son ya las 4:32 y continúas en 101.7 Mix, 80s, 90s y más con Luortega.
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0: Hey, escuchemos Queen Under Pressure a dueto con David Bowie. Esto es del año de 1981 a través de 101.7 Mix, 80s, 90s y más. Esta canción el día de ayer la escuché porque fui al cine a ver el concierto de Queen de 1986 en Budapest. Una cosa loquísima y wow, qué buena calidad, qué buena remasterización, amigos. Si ustedes tienen la chance de ver este concierto, adelante. Oigan, ¿qué creen? Que ha llegado así aquí al final de la primera, bueno, segunda hora, pero final de la música continua. Sin embargo, yo me quedo contigo hasta las 7 de la noche, así que quédate porque tengo mucho que platicarte. Muy buena música a la cual darle play y sobre todo invitarte a que nos sigas en redes sociales, @LuOrtega en Mix, MixMX Oficial y por supuesto a través de la app de iHeartRadio en 101.7 Mix Morelia. Son ya las 4:47 minutos. Yo te agradezco donde quiera que te encuentres el estarnos sintonizando y quédate porque todavía hay mucho por hacer aquí en 101.7 Mix, 80s, 90s y más con Lu Ortega.
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2: Hello, it's me, Lu Ortega en 101.7 Mix, 80s, 90s y más. 5 de la tarde con un minuto, arrancamos ya esta, ¿sí? Ya segunda hora juntos, juntitos los dos. Tercera hora juntos, caray. Mil gracias por acompañarme, por estar presente, por estar acá con nosotros en 101.7 Mix, 80s, 90s y más. Si llevas aquí desde las 10 de la mañana, wow, te pongo una estrellita ahí de asistencia. Si vas llegando, eres bienvenida, bienvenido. Quédate conmigo que te voy a platicar quién está cumpliendo años el día de hoy. Y por supuesto también te voy a dejar muy buena música. Vamos con algo del año de 1983. Este es el tema Sweet Dreams Are Made of This de Aromatics, una canción que básicamente dio pauta a lo que conocemos hoy como música electrónica, ¿sabes? Esto es del año 83 y tú lo escuchas, lo vives y, ¿por qué no?, lo vas a recordar pronto gracias a 101.7 Mix, 80s, 90s y más con Lu Ortega.

0: You. ¡Qué buena rola! Escuchamos a Tommy Kierens con el tema Be With You del año 2001 a través de 101.7 Mix, 80s, 90s y más. Yo soy Lu Ortega, me quedo contigo hasta las 7 de la noche. 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Son 5:10, continuamos en 101.7 Mix, 80s, 90s y más con Lu Ortega. 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

0: 5:27 de la tarde, escuchamos Love Me Two Times de The Doors a través de 101.7 Mix, 80s, 90s y más. Yo soy Lulu Ortega y hoy ya tengo que platicarte que hoy cumpleaños uno de mis artistas favoritos en la actualidad y yo creo que para muchos también. Este es un hombre que por allá de la década del 2010 debutaría como cantante, pero años antes ya cantaba en restaurantes, también era compositor de artistas como Lady Gaga y estamos hablando de nada más y nada menos que Bruno Mars, quien está cumpliendo 41 años. Este hombre, wow, tiene una lista interminable de éxitos como The Lazy Song, que es una canción que no le encanta, pero que fue todo un hit. También la canción con B.O.B. que lo lanzaría a la fama, Beautiful Girls. Nothing of You, sería Nothing of You. Y una canción que nos gusta mucho a millones, que es Uptown Funkin' Up, con Mark Robinson. Este hombre va a venir a México en este año y está cumpliendo 41 años y sigue dando mucho de qué hablar. Descendencia mexicana, feliz cumpleaños a Bruno Mars, quien llegaría al mundo en octubre de 1985. Feliz cumpleaños. Son ya las 5:28. Continúas en 101.7 Mix, 80s, 90s y más con Lu Ortega. 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

0: 8:33 de la tarde y escuchemos a Houston con el tema The Reason y tú. Tú eres la razón por la cual yo continúo aquí en 101.7 Mix, 80s, 90s y más. Mil gracias a todos los que nos están acompañando a través del transporte público, haciendo ejercicio mientras descansan en casa, hacen sus deberes, están comiendo provechito. Mil gracias por estar acá a través de 101.7 Mix en el FM o por la app de iHeartRadio. Yo te invito a que te quedes conmigo. Vamos ya a la última hora de 6 a 7. Mientras, quédate porque tengo un montón de buena música, Spice Girls, Billy Ocean, Black Peace, entre muchos artistas más. Te invito a que me sigas en redes sociales. Me encuentras en TikTok como @luortegalocutora. También me encuentras en Instagram como @lulu.989797 y por nuestro Facebook @luortegamix y mixmx oficial. Son las 5:44. 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